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0: Radio Hacer le da la hora exacta.
1: Son las 8 y 16 minutos.
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1: Amigos y hermanos de la sintonía, mi bella familia, hoy nuevamente iniciando este programa que preparamos a diario para poder compartir con ustedes y a través de estos minutos poderle llevar un consejo a tiempo, poderle dar una orientación y una respuesta a esa pregunta que usted se hace a diario. Como todos los días, agradecemos a nuestro Dios Padre Todopoderoso por darnos un día más de vida. Agradecemos a todas las personas que se citan a la hora de la radio para participar del programa, para enviarnos sus mensajes y para que nosotros a través de estos minutos podamos orientarle y podamos darle un consejo a tiempo para que usted sepa qué es lo que está pasando en su vida. Quien les habla, el maestro Lorenzo, muchas personas ya me conocen y como este programa se está escuchando en diferentes lugares, hay muchas personas que se suman a la hora de la radio, recién nos están escuchando. Queremos recordarle que somos psicoanalistas, mentalistas, orientadores familiares, consejeros sociales. Vamos a ser su confidente, le vamos a escuchar y le vamos a dar un consejo a tiempo para que usted sepa qué es lo que realmente debe hacer para poder encontrar la felicidad, la suerte en su vida. Usted tiene problemas en el amor, quiere saber por qué su pareja ha cambiado, por qué últimamente hay peleas, hay discusiones, desea saber ¿por qué se ha terminado el respeto? ¿Por qué no hay suerte? ¿Por qué has terminado en una separación de esa relación que desde hace mucho tiempo estaban llevando adelante, pero de un momento a otro han terminado en una separación? 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Si usted tiene vicios, tiene complejos, desea saber por algún familiar ausente, quiere saber por algún hijo rebelde, quiere saber por la salud de su padre que se encuentra lejos, de su madre que se encuentra ya en ese campo, en ese terreno, vale la redundancia. Un saludo a la distancia para mi gente campesina, gente trabajadora. Y a diario los invitamos, participen del programa. Denos la oportunidad de que a través de un estudio que nosotros podamos realizar a través de las cartas del tarot, podamos responderle a esas preguntas que usted se hace a diario. Sabemos de que en nuestro diario vivir tenemos problemas, sabemos de que hoy en día lamentablemente existe más la envidia que la propia caridad. Sabemos de que hay personas que se dedican a realizar trabajos de mala arte con el propósito de dañar la suerte, de terminar con la felicidad de una familia, y esto es lamentable. Y sabemos de que muchas veces las personas que se encargan de todo esto lo hacen por venganza, lo hacen por odio, lo hacen por maldad o por envidia. Por eso yo le hago la invitación para que usted participe del programa, para que a través de un mensaje nosotros le podamos dar una respuesta. Pero si usted se da cuenta que ese problema es de urgencia, es importante que usted nos visite. Agende el número, anote este número que en cualquier momento le va a ayudar, en cualquier momento le va a servir.

de que últimamente las cosas le están saliendo mal? ¿Se da cuenta de que últimamente en el hogar hay peleas, hay discusiones, se ha terminado el respeto, hay malas palabras, no hay un adelanto, no hay un progreso? Esto es un hogar contaminado. Es un hogar donde lamentablemente existe la mano de una tercera persona que quiera destruir tu felicidad. Y por eso empiezan a ver estas manifestaciones. Por eso le hago la invitación, si usted quiere saber sobre algún familiar que se encuentre ausente, si usted quiere saber por algún viaje, si usted desea saber por qué allá en ese campo donde usted vive no hay suerte. De un tiempo para acá sus animales se enferman, se mueren, se pierden. ¿Se da de cuenta de que lamentablemente su salud día tras día está deteriorando? 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Igualmente recordarle a nuestros hermanos de Yacuiba. 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

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Bueno, rápidamente le vamos a dar lectura a los mensajes que han salido sorteados para el día de hoy. Las personas que me han escrito tienen que estar atentos y atentas al programa, porque puede ser su caso o un caso muy parecido al suyo el mensaje que haya sorteado para el día de hoy. Igualmente, los mensajes que no sean leídos durante el programa, durante el día les vamos a estar llamando, les vamos a estar respondiendo a sus preguntas. Bueno, vamos a darle lectura a los mensajes que han salido sorteados para el día de hoy. Bueno, tenemos nuestro primer mensaje que nos lo envía Cristian M, con fecha de nacimiento 14 de marzo de 1988. Maestro Lorenzo, yo quiero que usted me realice un trabajo para que mi pareja regrese. Quiero saber cuándo van a estar atendiendo en Valle Grande. 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Igualmente, voy a necesitar que una vez que el programa termine, me vas a llamar, así yo voy a poder hablar bien personal con usted, para bien por el teléfono le voy a explicar que usted que me debe de traer el día que me vaya a visitar, para que podamos hablar personalmente y de una vez vengas preparado para poder realizar el trabajo que quieres realizar, hermano. Bueno, tenemos otro mensaje que nos lo envía la señora Fabiola S, con fecha de nacimiento 19 de enero de 1984. Maestro Lorenzo, quiero que me diga qué está pasando en mi venta, que últimamente los clientes se alejaron. Gracias, espero su respuesta. Bueno, señora Fabiola, vamos a ver aquí a través de las cartas qué nos dicen las cartas del tarot, qué es lo que está pasando en tu negocio. Bueno, señora Fabiola, primero que todo, yo veo de que aquí hay una envidia comercial. Veo de que aquí existe la mano de un vecino, de una persona que ha colocado un negocio cerca de donde vos tienes tu negocio, y esta persona lo que pretende es, como quien dice, cansarte. Porque yo me doy de cuenta a través de las cartas de que esa discusión que tuvieron, los problemas que tuvieron en su momento, esta persona es una persona rencorosa y una persona vengativa.
Por eso puso un negocio cerca del tuyo, igual a lo que vos tienes. Es una persona que veo que no necesita de tener este negocio, pero es una persona mala. Es una persona que lo que pretende es verte fracasada por completo, señora Fabiola. Debes de tener mucho cuidado. Porque también veo aquí en las cartas de que esos problemas que estás teniendo en tu salud, esos dolores fuertes que estás teniendo en tu cabeza y lamentablemente las peleas que se vienen presentando con tu pareja, todo es a consecuencia de que esa persona que es tu vecino, que quiere vengarse de usted, esta persona ha hecho cosas malas, cosas negativas. ¿Y lo ha hecho para qué? Para destruirte. Debes de tener mucho cuidado, señora Fabiola. Voy a esperar tu llamada una vez que el programa termine y yo te voy a decir qué me debes de traer el día que me vayas a visitar. 692-32-214, el número para que usted participe, para que nos envíe sus mensajes, para que nosotros podamos a través de estos minutos darle una respuesta. 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Todas las personas están cordialmente invitadas. Agradecerles por la atención prestada. Desearles que tengan una feliz y bendecida jornada. Y hasta nuestro próximo programa, que será el día de mañana a esta misma hora. Que Dios los bendiga.

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1: Amigos y hermanos de la sintonía, mi bella familia, hoy nuevamente iniciando este programa que preparamos a diario para poder compartir con ustedes y a través de estos minutos poderle llevar un consejo a tiempo, poderle dar una orientación y una respuesta a esa pregunta que usted se hace a diario. Como todos los días, agradecemos a nuestro Dios Padre Todopoderoso por darnos un día más de vida. Agradecemos a todas las personas que se citan a la hora de la radio para participar del programa, para enviarnos sus mensajes y para que nosotros a través de estos minutos podamos orientarle y podamos darle un consejo a tiempo para que usted sepa qué es lo que está pasando en su vida. Quien les habla, el maestro Lorenzo, muchas personas ya me conocen y como este programa se está escuchando en diferentes lugares, hay muchas personas que se suman a la hora de la radio, recién nos están escuchando. Queremos recordarle que somos psicoanalistas, mentalistas, orientadores familiares, consejeros sociales. Vamos a ser su confidente, le vamos a escuchar y le vamos a dar un consejo a tiempo para que usted sepa qué es lo que realmente debe hacer para poder encontrar la felicidad, la suerte en su vida. Usted tiene problemas en el amor, quiere saber por qué su pareja ha cambiado, por qué últimamente hay peleas, hay discusiones, desea saber ¿por qué se ha terminado el respeto? ¿Por qué no hay suerte? ¿Por qué has terminado en una separación de esa relación que desde hace mucho tiempo estaban llevando adelante, pero de un momento a otro han terminado en una separación? Si usted quiere saber por qué la mala suerte allá en ese negocio, en ese trabajo que usted tiene, lamentablemente no hay una suerte, haces un paso adelante, es como dar tres pasos atrás, lamentablemente vemos de que no puedes salir adelante de esa mala situación, no dudes en consultar. Si usted tiene vicios, tiene complejos, desea saber por algún familiar ausente, quiere saber por algún hijo rebelde, quiere saber por la salud de su padre que se encuentra lejos, de su madre que se encuentra ya en ese campo, en ese terreno, vale la redundancia. Un saludo a la distancia para mi gente campesina, gente trabajadora. Y a diario los invitamos, participen del programa. Denos la oportunidad de que a través de un estudio que nosotros podamos realizar a través de las cartas del tarot, podamos responderle a esas preguntas que usted se hace a diario. Sabemos de que en nuestro diario vivir tenemos problemas, sabemos de que en nuestro diario vivir están en Comarapa el 14 de marzo de 1988. Que ha colocado un negocio cerca de donde vos tienes tu negocio y esta persona lo que pretende es como quien dice cansarte, porque yo me doy de cuenta a través de las cartas de que esa discusión que tuvieron, los problemas que tuvieron en su momento, esta persona es una persona rencorosa y una persona vengativa. Por eso puso un negocio cerca del tuyo, igual a lo que vos tienes. Es una persona que veo que no necesita de tener este negocio, pero es una persona mala. Es una persona que lo que pretende es verte fracasada por completo, señora Fabiola. Debes de tener mucho cuidado. Porque también veo aquí en las cartas de que esos problemas que estás teniendo en tu salud, esos dolores fuertes que estás teniendo en tu cabeza y lamentablemente las peleas que se vienen presentando con tu pareja, todo es a consecuencia de que esa persona que es tu vecino, que quiere vengarse de usted, esta persona ha hecho cosas malas, cosas negativas. ¿Y lo ha hecho para qué? Para destruirte. 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Y hasta nuestro próximo programa, que será el día de mañana a esta misma hora. Que Dios los bendiga.

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0: Radio Hacer le da la hora exacta.
1: Son las 9:31.
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1: Amigos y hermanos de la sintonía, mi bella familia, hoy nuevamente iniciando este programa que preparamos a diario para poder compartir con ustedes y a través de estos minutos poderle llevar un consejo a tiempo, poderle dar una orientación y una respuesta a esa pregunta que usted se hace a diario. Como todos los días, agradecemos a nuestro Dios Padre Todopoderoso por darnos un día más de vida. Agradecemos a
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¿Qué tal, amigos? ¿Cómo están? Muy buenas noches. Sean bienvenidos acá al programa en esta jornada. Hoy que estamos en este día miércoles, ¿no? Miércoles 10 de junio. Saludos cordiales para quienes, bueno, están en sintonía del programa. Así que bienvenidos. Bueno, este es un programa especial de la noche. En esta jornada miércoles, saludando para toda la gente linda que, bueno, nos sintoniza, nos escucha. Muchísimas gracias, un saludo cordial a diferentes lugares que están en la sintonía, ¿no? ¿Ah? Oiga, y bueno, sobre el programa también, oiga, ¿qué le digo? Están de aniversario, ¿no? Hoy en la noche, ya a partir de las 9 de la noche, ¿no? Según lo que es el cronograma de las actividades también que se vienen. Por ejemplo, la serenata Comarapa, ¿no? Felicitamos lo que es ya en adelanto, ¿no? Claro que sí, de sus 411 años de aniversario, pues, ¿no? Así que, Comarapa, claro que sí, felicidades, ¿no? Hay varias actividades hoy con la serenata, con diferentes artistas que van a estar. Y por supuesto también el día de mañana, ¿no? El día de mañana con actividades tan importantísimos, actos protocolares. Saludos a la gente linda de Comarapa. Tenemos bastante audiencia, ¿no? Que nos escuchan. Así que un saludo cordial y por supuesto que sí, que seguramente ahí en sintonía del programa. Bueno, pues a nosotros vamos con los temitas musicales para compartir con cada uno de ustedes que nos siguen de diferentes lugares. Como siempre, a través de las ondas Radio Acer. Y este es su programa especial de la noche. Bienvenidos, como siempre, para compartir con todas las noches.

0: sabes que es.
1: Bien, por acá nosotros continuamos con el programa. Bueno, por este lado vamos revisando cómo estaremos con el pronóstico, el tiempo, ¿no? ¿Qué nos dicen los pronósticos? Atención, en este momento dice 14 grados centígrados, ¿no? Un poquito frito, oiga, sí. Un poquito frito por este lado que estamos, ¿eh? ¿Ah? Sí, oiga, un poco frito, ¿no? Que se está colocando el tiempo. Ahí para las próximas horas por acá dice entre los 13, 11 grados, ¿no? Por ahí un poquito despejado, oiga, va a estar frío para mañana, che. A ver, atención para mañana, bueno, esto ya para el amanecer, ¿no? Mañana 11 de junio, ¿no? ¿Cómo estará el pronóstico? Bueno, por acá nos dice entre los 11 hacia la, a ver, entre los 11 grados, 12 grados, ¿no? Eso de las 0 horas hacia las 5 de la mañana, oiga. Ahí nos dice un poquito parcialmente nublados. Mañana en la mañana durante la jornada nos dice parcialmente nublados, ennublados, entre los 15... 22 grados, ¿no? En horas de la tarde para mañana, a ver, vamos revisando mañana jueves. Entre parcialmente nublados también nos dice, ¿no? Por ahí, entre los 23, 20 grados. A ver, para la parte de la noche, llega por ahí, según nos dice, cubiertos. Por ahí unos chaparrones, unas lluvias leves. Entre 16, 14 grados. Ese es el pronóstico, ¿no? Para el día de mañana jueves. ¿Cómo estaremos con las temperaturas? Va a estar un poco por ahí, ¿no? Medio, ya le digo, ¿no? Un poquito con unos bajones. Así que abrigarse, abrigarse, oiga. Al menos esta noche, ¿no? Hay que abrigarse también para mañana. Así que se va a poner tiempito, o sea. Y por acá nosotros continuamos, oiga, continuamos avanzando. Saludando para quienes también nos van sintonizando a través de las ondas Radio Acer en este su programa especial de la noche. Saludos cordiales para toda la gente linda que está ahí en sintonía, ¿no? Saludos para nuestro amigo Ramón Conde allá en Tipas. Viendo una cupito por acá por el lado de Comarapa. ¿Ah? Ahí tú mismo allá por el lado de Saipina. También por acá ahora. Bueno, aquí en Comarapa, ¿no? Así que aquí también estamos con la cobertura también. Que vamos a estar de esto de la Serena hasta hoy, ¿no? Mañana con actividades importantísimas. Lo que es a los 411 años de su aniversario. Bueno, importantes actos protocolares que va a ser, ¿no? Bien, así que vamos a la música. Seguimos alegrando la noche. Usted está en sintonía de Radio Ser. Este es su programa especial de la noche. Como siempre, toda la noche que la acompañamos de lunes a viernes. De lunes a viernes. Música por este lado.

Bueno, ahí estaba ese temita, oye, qué éxito. Lindas canciones, ¿no? Que nos dice por acá de La Máscara. Oiga, recuerda estas canciones, ¿no? Seguro que sí. Oiga, ¿quién no lo bailaba, no? Yo cuando era, oiga, peladito, como dice, estos temitas. Oiga, qué decir, ¿no? Canciones que recuerdan, oiga, canciones para recordar. Lindos temitas musicales de aquellas épocas. Dice, ¿no? De pronto llegó el amor, grupo La Máscara. Continuamos con el programa. En esta jornada, por supuesto que sí, saludando para quienes nos siguen a través de la aplicación, ¿no? Saludos cordiales ahí a través de la app, que están en la sintonía, mediante también ahí a través de las redes sociales, ¿no? También que ustedes nos pueden seguir, ¿no? En las plataformas, ahí con las informaciones de todo el acontecer, ¿no? Tanto el ámbito local, nacional e internacional, que ustedes pueden escucharnos ahí. Noticias, ¿no? No se olvide también seguirnos la página web, ¿no? En www.radioacer.com, ¿sí? Esa es la página web donde se puede enterar las noticias, ¿no? Del ámbito nacional, ya decía, ¿no? Internacionales. Ahora también lo que es, bueno, va a estar también al tanto, ¿no? Del mundial, pues, ¿no? Que vaya a suceder, ¿no? También que va a estar usted al tanto ahí en lo que es el ámbito del deporte. Realmente mucho, ¿no? Al tanto lo que es ahí del mundial, que también lo vamos a estar compartiendo novedades, les cuento, ¿sí? Así que vamos a estar trabajándole con todo para que usted también pueda seguirnos a través del canal ahí, los mundiales, ¿no? Por supuesto que sí. ¿A dónde le digo? Ahí en la página web, en www.radioacer.com, por supuesto que sí, ustedes que pueden seguir, descargar las aplicaciones. Así que bueno, ahí a través de nuestro propio servidor ustedes pueden seguir la página www.radioacer.com. Ahí también puede escuchar la radio, también ver las transmisiones también online en el canal. Así que ya le digo, novedades hoy, ¿eh? Saludos cordiales para nuestro amigo, a ver, ¿qué dice? Elías, allá desde Saipina. Un saludo cordial, che. ¿Qué tal por allá? Saludos, saludos, ¿no? También saludamos por acá para a ver, nuestro amigo Bismar, ¿no? Ahí también nos encontramos, oiga, saludos cordiales a la gente linda de Saipín, oiga, que están ahí en sintonía. Le mandamos saluditos, muchas gracias por estar. Oiga, que sale la radio bien, oye, por ese lado, ¿no? Estoy monitoreando ahí, oiga, que sale increíble, le cuento, ¿no? Oiga, el audio clarito. Potente, ¿no? Nítido, oiga, el audio. Ya le digo, buena calidad, oiga, sí. Saludos cordiales para quien escucha también la radio, ¿no? A través ahí de la frecuencia, a través de los diales. Y bueno, así que bueno, saludos cordiales. Gracias por estar ahí, lo que es, siguiendo la programación, ¿no? Bien, por acá nosotros seguimos, amigos. Seguimos con más de la música, claro que sí. Para quien está en la sintonía, ya le digo, a través de las potentes ondas de la radio. Radio Ser para todos ustedes, como siempre, a través de los la frecuencia modulada, que bueno, llega a diferentes lugares de los valles cruceños. Vamos a la música por este lado, nosotros alegrando esta.

Civiles muere en operativos humanitarios. A ver más en Departamento de Santa Cruz, a ver qué dice, a ver. La alcaldía cruceña activa lo que es proceso contra ex autoridades, ¿no? Y también sale primera orden de aprehensión, oiga. Bueno, a ver, por acá tenemos más informaciones. Eric Sanguínez, ¿no? Asume lo que es como nuevo ministro de Educación. Vamos a ver con más de los titulares. El gobierno afirma también que Salazar fue lo que es liberado por fallo constitucional. Otra también las noticias. Policía arresta lo que es cerca de 20 personas que marcharon lo que es este mediodía en La Paz. Otra las noticias. A ver, oiga, con esto, el caso de este Narcomaderas, ¿no? Oiga, está llamando la preocupación ahora, ¿no? ¿Qué dice? A ver, en caso Narcomaderas, oiga, allana lo que ha encerrado en Pando tras millonario decomiso de droga en Chile, oiga. Oiga, la información es que nosotros acá vamos enterando también, ¿no? El ámbito nacional, oiga. Bueno, ahí en esto ya en Chile, oiga. Bueno, exactamente por acá, casi ya a las 10 de la noche, amigos. A minutitos, muchísimas gracias por la sintonía. Ha sido un placer, un gusto acompañarlo. Nos encontramos con nosotros el día de mañana, ¿no? Si Dios quiere, el día de mañana. Mañana importante también actividades, no se pierda la transmisión. Por supuesto que sí, lo que es de los actos protocolares importantísimos. En horas de la mañana que va a ser a partir del día muy temprano. Pero las actividades importantes también que va a ser en la plaza de aquí de Comarapa, ¿no? Saludos para todos, que tengan una linda, hermosa noche. Abríguese, mañana nos reencontramos tempranito. Claro que sí, como siempre la acompañamos a través de las ondas radio de Cerveja. Así que bueno, muchas gracias, un saludo para todos. Buenas noches.

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0: Radio Hacer le da la hora exacta.
1: Son las 10 con 17 minutos.
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0: Radio Hacer le da la hora exacta.
1: Son las 12 y 12 minutos.
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1: Son las 12 con 47 minutos.
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1: Es la 1:14.
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7: Es la 1:46.
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6: Son las 2 y 14 minutos.
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7: Son las 2:32.

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4: Son las 2:44.

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2: Son las 3 con 13 minutos.
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0: ¡Hasta aquí está!
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7: Son las 3:32.

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8: Son las 3:44 minutos.

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5: Amigos y hermanos de la sintonía, mi bella familia, hoy nuevamente iniciando este programa que preparamos a diario para poder compartir con ustedes y a través de estos minutos poderle llevar un consejo a tiempo, poderle dar una orientación y una respuesta a esa pregunta que usted se hace a diario. Como todos los días, agradecemos a nuestro Dios Padre Todopoderoso por darnos un día más de vida. Agradecemos a todas las personas que se citan a la hora de la radio para participar del programa, para enviarnos sus mensajes y para que nosotros a través de estos minutos podamos orientarle y podamos darle un consejo a tiempo para que usted sepa qué es lo que está pasando en su vida. Quien les habla, el maestro Lorenzo, muchas personas ya me conocen. Y como este programa se está escuchando en diferentes lugares, hay muchas personas que se suman a la hora de la radio, recién nos están escuchando. Queremos recordarle que somos psicoanalistas, mentalistas, orientadores familiares, consejeros sociales. Vamos a ser su confidente, le vamos a escuchar y le vamos a dar un consejo a tiempo para que usted sepa qué es lo que realmente debe hacer para poder encontrar la felicidad, la suerte en su vida. Usted tiene problemas en el amor, quiere saber por qué su pareja ha cambiado, por qué últimamente hay peleas, hay discusiones, desea saber por qué se ha terminado el respeto, por qué no hay suerte, por qué has terminado en una separación de esa relación que desde hace mucho tiempo estaban llevando adelante, pero de un momento a otro han terminado en una separación. Si usted quiere saber por qué la mala suerte allá en ese negocio, en ese trabajo que usted tiene, lamentablemente no hay una suerte, haces un paso adelante, es como dar tres pasos atrás, lamentablemente vemos de que no puedes salir adelante de esa mala situación, no dudes en consultar. Si usted tiene vicios, tiene complejos, desea saber por algún familiar ausente, quiere saber por algún hijo rebelde, quiere saber por la salud de su padre que se encuentra lejos, de su madre que se encuentra ya en ese campo, en ese terreno, vale la redundancia. Un saludo a la distancia para mi gente campesina, gente trabajadora. Y a diario los invitamos, participen del programa. Denos la oportunidad de que a través de un estudio que nosotros podamos realizar a través de las cartas del tarot, podamos responderle a esas preguntas que usted se hace a diario. Sabemos de que en nuestro diario vivir tenemos problemas, sabemos de que hoy en día lamentablemente existe más la envidia que la propia caridad. Sabemos de que hay personas que se dedican a realizar trabajos de mala arte con el propósito de dañar la suerte, de terminar con la felicidad de una familia, y esto es lamentable. Y sabemos de que muchas veces las personas que se encargan de todo esto lo hacen por venganza, lo hacen por odio, lo hacen por maldad o por envidia. Por eso yo le hago la invitación para que usted participe del programa, para que a través de un mensaje nosotros le podamos dar una respuesta. Pero si usted se da cuenta que ese problema es de urgencia, es importante que usted nos visite. 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Y como lo recuerdo a diario, siempre es importante hacerse ver, hacerse revisar. Si usted, mi querida amiga, mi querido amigo que está escuchando en este momento este programa y se da cuenta de que últimamente las cosas le están saliendo mal, se da cuenta de que últimamente en el hogar hay peleas, hay discusiones, se ha terminado el respeto, hay malas palabras, no hay un adelanto, no hay un progreso, esto es un hogar contaminado. Es un hogar donde lamentablemente existe la mano de una tercera persona que quiera destruir tu felicidad. Y por eso empiezan a ver estas manifestaciones. Por eso le hago la invitación. 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Bueno, rápidamente le vamos a dar lectura a los mensajes que han salido sorteados para el día de hoy. Las personas que me han escrito tienen que estar atentos y atentas al programa, porque puede ser su caso o un caso muy parecido al suyo el mensaje que haya sorteado para el día de hoy. Igualmente, los mensajes que no sean leídos durante el programa, durante el día les vamos a estar llamando, les vamos a estar respondiendo a sus preguntas. Bueno, vamos a darle lectura a los mensajes que han salido sorteados para el día de hoy. Bueno, tenemos nuestro primer mensaje que nos lo envía Cristian M, con fecha de nacimiento 14 de marzo de 1988. Maestro Lorenzo, yo quiero que usted me realice un trabajo para que mi pareja regrese. Quiero saber cuándo van a estar atendiendo en Valle Grande. 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Bueno, tenemos otro mensaje que nos lo envía la señora Fabiola S, con fecha de nacimiento 19 de enero de 1984. Maestro Lorenzo, quiero que me diga qué está pasando en mi venta, que últimamente los clientes se alejaron. Gracias, espero su respuesta. Bueno, señora Fabiola, vamos a ver aquí a través de las cartas, qué nos dicen las cartas del tarot, qué es lo que está pasando en tu negocio. Bueno, señora Fabiola, primero que todo, yo veo de que aquí hay una envidia comercial. Veo de que aquí existe la mano de un vecino, de una persona que ha colocado un negocio cerca de donde vos tienes tu negocio, y esta persona lo que pretende es, como quien dice, cansarte. Porque yo me doy de cuenta a través de las cartas de que esa discusión que tuvieron, los problemas que tuvieron en su momento, esta persona es una persona rencorosa y una persona vengativa. Por eso puso un negocio cerca del tuyo, igual a lo que vos tienes. Es una persona que veo que no necesita de tener este negocio, pero es una persona mala. Es una persona que lo que pretende es verte fracasada por completo, señora Fabiola. Debes de tener mucho cuidado. Porque también veo aquí en las cartas de que esos problemas que estás teniendo en tu salud, esos dolores fuertes que estás teniendo en tu cabeza, y lamentablemente las peleas que se vienen presentando con tu pareja, todo es a consecuencia de que esa persona que es tu vecino, que quiere vengarse de usted, esta persona ha hecho cosas malas, cosas negativas. ¿Y lo ha hecho para qué? Para destruirte. Debes de tener mucho cuidado, señora Fabiola. 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Y hasta nuestro próximo programa, que será el día de mañana a esta misma hora. Que Dios los bendiga.

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7: Son las 5:02.
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3: Un homenaje para el violín que se quedó en los Andes.

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1: Son las 5:31.

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tengan todos ustedes el más cordial saludo de bienvenida. Una vez más, este espacio destinado a la salud. Tratemos de hablar de problemitas que están pasando muchas personas y que a veces es muy difícil de tratar, de manejar, de controlar. Es complicado, no es fácil la salud. Por eso hemos creado este espacio, para tratar de concientizar la mente y que tomemos decisiones correctas. ¿Se acuerda que ayer les he hablado de problemitas como el cáncer y todas estas cositas que muchas personas pasan? Pues increíblemente, se me presenta un caso de cirrosis. En realidad es cáncer al hígado, para que así lo entiendan mejor. Y para levantar este órgano, para restaurarlo, recuperarlo, porque se puede, aunque usted no me crea, mientras no lo expulse el hígado por la boca, tiene una restauración. Pero en este caso, hay que emplear mucho el método natural. No es nomás agarrar y decir, no, que vamos a dejarlo que se le acabe la vida. No. ¿Cuál es el problema cuando ya la gente tiene este tema de salud que es muy difícil de manejar? Recordemos que el hígado, cuando entra en esta etapa, no puede procesar los alimentos. O sea, que decir que va a comer y que le va a distribuir todos los nutrientes es falso. El hígado en esta etapa está cocinado, en pocas palabras. Está destruido. Y el hígado es el que se encarga de procesar todos los nutrientes que tenemos. Los distribuye a todo el cuerpo a través de la sangre. Si este está mal, todo está mal. Ténganselo por seguro. Entonces hay que tener algo muy especial. Hay que ayudarse, ¿cierto?, de la medicina facultativa, a través de sueros, para que le inyecten directamente al cuerpo, a la sangre, para que, como decimos, los sueros vitaminados y todas esas cosas, para que tenga el cuerpo donde sostenerse. Y de paso, en el cuerpo hay que darle, en este caso, nutrientes que tienen algunas plantas para que ese hígado empiece a restaurarse. En su mayoría de casos, este tipo de plantas son amargas. Le voy a enumerar la cantidad de plantas porque no le puedo creer. ¿Será que tantas plantas puede necesitar el cuerpo o le pueden ayudar al cuerpo? Le voy a enumerar para que entiendan. El boldo crece en nuestro medio. No es especialmente buenísima como otros de otros lugares por la tierra, pero sirve. Otra planta que sirve para este tipo de problemas, el ajenjo. Sirve, ayuda, pero es amarga.

Otra planta que tenemos en nuestro medio, el diente de león. Excelente. ¿Para qué vamos a decir? Ayuda hartísimo a poder mejorar. Ahora, plantas que no tenemos en nuestro medio. La alcachofa. Excelente para el hígado. El ercampuri, ni qué se diga. También son amargos. Ahora se dan cuenta. Ahora hay muchos más, como el palo guampo, la chicoria. Plantas que nos ayudan a que ese hígado empiece a mejorar. Pero no. Nos gusta dejar que este problema persista en nuestro cuerpo. Nos siga haciendo más daño todavía. Es increíble, pero es cierto. Cuando ya queremos darle la solución al problema, en la mayoría de veces es tarde. Hay un producto, es una combinación de hierbas que lo hacen en China, se lo conoce como el famoso té chino, que ayuda, oiga, aunque usted no crea, a empezar a regular el cuerpo. Es una combinación de plantas, en la mayoría de veces son nombres de plantas diferentes a las que tenemos acá, muy diferentes. Ayuda a que el cuerpo empiece a desinflamarse, sobre todo. Es diurético, es digestivo, es depurativo. Mezclado con todo lo que yo digo, empieza a hacer un efecto extraordinario. Claro que hay que agregarle algunas plantitas más para que el efecto sea mucho más especial, mucho más directo y mucho mejor. Respecto a la alimentación, ahí es donde entramos en el declive más grande de todos. ¿Qué alimentación va a tener si el cuerpo no lo puede procesar? ¿Cierto? Muchos médicos optan por decirle que consuma gelatinas, que consuma un power, o que prepare el suero de rehidratación oral que conocemos muchísimo, que nos dan para que el cuerpo tenga alcalinidad, para que pueda mejorarse de a poco. Pero los calditos, los pollitos hervidos, más que todo el agua, lo que le puedo decir, la sustancia, el líquido, que es directo, eso debe consumir. Le cuento que bueno, excelente. Normalmente en este caso, cuando ya te dicen que tienen cirrosis, ya están desahuciados de la medicina facultativa. Le voy a ser sincero. Para ellos, ya la muerte es inminente en una persona. Y es triste porque uno, por más que haya sido, como hacíamos nosotros, descuidado, borrachito o alguna otra cosa, o no hemos descuidado la salud, nos dio hepatitis y nos llevó a este punto, nadie quiere morirse. Ninguna persona. Así que te digan, ya no tienes solución, te estamos ayudando, te vas a morir. Pucha, no, hágame el favor. Me daría un patatón de esos de la vida muy grandes. Sé que somos descuidados, sé que somos dejados, yo lo sé. Por más que nos digan lo que nos digan, somos descuidados. Y esto, este descuido, es el que nos lleva a este punto tan difícil de manejar, tan complicado de llevar. Y sobre todo, como el hígado nunca duele, a veces cuando nos dicen está mal, no lo creemos. Recuerden, aparte del cerebro, el hígado
no conocen y no sienten dolor. Son los dos órganos únicos del cuerpo que no sienten dolor. Yo se lo digo. No sienten dolor. Si doliera el hígado, entonces los borrachitos dejarían de tomar. Pero, ¡ay, me dolió el hígado! Lo que sí duele es la vesícula. Ese sí duele cuando se carga de bilis. Pero se la sacan y hasta ahí llegó quien te quería. Ya no van a sentir nunca más dolor en esa parte del lado derecho. Por eso, muchas mujeres que reniegan, que andan tristes o preocupadas, se enferman con cálculos en la vesícula. Aparte, con una mala alimentación, esto coadyuva que esto sea mucho más rápido. Entonces se hacen quitar la vesícula porque les duele. ¡Ay, mi vesícula! ¡Ay! Y terminan sin la vesícula. Entonces empieza la vida sin este almacenamiento. Y la segregación es directa de la bilis. No crea que es bien quitarse la vesícula. No vaya a creer jamás. Porque escuché a una persona que le dijo, no, si esa es una bolsita donde se acumula la bilis nada más. No, hágame el favor. Por el amor de Dios. Entonces Dios, fuimos hechos imagen y semejanza. Entonces Dios se hace un daño, o sea, se equivocó. No, yo de corazón le digo, lo que nos enferma es la mala alimentación, sobre todas las cosas. Y no mala porque comemos cosas que son dañinas, sino mala porque la mayoría de veces, cuando una persona anda muy estresada, también tiene que comer. Cuando la persona anda muy enojada, también da hambre. Cuando uno está comiendo, a veces están renegando, están hablando cosas que no se tienen que tocar en la mesa. Y la comida cae pesada. Ahora, no es simplemente la comida. Ah, que yo comí mal, por eso me enfermé. Mentira. Es lo peor, la peor mentira que le pueden dar. Sí tiene su grado de efecto negativo, pero no es lo que la gente cree. Hay personas que no toman un té, oiga, la verdad. Desde que se levantan es comida, comida y comida. Y todo es refresco y soda y jugo y nada más. No hierven un poquito de agua para tomar un tecito. Y si toman algo es café, peor todavía, más dañino todavía. Entonces, ese es el punto. No importa lo que coman. Oiga, los chinos comen hasta sopa de murciélago. Están chalinga. ¿Sabe por qué? Porque después de comer, toman tecito. Por ese motivo, comen lo que sea. Lo que sea, no le estoy mintiendo. Entonces, el problema no está en la alimentación. El problema está en que no consumimos lo que necesitamos en el momento preciso. Ese es el problema. Y ahí viene la controversia más grande del mundo. El cuerpo se debilita y cuando entran las enfermedades, queremos curarla con una tabletita. Le voy a explicar esto también. ¿Duele el estómago? Corremos a la farmacia y me está doliendo el estómago, comí algo. Tómense un Digestán, un sal de fruta, le ponen un Eno, un Alka-Seltzer, un sal de Andros, un, no sé, un Superaldigés y cualquier otra cosa. Sí, lo toman, sienten la mejoría. ¿Saben que esos efervescentes simplemente son sal de frutas? ¿O no sabía eso? O sea que comiendo frutas puede ayudarse. Pero no lo hacemos. ¿Se dan cuenta? Es así de sencilla nuestra vida. Quiero que, si está mal, si usted tiene un problema de salud, o ahí tiene gastritis nomás, tómese su tiempo y venga, visíteme. Vamos a ver si simplemente es gastritis.
sigue otro problemita mayor y solucionarlo de raíz. ¿Acaso no es lindo comer de todo? Digo yo. ¿No es hermoso sentarse y comer lo que sea? Es. Por eso hay que cuidarnos. Sé cómo restaurar ese hígado de forma natural, sin necesidad de químicos. 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Pero hagámoslo. Busquemos de una vez la solución. No seamos mezquinos con nosotros mismos. No lleguemos al punto donde ya no podamos ni hacer nada para poder buscar una solución. Dese la oportunidad. Lo natural es lo mejor. Se lo aseguro. Se lo garantizo. Que lo natural es lo que verdaderamente nos cura. ¿Perfecto? Bien, señor. Bien, señora. El tiempo nunca se detiene. Estamos llegando a la parte final. Espero, de todo corazón, mis palabras le ayuden a tomar una decisión. Y Dios derrame en cada uno de sus hogares paz, prosperidad, salud y felicidad para usted y todos sus seres. Creo que tenga un hermoso día. Nos reencontramos mañana. Permiso.

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0: ¿Qué tal, amigas y amigos? Cordiales saludos, bienvenidas y bienvenidos a este nuevo episodio del Corredor Agricultor. Bueno, hoy vamos a conversar de un tema bastante sonado y conocido por ustedes, y es que vamos a analizar y reflexionar sobre la sostenibilidad ambiental y esto cómo se relaciona con nuestro estilo o con las formas de producción y alimentación. Y bueno, para ello está junto a nosotros la ingeniera Valeria Vélez, ingeniera ambiental que trabaja en el ICO. Valeria, bienvenida al Corredor Agricultor.
1: Muchas gracias por el espacio. Un saludo cordial a todos los que nos escuchan y un gusto estar en su programa para compartir esta información tan valiosa sobre sostenibilidad y alimentación.
0: ¿Qué debemos entender o a qué se entiende por sostenibilidad ambiental, Valeria?
1: La sostenibilidad ambiental se refiere a la gestión responsable de los recursos naturales, es decir, asegurando que las actividades humanas no comprometan la capacidad de las generaciones futuras para satisfacer sus propias necesidades. En pocas palabras, la sostenibilidad ambiental es satisfacer las necesidades del presente sin comprometer las necesidades de las generaciones futuras, ¿no? Esta sostenibilidad implica un equilibrio entre el desarrollo económico, el bienestar social y la protección del medio ambiente. Por ejemplo, imaginemos que ustedes o cada uno de ustedes tiene una caja de semilla para plantar. Si decide plantar todas las semillas de una vez y no deja ninguna para el próximo año, este año tendrá muchas verduras, pero el próximo año no tendrá ni semillas para plantar. Esto significa que no podrá cosechar nada. La sostenibilidad en la agricultura es como cuidar esa caja de semillas. Significa usar solo lo que necesita y dejar algunas semillas para que crezcan el próximo año. De esta manera, siempre tendrá verduras para comer y podrá seguir cultivando en el futuro.
0: Y en esa dinámica, Valeria, ¿cómo debiéramos entender o cómo lo debiéramos o cómo se relaciona entonces la alimentación con la sostenibilidad ambiental? ¿Qué es? En estos últimos tiempos, un gran dilema, ¿no?
1: La alimentación sostenible, vamos a definir qué es alimentación sostenible, ¿no? Implica elegir alimentos que se produzcan de manera que se respete el medio ambiente, como con aquellos productos que son orgánicos, locales o que utilizan prácticas agrícolas que no dañen el suelo, el agua ni la biodiversidad, ya que evitan esto, ¿no? El uso excesivo de pesticidas y fertilizantes. También se trata de reducir el desperdicio de alimentos y optar por dietas que tengan un menor impacto ambiental.
0: Quiere decir que la alimentación tiene que ver mucho con la sostenibilidad ambiental.
1: Exactamente.
0: Mucho se dice, ¿no?, en ese sentido de que los productos locales, ¿por qué serían sostenibles, Valeria?
1: Los productos locales y de cercanía, ¿no?, son aquellos que se producen y se venden en la misma región o área donde se consumen. Generalmente es cerca del lugar donde se encuentra el consumidor. Esto significa que los alimentos y otros productos no tienen que ser transportados largas distancias, lo que reduce significativamente la huella de carbono asociada al transporte y a la contaminación que esto genera, ¿no? Al optar por productos locales y de cercanía, estamos reduciendo la huella de carbono, valga la redundancia, ya que estamos minimizando estos impactos negativos al reducir la distancia recorrida. Estamos obteniendo frescura y calidad, ¿no? Los productos locales, especialmente los alimentos, suelen ser más frescos y de mejor calidad, porque no han pasado por largos periodos de transporte y almacenamiento. También estamos fomentando las prácticas sostenibles. Algunos productores locales están más interesados en mantener la salud del suelo y el bienestar de sus comunidades, ¿no? Lo que puede llevar a prácticas agrícolas más sostenibles y a una menor dependencia de pesticidas y fertilizantes. En Valle Grande existe, por ejemplo, la asociación llamada Organival. Esta se dedica a la producción de verduras de manera orgánica y amigable con el medio ambiente, ¿no? Además, al optar por estos productos locales, estamos apoyando a la economía local, ya que estamos apoyando de alguna manera a los agricultores, ¿no?
0: ¿De qué otras formas, Valeria, podríamos contribuir nosotros como ciudadanos a esto de la sostenibilidad ambiental desde las formas de producción y alimentación?
1: En cuanto a alimentación de temporada, se refiere a consumir frutas y verduras que se cosechan en su época natural. Como por ejemplo en los valles cruceños, el durazno suele cosecharse en los meses de enero, febrero, marzo, ¿no? Estos alimentos suelen ser más frescos, más sabrosos y requieren menos recursos para ser transportados. Además, reducen la necesidad de un almacenamiento prolongado, lo que, valga la redundancia, estamos ayudando a reducir la huella de carbón. En resumen, la alimentación sostenible y de temporada se refiere a prácticas de consumir alimentos que son producidos de manera responsable y que están disponibles en su momento óptimo de cosecha, lo que significa que son frescos, tienen un menor impacto ambiental, ¿no?, en la producción y distribución de alimentos y contribuyen, esto es muy importante, a la seguridad alimentaria y nutricional. Ahora, cuando hablamos de la reducción del desperdicio de alimentos, que esto también nos ayuda en cuanto a la sostenibilidad ambiental, ¿no? La reducción del desperdicio de alimentos, según datos de la Organización de las Naciones Unidas para la Alimentación y la Agricultura, que es la FAO, se estima que un tercio de los alimentos producidos se desperdician a nivel mundial, con cifras que varían, claro, entre países y sectores. Y según el Programa de Naciones Unidas para el Medio Ambiente, que es el NUMA, se estima que se desperdicia el 17% de los alimentos disponibles a nivel del consumidor, lo que equivale a 931 millones de toneladas de alimentos. La ONU también menciona que a nivel global, aproximadamente un 13% de los alimentos producidos se pierden entre la cosecha y la venta minorista. Además, se estima que un 19% de la producción total de alimentos se desperdicia en los hogares, restaurantes y comercios. Todo este desperdicio genera aproximadamente el 10% de las emisiones globales de gases de efecto invernadero. Entonces, cuando hablamos de la reducción del desperdicio de alimentos, nos referimos a las acciones y prácticas que buscan minimizar la cantidad de comida que se produce, pero no se consume. Es decir, disminuir la cantidad de alimentos que se tiran a la basura en todas las etapas de la cadena alimentaria, desde la producción hasta el consumo en los hogares y restaurantes. Esto es importante porque el desperdicio de alimentos no solo significa que se pierden los recursos, ¿no?, valiosos como agua, energía, mano de obra, sino que también contribuye a los problemas ambientales, como el aumento de gases de efecto invernadero, cuando los alimentos son desechados y se descomponen en vertederos, ¿no? Entonces, la reducción de desperdicio de alimentos implica adoptar prácticas que eviten, primero, la sobreproducción, el almacenamiento inadecuado, la preparación excesiva y el descarte de estos alimentos. ¿Cómo podemos lograr esto? Una opción es comprar solo lo necesario, planificando las compras de manera más efectiva. Es decir, si voy a ir al mercado o a un supermercado, tengo que ir con la idea de qué es lo que voy a comprar, ¿no?, para posteriormente no desperdiciar los alimentos. Revisamos qué es lo que hay en nuestra casa y a partir de eso, hacer una listita y acudimos al mercado. Además, un consejo muy importante cuando vamos al supermercado es siempre tratar de comprar cosas y optar por envases reutilizables, ¿no? Reutilizables y sostenibles. Otra de las prácticas implica almacenar los alimentos adecuadamente para prolongar su vida útil. Utilizar sobras o residuos orgánicos de manera creativa, como para la elaboración de compost, entre otras, ¿no? Cuando vamos a un restaurante, por ejemplo, debemos ser consecuentes con lo que vamos a pedir y si es que vamos a poder terminar lo que vamos a pedir, ¿no? Al hacerlo, no solo ayudamos a conservar recursos y proteger el medio ambiente, sino que también podemos contribuir a la seguridad alimentaria y a la reducción de la pobreza. En términos de sostenibilidad, la reducción y el desperdicio de alimentos es crucial porque, uno, reduce el impacto ambiental, ya que la producción de alimentos desde el cultivo hasta el transporte requiere grandes cantidades de recursos naturales y genera también grandes emisiones de gases de efecto invernadero. Al reducir este desperdicio de alimentos, se disminuye la demanda de estos recursos y también las emisiones que están asociadas. Mitiga el cambio climático. Mitiga el cambio climático porque esta reducción del desperdicio ayuda a disminuir la cantidad de metano liberado en la atmósfera, ¿no? Preserva los recursos naturales, ya que al reducir el desperdicio se disminuye paulatinamente la presión sobre los recursos naturales utilizados en la producción de alimentos, como el agua dulce, la tierra fértil, promoviendo un uso más eficiente y sostenible de estos recursos. Fomenta también la seguridad alimentaria. Menos desperdicios significa más alimentos disponibles para las personas que lo necesitan. ¿Ahorra dinero? Claro que sí, ya que al reducir el desperdicio de alimentos, los hogares y las empresas incluso pueden ahorrar dinero en compras, preparación y eliminación de alimentos, que también se requiere energía para eso, ¿no? En resumen, la reducción del desperdicio de alimentos es una práctica esencial para la sostenibilidad ambiental, ya que ayuda a conservar los recursos naturales, mitigar el cambio climático y promover la seguridad alimentaria.
0: Bien, ingeniera Valeria, entonces, si nos puede un poquito dar a conocer sobre los impactos ambientales que se dan producto de los diferentes patrones de alimentación actuales que se aplican, ¿no?, en nuestra sociedad.
1: Para esto, primero vamos a comenzar definiendo qué son los patrones alimentarios. Los patrones alimentarios se refieren a los tipos de alimentos que las personas consumen regularmente, la forma en que seleccionan y preparan, así como también la frecuencia y las cantidades que consumen, la variedad y cómo estas dietas, ya sean basadas en carnes o vegetarianas, impactan en el medio ambiente, ya que la producción de diferentes alimentos conlleva actividades humanas como la deforestación, la contaminación del agua, etc. Entonces, el impacto ambiental de los diferentes patrones alimentarios se refieren a cómo nuestras elecciones alimenticias, incluyendo el tipo de alimento y su forma de producción, ¿no es cierto?, afectan al medio ambiente. Esto abarca aspectos como el uso de la tierra, como le había dicho, el agua, la energía, las emisiones de gases de efecto invernadero, la contaminación y también sus efectos sobre la biodiversidad y los ecosistemas. ¿Cómo uno de los impactos ambientales más significativos asociados con este patrón tenemos a la producción, por ejemplo, y consumo de carne roja? La producción de carne de res tiene un alto impacto ambiental debido a que generalmente se requiere más recursos naturales como el agua y genera mayores impactos como la deforestación para pastizales y por ende las altas emisiones de gases de efecto invernadero como metano y dióxido de carbono. Se estima que se necesitan aproximadamente 2.400 litros de agua para producir una hamburguesa de 150 gramos. 2.400 litros. Claro que para producir una hamburguesa incluye el agua utilizada para alimentar a la vaca, así como el agua para el proceso de producción y también el cultivo de otros ingredientes que lleva la hamburguesa, ¿no es cierto?, como la papa, la lechuga, etc. Entonces, los patrones alimentarios actuales con un alto consumo de carne tienen un impacto ambiental considerable. También tenemos la producción de lácteos. La producción de leche y otros productos lácteos también generan emisiones significativas y requieren grandes cantidades de agua y alimento para el ganado, ¿no? Ahora, si nos vamos a hablar de otro de los patrones, ¿no?, son los cultivos intensivos. El cultivo de ciertos productos agrícolas como el maíz y la soya, que utiliza pesticidas y fertilizantes químicos, puede contaminar el agua, el suelo, lo que puede resultar en la degradación del suelo y la pérdida de la biodiversidad. Además, el uso de pesticidas puede tener efectos adversos en la salud humana, incluyendo problemas respiratorios y otros efectos a largo plazo. En cuanto a los alimentos procesados, que es otro de los patrones alimentarios, la producción y el transporte de estos alimentos altamente procesados suele implicar un alto consumo de energía y recursos, además de generar bastantes residuos plásticos. Suelen ser además estos productos altos en azúcares, grasas saturadas y sodio, lo que puede contribuir esto a la obesidad y entre otras enfermedades. En cuanto a los alimentos importados, ¿no?, la huella de carbono de los alimentos que son transportados a largas distancias es considerablemente mayor que la de los alimentos locales, ya que al transportar largas distancias estamos contribuyendo a las emisiones de dióxido de carbono, ¿no? Nuestra alimentación influye tanto en nuestra salud como en la del planeta. Dietas poco equilibradas, que contienen, por ejemplo, pocas verduras, frutas, legumbres, frutos secos y cereales, y que son altas en carnes rojas y procesadas, son responsables de una de las mayores cargas asociadas tanto a problemas de salud a escala mundial y en mayor parte de las regiones. Debemos tener en cuenta que la producción de alimentos genera actualmente más de un tercio de todas las emisiones de gases de efecto invernadero en el mundo, y además utiliza cantidades considerables y cada vez mayores de recursos, ¿no? Como ya lo habíamos mencionado, el agua, etc. Así como también hay algunos alimentos que requieren últimamente bastante agroquímicos, ¿no es cierto? Al entender estos impactos, podemos tomar decisiones más informadas sobre nuestra alimentación y adoptar patrones alimentarios más sostenibles que contribuyan a proteger el medio ambiente y además asegurar la seguridad alimentaria para todos.
0: Muy bien, ingeniera Valeria, finalmente, algo más para, o algún mensaje o alguna complementación quizás a esto que hemos abordado hoy, que es muy importante, ¿no? La alimentación y la sostenibilidad ambiental.
1: Claro que sí. La sostenibilidad en la alimentación es un aspecto fundamental para asegurar un futuro viable, tanto para las generaciones presentes como para las futuras. La forma en que producimos y consumimos los alimentos tiene un gran impacto en el medio ambiente, no tenemos que olvidarnos de eso. Por lo tanto, es crucial que cada uno de nosotros tome conciencia de la huella que nuestras decisiones alimentarias generan en el planeta. La receta para lograr un cambio hacia una alimentación sostenible implica considerar algunas prácticas clave, ¿no? Como optar por una dieta variada y saludable, que implica consumir frutas, verduras, cereales integrales, legumbres, algunas proteínas como pescado, pollo y huevo, y lácteos bajos en grasa. Y para que esta alimentación se considere realmente sostenible, es necesario planificar las compras de manera efectiva, como lo mencionamos anteriormente, porque es esencial para minimizar el desperdicio de alimento. Elegir alimentos de temporada y locales. Al hacerlo, no solo estamos disfrutando de productos más frescos y sabrosos, sino que también apoyamos a nuestros agricultores y reducimos la contaminación que se produce al transportar alimentos desde lejos. Evitar los alimentos procesados, ya que estos suelen contener niveles más altos de grasas y azúcares, lo que puede afectar a nuestra salud como al medio ambiente. Cada vez que elegimos qué comer, estamos tomando una decisión que puede ayudar a nuestro planeta. Por ejemplo, si todos comenzáramos a reducir el desperdicio de alimentos, planificando nuestras comidas y aprovechando algunas de estas sobras para elaborar compost, entre otros, podríamos disminuir significativamente la cantidad de estos alimentos que se va a la basura. Además, al hacer decisiones conscientes en nuestra alimentación, no solo cuidamos nuestra salud, como lo mencionaba, sino también la del planeta. La sostenibilidad es un compromiso que debemos asumir tanto a nivel individual, pero también colectivo. Al adoptar estas prácticas, podemos contribuir a un sistema alimentario más responsable y sostenible, lo que puede reducir significativamente nuestro impacto ambiental, contribuyendo a la conservación de los recursos y a la lucha contra el cambio climático.
0: Muy bien, ingeniera Valeria, muchas gracias y hasta otra oportunidad.
1: Muchas gracias.

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3: Y bien, amigas y amigos, hasta aquí este episodio del Correo del Agricultor. Gracias por habernos acompañado.
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Para crecer en la vivencia de Dios, lo primero que debemos hacer es revisar a fondo cómo se entiende y se vive la religión. A veces se piensa que hay como dos mundos: por una parte la religión, el ámbito de creencias, ritos, oraciones y deberes religiosos, o sea, el mundo que le pertenece a Dios y lo que le interesa a Él. Y por otra, la vida humana, el mundo propiamente nuestro, en el que nos movemos, trabajamos y nos divertimos, el mundo de nuestros intereses. Según esta concepción, Dios buscaría lo que le conviene a Él, su gloria, mientras los hombres y mujeres nos afanamos por lo que nos conviene a nosotros. O si se quiere, a Dios solo le interesaría de nosotros lo que está relacionado con lo sagrado, y no a nuestra vida. De hecho, muchos viven la religión tratando de servir a Dios con la sensación de que hacen lo que le interesa a Él, pero no lo que de verdad les conviene a ellos. ¡Qué transformación cuando la persona descubre que a Dios lo único que le interesa somos nosotros! Que no piensa en sí mismo, sino en nuestro bien. Que lo único que le da gloria es nuestra vida vivida en plenitud. Cuando alguien intuye por vez primera con claridad desbordante que Dios solo quiere nuestra felicidad total, rebosa de alegría. Pidamos a María que nos permita vivir esta experiencia. María Inmaculada, ruega por nosotros.

0: Ahora nos unimos en oración con todo el mundo a través del acto de ofrecimiento a María.
1: Virgen Inmaculada, Madre de Dios y de la humanidad, te recibo como don de Jesús desde la cruz y me entrego enteramente a ti. Te ofrezco toda mi vida, lo que soy, lo que amo y lo que tengo, para que resplandezca en mí la belleza de Cristo. Ayúdame a ser dócil al Espíritu y a vivir con alegría mi vocación en la Iglesia, para colaborar en tu misión maternal y orientar a Dios el corazón de todo hombre. Tú que guiaste a San Maximiliano a amar sin medida, enséñame a ser testigo del Evangelio y a hacer de mi vida un don para los demás. Te confío a las personas que encontraré y te ofrezco el trabajo, las alegrías, los sufrimientos de este día. Amén.

Oh María, concebida sin pecado, ruega por nosotros que recurrimos a ti por cuantos a ti nos recurren. Y por la intercesión de María Santísima, Madre de Dios y Madre nuestra, los bendiga Dios Omnipotente, Padre, Hijo y Espíritu Santo. Amén.

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0: y el supuesto despojo de tierras son parte de los argumentos con los que los dirigentes de la provincia Humazuyos convencen a comunarios para participar en los bloqueos que mantiene a La Paz bajo presión desde hace más de 40 días.
1: Los dirigentes, los papeles están saliendo así, dice.
2: Eso les han dicho los dirigentes.
1: Oh, sí.
2: Por eso les están movilizando.
1: Por eso estamos movilizando. Todo. Ya. A nosotros una ruti, vendimos una ruti, papá, para comprar una libra de azúcar. Una ruti, chuño, vendimos para comprar una libra de arroz pirillo. No tenemos este...
2: Pero los dirigentes les están diciendo que les van a cobrar impuestos de eso.
1: Sí.
0: Es el testimonio de una mujer de la tercera edad que busca a su hijo en dependencias de la Fuerza Especial de Lucha contra el Crimen luego de los enfrentamientos registrados este miércoles con la policía.
1: Mi hijo no parece, hoy día hemos entrado de marcha, ya. Provincia Humazuyos. Después mi hijo en ahí estaba, yo también estoy, pero ahora no me he encontrado, pero yo, tal vez en detenido me ha dicho, no tiene plata. Aquí también con plata libre, si no somos abusivos.
0: La comunaria que se encontraba protestando en puerta de la FELCC aseguró que se moviliza porque teme perder su tierra y porque, según le informaron los dirigentes de su comunidad, que los pequeños productores tendrían que pagar impuestos por productos como la papa y otros cultivos de subsistencia.
1: Chocas nomás tenemos. 6 sucas, 5 sucas terreno, y son ustedes van a pagar. Así están sacando recreto, mal recreto está, dice. Por eso estamos a nosotros.
2: ¿Qué dirigentes les están diciendo eso?
1: El dirigente, pues, secretario general, secretario comunidad, somos, pues, comunidad.
2: ¿De qué comunidad es usted?
1: Echepampa.
0: Sin embargo, el gobierno, en reiteradas oportunidades, descartó nuevos impuestos para los pequeños productores y negó cualquier intención de afectar las tierras comunales. Omar Escobar Mamani, Herbo La Paz.
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5: Impuestos a la producción y el supuesto despojo de tierras son los discursos de los dirigentes con los que movilizan a comunarios de la provincia Humazuyos en La Paz para mantener los bloqueos. Luego de ser aprehendido cerca del mediodía de ayer, el principal dirigente de la Federación de Campesinos de La Paz, Túpac Atari, Vicente Salazar, fue liberado. El subalcalde del municipio de Llallagua, en Potosí, manifestó que la población se encuentra desesperada por la falta de gas, combustible y alimentos. En Oruro, disminuyó la cantidad de pan por falta de insumos para su elaboración. El vocero de los sectores sociales del municipio de San Julián, en Santa Cruz, que bloquean la carretera, negó que exista un acercamiento de diálogo con el gobierno. El vocero presidencial aseguró que en caso de aplicarse el estado de excepción, primero actuarán y luego informarán. En el caso Narco Madera, el ministro de Gobierno desafió a Jorge Tuto Quiroga, Evo Morales y al vicepresidente Edman Lara a acompañar la investigación y los acusó de denigrar a Bolivia. El alcalde de Santa Cruz personalmente denunció y despidió a un subalcalde que cobraba por usar canchas públicas municipales. Estas y otras informaciones aquí en su noticiero Bolivia en Contacto.
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5: Un gran abrazo para cada uno de ustedes, amigas, amigos, oyentes de su noticiero nacional a través de la Red del Bol. Luego de ser aprehendido cerca del mediodía de ayer, el principal dirigente de la Federación de Campesinos de La Paz, Túpac Atari, Vicente Salazar, fue liberado.
6: El ministro de Trabajo, Williams Bascopé, informó este miércoles que el dirigente de la Federación de Campesinos Túpac Atari, Vicente Salazar, fue liberado y que no hubo una aprehensión en su contra. Salazar fue capturado en medio de una movilización y llevado a oficinas policiales en el centro de La Paz El mismo reconoció que el dirigente fue conducido, pero ratificó que lo liberaron.
7: Esa situación, les debo manifestar, es totalmente no real. El señor Vicente Salazar, tenemos entendido que fue conducido y ha sido liberado. Tenía una acción de libertad que hace tiempo ya había dejado sin efecto sus órdenes de aprehensión y él está liberado. Es la información real que tenemos, así no hay ninguna aprehensión del señor Vicente Salazar. Se tiene entendido de que ha habido, reitero, una acción de libertad hace tiempo y esto se ha tenido que cumplir porque es la ley que nos manda, ¿no es cierto? Entonces el señor Vicente Salazar está en plena libertad en este momento y lo que se especula en redes sociales y en algunos medios no es cierto, eso es más falso que el título de matemático de García Linera, ¿no?
6: Vicente Salazar es uno de los líderes de los bloqueos de caminos. Horas antes de su captura, manifestó que el gobierno tenía dos caminos: la renuncia de manera voluntaria o irse con una convulsión. Rodrigo Fernández, Herbol, La Paz.
8: El subalcalde del municipio de Llañago, en Potosí, manifestó que la población se encuentra desesperada por la falta de gas, combustible y alimentos.
9: Edson Vizcarra, subalcalde de la parte central de Llañago, dice: estamos desesperados por falta de gas, combustible y alimentos. Esto, lo que estamos viviendo, nos impide completar mejoramiento de calles, traslado de materiales y gestiones ante la gobernación para mejorar el municipio. Escuchemos al subalcalde, quien decía lo siguiente.
10: Sí, estamos, creo, todo el municipio está muy preocupada, está desesperada por la falta de víveres, y si hay víveres está al precio doble, por la falta de gas, de combustible, por el área del transporte también, y a nosotros mismos como alcaldía nos está afectando esto en lo que es completar algunos trabajos que se habían cronogramado, se han programado para estos días, lo que es el mejoramiento de algunas calles, traslado de los materiales nos está afectando, hasta hacer lo que es el proyecto también que teníamos sobre el pavimento rígido, el traslado a la ciudad de Potosí para reunirnos con la presidenta de la asamblea, para reunirnos con el gobernador más, para dar seguimiento a los proyectos que se han quedado en camino, ¿no? Pero bueno, yo creo que una vez solucionado vamos a dar continuidad.
9: Llañago tiene más de 41.000 habitantes según el último censo. Los actuales bloqueos de carreteras prácticamente le han incomunicado hacia Sucre, está incomunicada hacia la capital potosina y también hacia Oruro. No se puede ir a ninguno de los lugares o regiones del interior del país debido al bloqueo de carreteras. Juan Carlos Enríquez, Red Pío 12, Herbol Norte Potosí.
8: En Oruro disminuyó la cantidad de pan por falta de insumos para su elaboración.
11: La Federación Departamental de Panificadores Artesanales de Oruro expresó su preocupación por la falta de insumos necesarios para la elaboración del pan, situación que se ha agravado debido a los bloqueos. Según informaron, la escasez de levadura fresca obligó al sector a reducir la producción.
12: Hemos desabastecido hace 2 semanas con la levadura fresca, hemos ido trabajando con la levadura seca, hasta eso se nos ha terminado, ¿no? Hay algunos todavía compañeros que todavía siguen elaborando, pero son poca cantidad. Acercado aquí a la gobernación para ver en qué situación está el puente aéreo que estamos coordinando. Es que la levadura es un producto importante para la elaboración del pan, más todavía en este invierno que aumentamos la cantidad del producto.
11: El presidente de la Federación, Rogelio Llave, señaló que la situación es aún más complicada en municipios como Caracollo, Chayapata y otras regiones del departamento, donde además existen dificultades para acceder al gas.
12: Como son provincias, están bloqueando en esas provincias, por ejemplo, Caracollo, Llagua, Chayapata, están totalmente desabastecidos y también están sufriendo la situación del gas. Justamente han venido presidentes de nuestras asociaciones de provincia para poder ver alguna solución, ¿no? Reunirnos con el director de la ANH, ¿no?
11: Pese a este escenario, los panificadores aseguraron que no incrementará el precio del pan. La poca producción se debe únicamente a la falta de insumos. En el informe, Fabiola Aquino, Red Pío 12, Herbol Oruro.
8: El vocero de los sectores sociales del municipio de San Julián en Santa Cruz, que bloquean la carretera, negó que exista un acercamiento de diálogo con el gobierno. Vamos a escuchar a Saúl Janco, vocero de los sectores sociales del municipio de San Julián en Santa Cruz, en entrevista con el noticiero Bolivia en Contacto de la Red Herbol.
13: Desconocemos de dónde salió esa información, por lo menos como portavoz de los sectores movilizados. Yo justamente he tenido una reunión con los dirigentes en la que mencionaron que no se coordinó con ningún dirigente, ningún diálogo y no había nada confirmado. Tampoco hubo una convocatoria formal al diálogo, no les llegó nada, por lo menos hasta hace 4 minutos que he estado en contacto también con la dirigencia. No ha llegado ninguna convocatoria oficial a ningún diálogo, sin embargo, hay reuniones constantes también entre los sectores sociales para

0: no quería dialogar bajo pliegos petitorios, ¿no? Entonces, por un lado, el gobierno creo que ha mostrado hermetismo al diálogo desde el principio de la movilización.
1: El vocero de los sectores sociales del municipio de San Julián también indicó que los dirigentes cada cierto tiempo evalúan el realizar pasos humanitarios. Desde que iniciaron los bloqueos en esa región hasta la fecha se realizaron cuatro intermedios en las movilizaciones.
0: En realidad, el cuarto intermedio que hubo esta madrugada es el cuarto, la cuarta medida de paso humanitario, el cuarto paso humanitario, no es la primera vez. Algunos medios hemos escuchado que decían, ¿no? Después de 27 días dan el primer cuarto intermedio y eso no es real, ¿no? Es la cuarta vez que se da este paso humanitario dentro de los 28 días de medida de presión que tiene San Julián. Hacen una evaluación, los dirigentes que están en movilización hacen una evaluación cada cierto tiempo para determinar estos cuartos intermedios que ellos denominan pasos humanitarios también porque hay bastantes vehículos que cuando se hace ya una larga fila, una fila inmensa, entonces también los choferes...
1: Palabras de Saúl Janco, vocero de los sectores sociales del municipio de San Julián en Santa Cruz, en entrevista con el noticiero Bolivia en Contacto de la Red Herbol.
2: Enseguida retornamos con el noticiero que une al país.
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3: El contacto junto a nuestro compañero de trabajo, Rodrigo Fernández. Muy buenos días, bienvenido, Rodrigo.
4: Sí, gracias. Buen día. Me encuentro en el sector del mercado de Villa Fátima, en esta zona donde también está sufriendo esta carencia del pan de batalla. A propósito, en este marco del paro también de este sector panificador, por falta de insumos debido al bloqueo de caminos, están parando. A ver, nos vamos a tratar de acercar a la gente. Disculpe, buen día para Radio Herbol. El tema del pancito, ¿cómo está haciendo? ¿Hay un paro? ¿Está pudiendo conseguir pancito? Por favor.
5: La verdad no estamos consumiendo, en mi familia no estamos consumiendo pan.
4: ¿Cómo están haciendo pan?
5: Buñuelos, algo de somó, que es maíz cocidito, canela, etcétera. Y como que se puede hacer a un lado.
4: Se puede llevar,
5: sí,
4: ¿no?
5: Sí, se puede.
4: Justamente que hay puestitos de pan, ¿no?
5: Y
4: no
5: eso están. Sí, no están. No sé cómo estarán haciendo esto. Vine por algo de carne, pero no veo tampoco que estén funcionando las carnicerías de por allá. Solo vine para eso.
4: Por carne, ¿no?
5: Por también. Carne, vine un poquito, sí, de carne.
4: ¿Cómo está bien este tema? ¿Que no se puede solucionar autoridades, este sector movilizado?
5: El tema ese yo creo que es falta de información, ¿no? No veo que se informe muy bien la gente. Veo opiniones bien distorsionadas de la realidad. Entonces, se apoyan en las redes sociales y no siempre les dicen la verdad. Entonces sí. Veo que cuando se acercan a preguntarle a cualquier persona, no está bien informada de la realidad que vivimos. Entonces le contestan totalmente distorsionado, una opinión alta. Le contestan.
4: Le agradezco, señora, muy gentil. Gracias por la opinión. Bien, Hugo, parte también de la opinión de la gente en este sector donde comúnmente se vende pancito en Villa Fátima, en el mercado de Villa Fátima, vacío también de momento, este lugar, el frío y el mercado aún no ha abierto. La falta de insumos se siente, por lo menos en este sector de Villa Fátima. Con ese informe, retornamos a estudio, Hugo.
3: Así es, muchas gracias a Rodrigo Fernández por ese reporte. Son las 7:20.
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3: Vamos con este contacto hasta Cochabamba a través de Radio Cancha Parlaspa. Ya está listo Iván Camacho. Buenos días, bienvenido.
6: Gracias, compañeros. Muy buenos días a todo el país. En este momento estamos en el mercado triangular de Cochabamba, donde ha llegado cargamento de diferentes productos de la canasta familiar, principalmente en el tema de las verduras. Podemos ver desde remolacha, cebolla, zanahoria, entre muchos otros. Y bueno, son buenas noticias, alentadoras para la yacta justamente. Y vamos a conversar a ver con una de las caseritas en torno a esta llegada de los productos que se ha estado teniendo, que si bien mayormente viene desde los valles cruceños, pues vamos a conocer justamente desde dónde han traído. Case, buen día. Disculpe, estamos a través de la red Herbol para todo el país. ¿Desde dónde han llegado todos estos productos?
7: Ah, no, está llegando de aquí, de Cochabamba nomás, eso es del lado de Parotán y la cebolla. Sí, de ahí está llegando. Y del lado de Parotán también la zanahoria. Sí, está normal nomás aquí las verduras.
6: Pero ahora con esa llegada, ¿va a disminuir un poco el precio?
7: No, sigue caro, sigue igual caro el tomate y todo eso. No rebaja porque el pasaje que están trayendo el tomate está caro. Al doble están pagando. 150 está el flete de una caja de tomate y entonces por eso está aquí en 200, 220, 250 la caja. Sí, y las...
6: Bueno, ya es lo que nos indica entonces la caserita, al menos el tomate todavía sigue caro, pero ya han llegado también otros productos. Acá vamos a conversar, caserita, ¿cómo está? Buen día, disculpe, buenos estamos días. A través de Herbol para todo el país. La cuartilla de zanahoria, cebolla, ¿cuánto está vendiendo?
7: Está ahí, hay de 15, de 20, de 8, de 10 la zanahoria, ya está bajando. Sí.
6: Por lo que ha llegado esta nueva carga.
7: Sí, ¿verdad? sí, ha llegado, está llegando nomás la cebolla, zanahoria. Aquí en el mercado todo es fresco. Sí.
6: Tomate, pero no llegó, ¿no?
7: No, ha llegado, está en 200 en la República.
6: Ah.
7: Se ha rebajado ya. Sí.
6: Buenas noticias.
7: Toda verdurita está llegando, sí.
6: Gracias.
7: Ya.
6: Bueno, y entonces ese es el panorama, justamente desde el mercado triangular de Cochabamba, ha llegado verduras, principalmente del lado de Parotani, Capinota, y bueno, ahora que la población también pueda aprovechar en hacer sus compras en este punto de la ciudad. Con esto retornamos a sus estudios.
3: Bien, muchísimas gracias a Iván Camacho desde Cochabamba. Rápidamente hasta la ciudad del Alto.
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3: El contacto junto a José Chacolla de la red Pío 2 Herbol. José, buenos días, bienvenido.
9: Gracias, Hugo. Desde las puertas del horno de panificación, las tiendas de barrio acuden a este horno de panificación donde se va elaborando pan. Casi como está, parece que hoy los salteños en esta zona comerán pan, pese al paro de los panificadores. Buen día.
10: Sí, buen día. Sí, hoy día no se ha informado de que está haciendo pancito. Estoy recogiendo ya el pan. La verdad que sí afecta mucho estos problemas, ¿no? Y no hay pancito, no están elaborando. El único hornito que está elaborando. Ayer, por ejemplo, no ha hecho. Antes de ayer ha hecho. Sí, día por medio está haciendo.
9: Día por medio.
10: Sí, no hay levadura, dice, porque están haciendo con levadura seca. Y el pan es muy pequeñito ahora.
9: ¿Va reduciendo de tamaño?
10: Sí, harto a reducir. De lo que era, harto a reducir.
9: Muy bien, muchas gracias. Este horno de panificación pues está elaborando el pan de batalla para que los vecinos de esta zona, ubicado por el Distrito 3, zona de Villa Alemania, puedan contar con al menos el pan de cada día para el día de hoy. Retornamos hasta Bolivia. En contacto, Hugo.
3: Gracias a José Chacolla. Son las 7 de la mañana con 25 minutos. Y vamos a este contacto hasta la Villa Imperial. El transporte pesado de Potosí lamentó que más de una veintena de vehículos se encuentren varados en los bloqueos de carreteras.
11: Gracias, buenos días. Estoy en comunicación con Nelson Valle, quien es parte del transporte pesado en el departamento de Potosí. ¿Cuál es la realidad del transporte pesado en el departamento y los bloqueos?
12: Muy buenos días, gracias por la cobertura. Bueno, cabe informar de que lamentablemente seguimos con el mismo problema. No se solucionan los bloqueos, tenemos una treintena de camiones. Ya hemos verificado cuántos camiones tenemos en carretera. Tenemos en Cañaviri, tenemos en Curahuara, tenemos también en la frontera Tambo-Quemada. Entonces, en Cosapa también tenemos otros camiones que están varados ahí, esperando que se solucione. Y se han radicalizado más estos bloqueos, ya lo dejan pasar, ya no dan ni cuarto intermedio, ni mucho menos. Entonces, esa preocupación está causando serios problemas en nuestros compañeros que están allá. Lamentablemente no se puede llegar allá por el tema de los bloqueos. En cambio, aquí en Potosí también han empezado a masificarse, pero ayer parece que han levantado dos o tres bloqueos, pero sigue bloqueado, entonces eso nos llama poderosamente la atención. Y hemos ido nosotros en una marcha pacífica hacia la gobernación para pedirle que de una vez por todas las autoridades departamentales y municipales puedan poner de su parte para dar solución de una vez por todas, porque la verdad son transportistas potosinos que están sufriendo. Y nosotros también hemos salido en esa marcha a pacífica, y se ha dado cuenta el pueblo potosino de que estamos parados también, sin trabajar ya más de un mes, y este problema está generando serias pérdidas hacia el transporte, porque tomando en cuenta que nosotros, muchos de nosotros, el 70% trabaja con la banca, y es un problema para poder, quién sabe, pagar las deudas, entonces las letras que tenemos. Entonces yo creo que de una vez por todas ya debería salir este estado de excepción para de una vez solucionar los problemas. Y lo que queremos nosotros transportistas es circular libremente. ¿Quién nos va a resarcir el daño económico que estamos nosotros llevando hoy en nuestras espaldas? Ese daño económico que ya incluso estaba deteriorado con el tema de los combustibles. Y hoy está peor. Ya las filas están en 4 días para la gasolina. Todo es un problema, se está desabasteciendo porque no llegan los transportistas. Ahí se puede notar que nosotros somos las venas de un país, donde nosotros somos los que traemos las verduras, importaciones, exportaciones y todo ello. Entonces yo creo que esto, yo creo que mañana o pasado nuevamente vamos a salir a manifestar porque estamos en estado de emergencia. Son 41 días y lamentablemente no se da solución.
11: Jorge Vidaoze, Radio Líder, Herbol Potosí.
3: Son las 7:28. El vocero presidencial aseguró que en caso de aplicarse el estado de excepción, primero actuarán y luego informarán.
8: Y respecto al estado de excepción, y antes de informar, vamos a actuar.
13: Antes de informar, vamos a actuar. Así el vocero presidencial José Luis Gálvez se refirió al estado de excepción e indicó que cualquier información sobre la seguridad nacional será trabajada con la mayor discreción. Este vocero afirmó que la población debe tener la plena seguridad de que el gobierno trabaja todos los días para poner en orden el país.
8: Bien, he sido enfático respecto al estado de excepción. Lo hemos dicho bastante y quiero reiterarle que cualquier información sobre la seguridad nacional la vamos a manejar con mucha discreción y vamos a actuar y luego informar. Pero tenga la certeza de que venimos trabajando denodadamente para poner en orden el país y así lo vamos a conseguir.
13: El vocero José Luis Gálvez reiteró que las puertas del diálogo están abiertas y nunca se habrían negado a conversar, como ejemplo, varios acuerdos que lamentablemente luego fueron desconocidos por sus bases.
8: Y lo que lamentablemente ha sucedido ha sido que cuando llegamos a un acuerdo con algún sector sobre algún tema, aparecen los violentos, los que ponen en cuestión lo acordado, descalifican a los líderes y echan por tierra los acuerdos. Por eso insistimos a los movimientos sociales, a los dirigentes legítimos que buscan el bienestar de su población, con todo respeto, sepárense de los violentos, contribuyan a la pacificación, porque cuando nos ponemos de acuerdo, podemos construir cosas que sí son necesarias para la población. Siempre vamos a insistir en el diálogo.
13: Rodrigo Fernández, Herbol La Paz.
3: El ministro de Trabajo aseguró que el gobierno tiene cuidado, prudencia y sensatez en la resolución los conflictos que atraviesa el país para no dar gusto a chapareños que buscan violencia.
13: El ministro de Trabajo, Williams Bascopé, indicó que el gobierno maneja con cuidado, prudencia y sensatez la resolución del conflicto del bloqueo de caminos para no dar pretextos a sectores oscuros del Chapare que buscan violencia. El ministro indicó que la situación que se vive en el país es conflictiva, donde se jugaría la democracia, incluso la vigencia de la constitución política del Estado, para lo cual insistirán con el diálogo para la pacificación.
14: En este momento no tenemos que darle nada de pretextos a los sectores que están contaminando una reivindicación social de varios movilizados, sectores sociales que podrían estar pidiendo algo con legitimidad, que podemos conversarlo en una mesa de diálogo. Pero hay sectores oscuros que vienen desde el Chapare que están contaminando esta situación y están buscando violencia y están buscando confrontación entre los bolivianos y no les podemos dar esa alternativa. Al último, los que van a sufrir en esta confrontación son el pueblo boliviano, de un lado o de otro lado. Entonces creo que la conversación, el diálogo y el entendernos es el fin que debemos perseguir y es el objetivo que debemos llevar adelante, la pacificación del país.
13: El ministro de Trabajo, Williams Bascopé, anunció que se sentarán con los sectores que tengan demandas legítimas, separando las intenciones de Evo Morales de pretender colgarse de reivindicaciones para no rendir cuentas ante la justicia.
14: Con los que justamente respetan la ley, tienen sus reivindicaciones, tienen sus demandas, obviamente nos vamos a sentar a dialogar porque es justo sus demandas.
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3: Son las 7:35, Unidad Móvil, volvemos hasta la ciudad del Alto, pero esta vez con Edwin Apaza. Edwin, buenos días, bienvenido.
23: Buenos días, una vez que el primer, en este caso la primera autoridad del país, el presidente Rodrigo Paz, designara ya al nuevo ministro de Educación, las repercusiones también vienen y surgen acá en la ciudad del Alto. Eric Sanginés, el nuevo ministro de Educación, ¿qué perfil tiene y qué desafíos tiene que asumir una vez ya posesionado en esta cartera de Estado? Profesor Alex Morales, usted, buenos días.
24: Muchas gracias, buenos días. Sí, el magisterio paseño y creo nacional ha visto con preocupación la designación de Eric Sanginés. Él viene desde GONI como asesor del Ministerio de Educación hasta la última ministra. Eso significa que él tiene una mentalidad totalmente neoliberal y privatizadora de la educación fiscal. A él lo hemos combatido en el 90, el magisterio paseño. Por eso que preocupa. Segundo, más allá de su perfil, para el magisterio no nos preocupa sea varón, mujer, quien sea ministro. Se trata de políticas educativas que generalmente son políticas de gobierno y no son políticas de Estado para 10, 15, 20 años. El desafío del magisterio es grande. La responsabilidad del ministro de Educación va a tener que responder nuestras demandas y desde este momento le decimos que con el magisterio va a tener mucha pelea. Vamos a exigir el salario de acuerdo a la canasta familiar, una digna jubilación, que dejen de estar pensando en la descentralización de la educación fiscal, que respete el reglamento del escalafón y otras necesidades que tenemos en el tema educativo. Le advertimos desde este momento que no es bueno cotearse los cargos con la Confederación de Urbanos. Eso generalmente hace. Cuando ha dicho su discurso que está coordinando antes que se siente en la silla, significa que hay algo por debajo. Por esa razón, vamos a estar atentos a lo que pueda hacer el ministro de Educación.
0: Profesor, uno de los desafíos es precisamente el tema del Internet en las diferentes unidades educativas. Con esta, lo que es empresa Starlink, ¿cómo se ve esta situación? ¿Cómo se está viendo en el alto?
24: Es una demagogia. Porque si tú subes al alto, es un abandono total en el tema educativo, no hay una infraestructura, el equipamiento de las computadoras que han entregado en la época de Evo Morales ya son totalmente caducas, y cuando hablan del Internet, Starlink que va a llegar a las vendidas, solamente es ahorita teoría, pero en la práctica no vemos absolutamente nada. Todos estamos en clases virtuales, que es un desastre, y otros en clases presenciales, arriesgando el físico de estudiantes y maestros. Esto seguramente en el camino vamos a tener que discutir como magisterio paseño, porque no hay que olvidarse que somos el sector más grande en el Departamento de La Paz.
0: Es decir, si hay internet, si da también, se necesita equipamiento nuevo.
24: Obviamente, tenemos en los colegios donde yo trabajo, tenemos, pero ya son computadoras que están en desuso por la utilidad que han tenido y que han quedado ya relegadas, porque se necesita computadoras de última generación para este tipo de actividades. Entonces, para nosotros es una especie de propaganda que hace el gobierno, pero que en la práctica seguramente va a costar su implementación.
0: Le agradecemos al profesor Alex Morales, dirigente de Magisterio Urbano de El Alto. De esa forma también las repercusiones tras la designación de esta nueva autoridad de educación a nivel país, precisamente realizada la jornada de ayer. En el informe de INAPAS, adelante.
3: Gracias, Eli. Seguimos en El Alto, esta vez con José Chacolla. Voy contigo, José.
1: Gracias, Hugo. Estamos observando largas filas, ya prácticamente de una avenida a otra avenida, de parte del transporte, tratando de conseguir gasolina. Vamos a hablar con un compañero conductor, a ver, vamos a consultarle largas las filas, confirmamos y evidenciamos, no hay forma de conseguir gasolina en El Alto. Buen día.
4: Muy buen día, antes que nada. Sí, es de lamentar esto. Estamos sufriendo bastante el autotransporte, más que todos los que tienen a pura gasolina. El gas nos está salvando momentáneamente, ¿no? La gasolina necesitamos sí o sí para encender, para calentar las movilidades. Hasta yo creo que tengo para esta semana y voy a tener que hacer fila nomás. Es triste ver a tus compañeros que están durmiendo 3, 4 días, hasta 5 días que están durmiendo. Es triste ver. No sé qué hará con este gobierno, que debe dar una solución inmediata ya para el tema de la gasolina, tratar de traer una gasolina bien y no esta gasolina basura que seguimos comprando, pero ni qué hacerle también, con qué va a funcionar el auto también en ese foro, ¿no? Esperamos que el gobierno tome las previsiones o que ponga mano dura para esto de una vez del tema de la gasolina, porque traiga la gasolina de verdad en esa parte, ¿no?
1: Muchas gracias. Muchas gracias. Decimos al honorable conductor que nos atiende y nos refleja la realidad de varios de los conductores y propietarios de vehículos que hacen filas, largas filas en varios surtidores, en todos los surtidores de la ciudad de Lato. Retornamos hasta Bolivia.
3: Son las 7:40. Seguimos con Unidad Móvil, esta vez con Rodrigo Fernández. La basura se acumula en las calles de La Paz. Rodrigo, voy contigo.
5: Bien, gracias, Hugo Berromos. Continuamos por Villa Fátima, pero ya ahora con el tema de la basura vamos a tratar de conversar con la gente sobre este problema. A ver si nos permite. Amigo, buen día. Disculpe la molestia. Para Radio Herbol, el tema de la basura, ¿qué opina? ¿Continúa sin resolverse este problema, por favor?
20: Buen día. Sí, lamentablemente es una contaminación ambiental, ¿no? Y bueno, considero que debería solucionarse este problema porque nos está afectando, incluyendo lo que es la basura.
5: Olores, enfermedad.
20: Eso es lo primero, ¿no? Y con los pesos callejeros que se tiene, pues todo lo están destrozando, lo están dispersando la basura y eso también ocasiona contaminación.
5: Los basureros, pese a que los trabajadores están tratando de amontonar o buscar.
20: Bueno, están haciendo todo lo que pueden en la medida de sus posibilidades, están tratando de solucionar, pero la solución solamente es temporal, ¿no? La mejor solución es de que puedan recoger toda la basura y llevarlo al lugar donde tiene que ser.
5: Las autoridades ya deberían buscar una solución, bloqueadores.
20: Ya se debería hacer algo. Creo que estamos muy pasivos en ese sentido, ¿no? ya debería hacerse algo.
6: Le agradezco por la opinión, muy gentil, muchas gracias. Viene parte también de la opinión respecto a este problema de la basura en este sector de Villa Fátima. A una cuadra de la Plaza Villarroel hay un contenedor donde también se ve en este momento la presencia de los trabajadores de La Paz Limpia, que están, bueno, en este momento metiendo la basura al contenedor porque este contenedor se encontraba vacío, pero la cantidad de basura fuera de este contenedor es considerable, cartones, todo tipo de basura, los perros también expectantes de que en algún momento puedan sacar o de destrozar esta basura que se está viendo, Hugo.
3: Bien, muchas gracias a Rodrigo Fernández por ese informe. Son las 7:42. En el caso Narco Madeira, el ministro de Gobierno desafió a Jorge Tuto Quiroga, Evo Morales y al vicepresidente Edman Lara a acompañar la investigación y los acusó de denigrar a Bolivia.
7: El ministro de Gobierno, Marco Antonio Oviedo, brindó una conferencia de prensa en la que aseguró que las 108 toneladas de droga halladas en Chile no corresponden a un solo operativo y desafió al expresidente Tuto Quiroga, al vicepresidente Edman Lara y a Evo Morales a designar a una persona para que acompañe la investigación sobre el caso de tráfico de drogas.
9: Quiero decirle a don Tuto Quiroga, a Evo Morales y al vicepresidente Lara que nombre un representante cada uno de ellos para que acompañe a este equipo de verificación internacional y dejen de denigrar, de dar una mala imagen del país, indicando de que aquí han salido toneladas de cocaína.
7: Asimismo, el ministro señaló que el equipo de verificación e investigación sobre la droga incautada en Chile estará a cargo de la Fiscalía chilena y de Bolivia y contará con la colaboración de la Unión Europea, la Policía de España y la DEA.
9: La acción internacional, básicamente la DEA, la Unión Europea y el Reino de España, han dicho que van a conformar parte de esta organización para dar la verdadera noticia.
7: Estas declaraciones surgen luego de la información difundida por la aduana de Chile sobre la incautación en tres puertos de ese país de 108 toneladas de droga provenientes de Bolivia. Omar Escobar Mamani, Herbo La Paz.
3: El alcalde de Santa Cruz personalmente denunció y despidió a un subalcalde que cobraba por usar canchas públicas municipales.
10: El alcalde de Santa Cruz despidió casi en vivo y directo a un subalcalde en Santa Cruz. Encontró pruebas de que cobraba por las canchas públicas deportivas que tienen en diversos barrios el municipio. No tuvo piedad con el corrupto, el alcalde Manuel Saavedra lo despidió.
12: Nada fue esto. Después de despedirlo, nos enteramos que había hecho algo mucho peor.
25: Yo estoy separado, pues un amor hace 3-4 meses, entonces me dice que sería prioridad, se lo diga a usted. Y no tenga yo, usted cumple su necesidad, yo también, y estamos felices los dos.
10: En la gestión de Mamín Saavedra, actual alcalde de Santa Cruz, no todos los subalcaldes son nuevos. Hay algunos todavía que quedan, están sujetos a una evaluación. El nombramiento de un subalcalde es competencia directa del alcalde. En muchas subalcaldías se hacían cobros indebidos, irregulares, por las canchas polifuncionales que existen en los barrios. También se hacían cobros irregulares en los mercados y en algún cementerio. Hay una evaluación por desempeño que está haciendo el actual alcalde, pero cuando se encuentran casos como este, de corrupción, con pruebas en mano, él mismo, como sucedió ayer, despide en este caso a un subalcalde. Existen 15 distritos municipales en Santa Cruz de la Sierra y cada uno tiene un subalcalde. Herbol Santa Cruz, Mercedes Fernández.
2: Enseguida retornamos con el noticiero que une al país.
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22: En cuanto a lo que significa exportación, hemos exportado ya alrededor de 1,000 toneladas de cobre. Hemos exportado también ya unas 500 toneladas de antimonio y zinc. Y ahora estamos exportando 600 toneladas de lo que es estaño.
23: Finalmente dijo que se espera que se solucionen los problemas en el país para que se pueda reentablar la negociación con empresarios de Palmito de la ciudad de Santa Cruz. Informó Wilson Cruz, el Pío 12, Herboruro.
3: Luego de que Evo Morales desafió a reunirse al presidente Rodrigo Paz si le brinda garantías, el analista Arturo Yáñez señaló que la única garantía que puede recibir el exmandatario es el debido proceso.
26: A 40 días del bloqueo en distintas regiones del país, el expresidente Evo Morales exigió garantías desafiando a que se presentaría ante el gobierno de Rodrigo Paz.
27: Si es machito que venga Evo a La Paz, si me da garantía voy allá, y si no, si es machito que venga la Uqueña para hablar.
26: Evo Morales aseguró que está dispuesto a reunirse con el mandatario si existen condiciones de seguridad y afirmó que incluso podía explicarle cómo se gobierna el país.
27: Temas sociales que venga. Y no solamente vamos a hablar de las reivindicaciones, van a enseñar cómo se gobierna.
26: Sin embargo, el abogado y analista jurídico Arturo Yáñez sostuvo que el órgano ejecutivo no tiene competencia para otorgar garantías especiales a una persona que enfrenta procesos judiciales. Recordó que Evo Morales cuenta con un mandamiento de aprehensión emitido por una autoridad judicial y que cualquier actuación sobre este caso corresponde exclusivamente a la justicia, el Ministerio Público y a la policía en el marco de la separación de poderes.
28: El órgano ejecutivo no podría hacer absolutamente nada para dejarlo sin efecto. Además, ¿por qué lo harían? Si tú, yo, vos, cualquier persona tiene ese mandamiento, yo te garantizo que vienen dos policías, nos llevan de nuestra oreja.
26: El abogado Arturo Yáñez explicó que la principal garantía que puede recibir cualquier ciudadano es el debido proceso, que incluye el derecho a la defensa, a la asistencia legal, a guardar silencio, a ser juzgado conforme a la ley. Señaló que estos derechos son universales y que no constituyen privilegios especiales para ninguna persona, independientemente de su trayectoria política o cargo anterior.
28: Y que consiste en un elenco de, por ejemplo, tiene derecho a la defensa, tiene derecho a permanecer en silencio, a no declarar en su contra, tiene derecho a la tutela judicial efectiva y oportuna, tiene derecho al recurso, obviamente a una asistencia letrada.
26: Desde Sucre, Iván Ramos, Periodismo que Cuenta.
3: La Unión Juvenil Cruceñista pidió que se realicen investigaciones sobre los hechos sucedidos en el operativo de desbloqueo en el municipio de San Julián, en Santa Cruz.
29: Acompañado del abogado Martín Camacho, el presidente de la Unión Juvenil Cruceñista se presentó a hacer una denuncia penal contra los presuntos responsables, dice, de los hechos violentos que se registraron en San Julián durante los bloqueos de carreteras. La denuncia surge tras los enfrentamientos que dejaron policías policías heridos y una persona que falleció incluso. Se está pidiendo que el Ministerio Público identifique y sancione a quienes promovieron o participaron en los hechos de violencia.
0: La Unión Juvenil Cruceñista, a través de su presidente, el señor Josué Méndez, ha interpuesto una denuncia en contra de los bloqueos y en realidad en contra de las personas que estuviesen promoviendo los bloqueos en San Julián. La denuncia se ha presentado por los delitos de instigación pública, de delinquir, terrorismo, alzamiento armado y otros previstos en el Código Penal. En este entendido, vamos a esperar justamente que estos días, las próximas horas, tengamos acceso a la plataforma digital para poder informarnos de la admisión, en todo caso, de la denuncia presentada por Josué. No, contra todo lo que resultaren autores, partícipes, cómplices o instigadores, en este caso de los hechos delictivos que están ocurriendo en San Julián. Hemos visto a través justamente de los medios de prensa incluso el uso o la utilización de armas de grueso calibre. Se han tenido dos policías heridos, una persona muerta, todo en este caso por las actuaciones violentas de las personas que están.
29: Herbol Santa Cruz, Mercedes Fernández.
3: El gobierno y la alcaldía de la ciudad del Alto firmaron un convenio para financiar obras viales y conectividad educativa.
1: El gobierno y la alcaldía del Alto firmaron este miércoles un convenio para la ejecución de obras a corto, mediano y largo plazo. En la oportunidad, el alcalde del Alto, Elisa Roca, detalló los proyectos en carreteras y seguridad que se pretenden realizar junto al Ministerio de Obras Públicas.
4: Construcción de la avenida periférica, que es una vía, parte del corredor bioceánico, que une al Pacífico con el Atlántico y que además beneficia a los distritos 8, 12, 3, 4 y 5 de El Alto. Construcción del tramo cruce Viradela y San Martín, que beneficia a los distritos 2 y 3 del Alto y también beneficia al municipio de Viacha. Ampliación de la carretera Laja, que parte de esta vía está en la jurisdicción del Alto y beneficia a los distritos 7 y 14. Luminarias para reforzar la seguridad ciudadana en el Alto y para no seguir viviendo en polvo y vaso en los setados de varias calles y avenidas de los 14 distritos de El Alto. Para nuestros estudiantes, instalación de antenas Starlink en unidades educativas.
1: Por su parte, el presidente Rodrigo Paz ponderó este acuerdo con el municipio de El Alto en el marco del bloqueo de caminos y cerco que vive esta joven ciudad. El primer mandatario indicó que este convenio sería el camino correcto para resolver las demandas legítimas de la población. Rodrigo Fernández, Herbol La Paz.
3: Gentiles oyentes de Bolivia en Contacto, hemos llegado al final de su noticiero. Y obviamente les enviamos un fuerte abrazo esperando que les vaya muy bien. Nos reencontramos al mediodía. Hasta entonces.
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Muy buenos días a todas las personitas que están en sintonía de Radio Hacer. Yo soy Noelia Salas y estaré acompañándolos una hora esta mañana de jueves. Esta mañana de jueves 11 de junio. Muy buenos días, queridos oyentes. Les doy la más cordial bienvenida a este hermoso espacio radial. Hoy quiero recordarles que cada nuevo día es una oportunidad para comenzar de nuevo, para seguir nuestros sueños y para demostrar de qué estamos hechos. No importa cuántas dificultades hayan quedado atrás, lo importante es que seguimos avanzando. Así que levanten ese ánimo, sonrían y acompáñenme durante esta hora de programa, porque juntos compartiremos canciones de diferentes géneros musicales, como también nos mantendremos informados con las notas y noticias de último momento. Bueno, vamos a empezar esta mañana bailando. Ya sabes, también te puedes comunicar conmigo a través de mis diferentes redes sociales. Me encuentras como Noelia Salas, tanto en TikTok, Instagram y Facebook. En la bandeja de entrada de esas plataformas puedes escribirme. Estaré tomando en cuenta todas tus sugerencias. Vamos a escuchar esta canción de Los Pibes de la 2 y esto dice Masoquista.

esa canción ha sonado bastante, bastante cuando salió. No recuerdo el año. Bueno, vamos a ir con nuestra primera nota de la mañana. Y llega gracias a la página de Facebook de Mundo Laboral Radio. Dice, Valle Grande vuelve al mapa. Alcalde de los Valles Cruceños se reunirán con el gobierno para impulsar la región. Tras años de sentir un profundo abandono por parte de las autoridades departamentales y nacionales, el municipio de Valle Grande se prepara para vivir un momento histórico este viernes 12 de junio. El alcalde Alcides Vargas anunció con entusiasmo el inicio de una nueva etapa de trabajo coordinado con el gobierno central, con el objetivo de devolverle a la región el protagonismo que siempre tuvo. Para este encuentro se ha confirmado la llegada de importantes autoridades nacionales, el doctor Adrián Oliva, viceministro de Autonomías y actual coordinador político y de gestión del presidente, el ingeniero Luis Ramiro Peña, director ejecutivo del Fondo Productivo y Social FPS. También el ingeniero Jorge Baracat, director del programa Empoderar, clave para el sector agrícola. Bueno, Valle Grande debe recuperar el sitial que le corresponde. Los últimos años hemos estado festejando de manera solitaria, abandonados a nuestra suerte. Hoy comenzamos una nueva relación de trabajo con el Estado, afirmó aliviado el alcalde Vargas. Un almuerzo de trabajo por el futuro de los valles. La cita no solo convoca a los anfitriones, sino que también reunirá a los 11 alcaldes de los valles cruceños, representando a 3 provincias que comparten la misma necesidad y esperanza de desarrollo. El encuentro comenzará este viernes al mediodía con un almuerzo de trabajo, donde se analizarán programas y proyectos conjuntos para reactivar la economía local, especialmente el sector productivo. Una inspección necesaria, el estado de las carreteras. Un detalle no menor es que las autoridades nacionales llegarán por tierra, según explicó Vargas. Esta decisión es estratégica al ser el viceministro Oliva, el delegado de gestión del presidente, podrá constatar en primera persona el alarmante estado de las carreteras que conecta a Valle Grande con el resto del departamento. Tras la reunión en suelo vallegrandino, la comitiva del gobierno continuará su viaje hacia la zona del Chaco, consolidando una agenda que busca finalmente escuchar a las regiones que se sentían olvidadas. Bueno, ahí la nota completa para que tengas conocimiento de lo que se va a realizar este viernes. Bueno, vamos a seguir escuchando buena música mientras estás tomando tu desayuno o tal vez camino al trabajo o haciendo diferentes actividades. Yo te acompaño y te hago recordar estas canciones. Espero que te gusten. Vamos a seguir bailando. Esta vez vamos a bailar con esta canción. A ver. Bueno, y esta canción viene de la voz de Giovanni Ayala y esto dice, ¿cómo fui a enamorarme de ti?

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1: Bueno, bueno, seguimos con más esta mañana de jueves, preparándonos ya para el fin de semana. Bueno, y quiero compartirles esta frase filosófica. Últimamente he estado viendo de filósofos, ¿no? Y me han llamado mucho, mucho la atención. Y la siguiente dice así. Dice, bueno, la frase filosófica de hoy nos la deja Marco Aurelio. La felicidad de tu vida depende de la calidad de tus pensamientos. Una invitación a cuidar aquello que pensamos cada día, porque nuestros pensamientos terminan convirtiéndose en nuestras acciones y en nuestra forma de vivir. Bueno, te reitero la frase, dice, la felicidad de tu vida depende de la calidad de tus pensamientos. Qué bonita frase, que la puedas analizar y ver en qué estás pensando, ¿no? Y de acuerdo a lo que uno piensa, es en lo que se refleja, ¿no? Desde el día a día. Así que hay que pensar cosas bonitas, cosas positivas, para que nos pase, ¿no? Cosas buenas mediante todo el día, ¿no? 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Vamos a seguir escuchando buena música esta mañana, espero que te esté gustando todo lo que he programado para acompañarte. Y vamos a recordar esta canción de Cumbia de la Cruz, y esto dice, No Puedo Olvidarte.

Bueno, y así estamos comenzando Bailando la Mañana. Desde donde te encuentres, mueve tu cuerpo, tal vez si estás sentado, mueve un poco los hombros, los pies, y vas a ver qué cambia el día, ¿no? Moviendo el cuerpo. Vamos a seguir con más información esta mañana y ahora nos vamos con buenas noticias para los beneficiarios del bono de discapacidad, ¿no? Para personas con discapacidad. Bueno, dice, Gobierno Municipal de Valle Grande pagará deuda de marzo a personas con discapacidad. Arminda Flores pide paciencia por la falta de recursos para los meses restantes y confirma continuidad como presidenta del sector. El Gobierno Municipal de Valle Grande iniciará desde hoy jueves el pago de la deuda correspondiente al mes de marzo a las personas con discapacidad del municipio, obligación que fue heredada de la anterior gestión. Así lo informó Arminda Flores, quien detalló que el desembolso comenzará a partir de este jueves y corresponde únicamente al mes de marzo. Ella dice, pedimos paciencia a las personas con discapacidad, ya que el gobierno municipal no cuenta con los recursos necesarios para cancelar los demás meses adeudados en este momento, manifestó Flores. La autoridad también se refirió a su rol dirigencial y señaló que continuará como presidenta de las personas con discapacidad si cuenta con el respaldo de sus bases. Recordó que actualmente es concejal electa por la línea del partido de gobierno del señor Alcides Vargas. Bueno, ahí la nota completa para que tengas conocimiento. Y si eres beneficiario de este bono, ya sabes, desde hoy jueves se está comenzando el pago del mes de marzo. Entonces ahí la nota para que tengan conocimiento y o tal vez tengas alguna persona con discapacidad que es beneficiaria, a decirle no, que se apersone a las oficinas de UMADES para poder cobrarlo. Vamos a seguir con más canciones esta mañana, no, y a mí me encantan estas canciones de Alacranes Musical. Espero que a ti también te guste. Vamos a recordar este clásico que dice, por amarte así, en esta versión bien bailable, súbele el volumen a tu receptor y bailemos juntos esta canción. Mueve tu cuerpo desde donde estés.

Bueno, seguimos con más información esta mañana y ahora vamos a leer esta que dice: trabajadores de salud amenazan con paro de 24 horas tras el incumplimiento de salarios. Esto es en Santa Cruz. Debido al incumplimiento de pago de salarios devengados por parte de la gobernación y la alcaldía, el sector salud amenaza con iniciar un nuevo paro. Dice: tenemos un compromiso de pago de parte de la gobernación y de parte de la alcaldía, también del defensor del pueblo, un convenio que tenían que pagar hasta el 10 de cada mes. Ya es 10 y no nos han pagado el sueldo, denunció Jorge Flores, dirigente del Sindicato de Trabajadores del Hospital San Juan de Dios. Además, indicó que llamaron hoy en la tarde a la gobernación. Dice: vamos a darles un cuarto intermedio. Mañana tenemos un ampliado. Bueno, hoy jueves tienen un ampliado. Con la federación a nivel departamental. Ahí vamos a determinar si ha pagado o no la gobernación. Caso contrario, ya determinaremos las medidas a seguir con un paro de 24 horas, explicó Flores. Además, pidió disculpas anticipadas a la población por los perjuicios que puedan causar esta movilización forzada por el incumplimiento oficial. La crisis del sector sanitario no se limita exclusivamente a la falta de pagos salariales, sino que, según indica Flores, arrastra deficiencias estructurales profundas desde hace una década. Los trabajadores exigen infraestructura adecuadas, recursos humanos y equipos, además de que se contrate el personal que los centros médicos necesitan con urgencia. El sindicato ya formalizó sus exigencias ante la nueva autoridad a través de un pliego petitorio enviado a la administración liderada por el doctor Germán Antelo. Además, Flores indicó que el colapso de la situación en el nosocomio es tan crítico que, por ejemplo, el ascensor nuevo se encuentra dañado y sin presupuesto para su reparación. Afecta directamente al traslado de los pacientes hacia el área de quirófano. Bueno, es lamentable, así que toma tus previsiones, puesto que puede que haya un paro de 24 horas, ¿no? Así que es siempre, ¿no? Especialmente para las personas que viajamos desde los valles cruceños a tener nuestras consultas con especialistas. Entonces hay que siempre estar pendientes de las noticias para no ir en vano, ¿no? Y hacer un gasto innecesario. Vamos a seguir con más canciones esta mañana. A ver, ¿qué nos toca? Nos toca recordar esta canción de Nietos del Futuro con el tema Aguanta Corazón.

Bueno, espero estar activando bonitos recuerdos mediante la música, ¿no? Vamos a seguir con más notas esta mañana, los minutitos que nos quedan. Y dice así: hallan cráneos que aparentemente serían de canes en un contenedor de basura en la extranca de Río Seco. Personal de la Intendencia Municipal y Defensa del Consumidor acudió a la zona del distrito 4 de El Alto tras una denuncia vecinal sobre el hallazgo de varios cráneos que presuntamente corresponden a canes en un contenedor de basura ubicado en la Plaza del Dinosaurio. Los restos fueron trasladados a laboratorios para determinar con precisión a qué especie pertenece. Asimismo, las autoridades solicitan imágenes de cámaras de seguridad del sector para identificar a las personas que abandonaron los sacos con los restos óseos. Desde la alcaldía recomendaron a la población adquirir alimentos únicamente en lugares que cumplan con las normas de higiene y salubridad. Bueno, miren, entonces hay que tener mucho cuidado donde uno va y consume, ¿no?, los alimentos. Es una cruda realidad, pero tienes que ir a un lugar confiable o donde se pueda verificar, ¿no?, que se utilizan los alimentos adecuados. Vamos a seguir bailando esta mañana. ¿Te gusta bailar? Eso es lo que me he estado preguntando. O tal vez quieres un especial de rock, un especial de música romántica. No te olvides de comentármelo. Pero hasta que la mayoría no pida ese género musical, vamos a seguir escuchando canciones bailables. Y esto viene de la voz de Jennifer Peña y esto dice: Si tú te vas.

qué rápido está avanzando la hora. Vamos con Maestros Urbanos. Bueno, Maestros Urbanos piden al nuevo ministro cumplir acuerdos pendientes. El secretario ejecutivo de la Federación de Maestros Urbanos de Santa Cruz, Lorenzo Chávez, afirmó que el nuevo ministro de Educación deberá cumplir los compromisos asumidos con el sector y mantener una política de diálogo para atender las demandas pendientes del magisterio. Chávez recordó que entre los acuerdos suscritos el pasado 16 de mayo en Cochabamba aún están pendientes la asignación de ítems administrativos para gerentes, porteras, secretarias y directores, además de horas destinadas a reducir el déficit histórico de personal en las unidades educativas. Dicen, lo primero que queremos decir es que el nuevo ministro tiene que cumplir a cabalidad cada uno de los compromisos que hemos firmado el pasado 16 de mayo en la ciudad de Cochabamba, señaló el dirigente. Asimismo, indicó que continúan pendientes las mesas técnicas para debatir temas relacionados con educación alternativa, educación superior, la malla curricular y la propuesta de una nueva ley educativa. Respecto a la designación de la nueva autoridad, Chávez observó que no proviene del ámbito docente y tiene formación como abogado. Sin embargo, consideró que lo más importante será la disposición que demuestre para atender las necesidades del sector. Bueno, dice, si él tiene voluntad, lo que va a hacer es ir a conocer los diferentes contextos y las realidades y empaparse más a profundidad de cada una de las problemáticas, concluyó Chávez. Entonces, ahí la nota para que tengas conocimiento sobre lo que están pidiendo los maestros urbanos al nuevo ministro que cumpla sus acuerdos pendientes. Vamos a seguir bailando esta mañana y a ver, no he escuchado esta canción, pero me la han sugerido y esto viene de la voz de Junior y esto dice ella.

Bueno, otra frase, te voy a leer otra frase interesante que dice: en medio del invierno aprendí por fin que había en mí un verano increíble. Esta frase es de Albert Camus. Esta frase nos enseña que incluso en los momentos más difíciles existen dentro de nosotros una fortaleza capaz de ayudarnos a seguir adelante y superar las adversidades. Bueno, una hermosa, hermosa frase para que puedas reflexionarla. Vamos a seguir bailando esta mañana y vamos a escuchar esta canción del Grupo 1 y esto que dice Poeta Enamorado.

0: Bueno, hemos llegado al final de la hora de mi participación. Si así Dios me lo permite, estaré nuevamente con ustedes el día de mañana, con más canciones y también notas y noticias y mucho más para acompañarlos y hacer una hora bien entretenida. Que tengas un hermoso día jueves y que cumplas todo lo que te has propuesto para hacer el día de hoy. Los dejo con esta canción que dice El motivo eres tú, de Diego Ríos. Chao, chao, que tengas un hermoso día.
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17: Son las 9:35.

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8: Son las 10:03.

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12: Son las 10:29.

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6: Son las 10:51.

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4: Y damos inicio a las informaciones a través del periódico digital del Bol. En medio de los conflictos, la Iglesia y la Defensoría del Pueblo convocan a provincias y municipios a un pacto por la paz y la reconciliación de manera urgente. Reiteramos a través del periódico digital esta información. La Iglesia Católica y la Defensoría del Pueblo convocaron de manera urgente a representantes provinciales y municipales a participar de un pacto social por la paz y reconciliación, en medio de más de 40 días de conflicto y bloqueos de caminos que afectan principalmente el abastecimiento de las ciudades de La Paz y El Alto. La iniciativa surge en un contexto de alta conflictividad social, marcado por movilizaciones y medidas de presión de sectores que demandan la renuncia del presidente del Estado. A través de un comunicado conjunto, ambas instituciones señalaron que la convocatoria busca evitar una espiral de violencia que podría generar mayor sufrimiento, profundizar las divisiones y dejar heridas difíciles de sanar. Tenemos la esperanza de encontrar alternativas para frenar la alta tensión y conflictividad que afecta a Bolivia, especialmente en las ciudades de La Paz y El Alto, en provincias del Departamento de La Paz, señala el documento. La Iglesia Católica y la Defensoría expresaron además su expectativa de que los temas consensuados durante el encuentro permitan establecer puentes entre los actores involucrados en el conflicto. En el pronunciamiento, las entidades exhortaron a todas las partes a deponer actitudes que dificulten una solución y a participar del diálogo con un espíritu de reciprocidad y complementariedad. No permitamos que la violencia nos arrebate la esperanza de construir una sociedad justa y armoniosa, añade el comunicado. Son las 12:05. De esta manera hemos comenzado su noticiero Bolivia en Contacto. Y vamos a continuar desde Cochabamba con Wilson Gisbert a través de Radio Pío 12. Kim Wilson, buenas tardes, bienvenido.
5: Hugo, como siempre, muy buenas tardes, un fuerte abrazo desde La Llagta, saludos cordiales, amigos en todo el país. Transportistas demandan un corredor humanitario de hasta 72 horas para que los choferes varados por los bloqueos puedan recibir atención médica y abastecerse de alimentos.
6: Los transportistas de Cochabamba insisten
3: en que se establezca un corredor humanitario de 48 o 72 horas para que los choferes varados en los puntos de bloqueo puedan llegar a su destino. Retirar los bloqueos por 48 o 72 horas permitiría a los choferes llegar a las principales ciudades del país para recibir atención médica, alimentación y abrigo, afirmó José Orellana, ejecutivo del sector.
6: Días que nuestros compañeros transportistas del pesado y también del transporte interdepartamental de pasajeros se encuentran en diferentes puntos del país a raíz de los bloqueos. En ese sentido, nosotros queremos expresar nuestro profundo malestar de todo el transporte cochabambino y nacional también, de cómo es que el gobierno hasta el día de hoy no resuelve este problema de los bloqueos, no obstante que la constitución política del Estado, la ley también que ha sido aprobada en la Asamblea Legislativa, le faculta precisamente para poder garantizar la libre circulación en el país. Sin embargo, estamos viendo no hay visos de solución por un lado.
3: Por otra parte, pidió al gobernador Leonardo Loza que efectivice el corredor humanitario, ya que hasta la fecha este no se cumple.
6: Nuestro profundo pesar del accionar y de la actitud del gobierno departamental. ¿Por qué? Porque se ha dicho que él estaba gestionando, tenía la voluntad de hacer declarar una pausa de 8 horas para que todos esos vehículos varados en los diferentes puntos que tienen que ver con nuestro departamento posibilitara que arriben a Cochabamba, ¿verdad? Sin embargo, ha quedado en las buenas intenciones, por eso nosotros exigimos al gobernador que precisamente gestione, cumpla como primera autoridad de Cochabamba para que finalmente converse, dialogue con los sectores sociales que se encuentran bloqueando para que los compañeros que están secuestrados prácticamente en los diferentes puntos de bloqueo puedan llegar a Cochabamba y de esa manera resolver la situación infrahumana que están atravesando en este momento, sin la alimentación, sin la posibilidad de asearse, expuestos al frío, no tienen medicamentos. Esto ya es un acto inhumano.
3: Walter Unzueta, Red Pío 12, Herbol, Cochabamba.
5: 12 del mediodía con 8 minutos.
4: En Sucre, pacientes de los hospitales ya no reciben carne ni huevo en su alimentación.
7: El bloqueo de carreteras que impide el normal abastecimiento de alimentos comenzó a afectar a los pacientes internados en los hospitales de Sucre.
8: El problema más grande es el tema de los alimentos. Hay pacientes que están internados y el tema de alimentos realmente está escaseando.
7: El director del Servicio Departamental de Salud del SEDES, Franco Calvimontes, informó que productos esenciales como la carne de res, de pollo, los huevos, ya no forman parte de la dieta que reciben los enfermos debido a dificultades para el suministro.
8: Especialmente aquellos alimentos que tienen alto valor proteico, como es el huevo y la carne, ya entonces.
7: No obstante, la autoridad aseguró que la provisión de oxígeno medicinal para los hospitales está garantizada.
8: Tenemos, por suerte, aquí en la ciudad de Sucre, empresas privadas, y también tenemos la planta de oxígeno del hospital de tercer nivel, que si bien no es una producción grande, pero nos podría abastecer por lo menos de 16 tanques al día para poder cargar.
7: Asimismo, señaló que los centros de salud aún cuentan con un stock básico de medicamentos, aunque advirtió que la prolongación de los bloqueos podía generar mayores dificultades para el sistema sanitario.
8: Y proyectándonos a llegar a fin de mes en buenas condiciones, hay déficit de algunos medicamentos que históricamente siempre ha habido un déficit por el tema de que es difícil conseguir estos medicamentos. Ya, sin embargo, hemos nosotros activado algunos mecanismos a nivel del SEDES.
7: Iván Ramos, periodismo que cuenta.
4: Son las 12 con 10 minutos.

0: Varios sectores productivos de Cochabamba se van a desafiliar de la central obrera. Es una de las determinaciones del cabildo de ayer.
1: Ayer en Cochabamba se realizó un cabildo en el cual el pedido principal es el estado de excepción. Pero también, entre otros de los puntos, determinaron que varios sectores productivos afiliados a la central obrera departamental y boliviana se van a retirar de aquel ente.
2: Se ha indicado también de que se van a desafiliar las diferentes organizaciones de lo que es la cadena productiva de las centrales obreras departamentales, de la central obrera boliviana, y se va a impulsar un ente del cuenta propista. Eso es un punto muy importante, y además de ello, de que van a iniciarse querellas contra las cabezas que están impulsando estos bloqueos. 35 millones de dólares cada día está perdiendo la cadena productiva. Son 1.470 millones que hasta la presente fecha nos han hecho perder. 1.470 millones de dólares. ¿Quién lo tiene que pagar? Los señores bloqueadores. Este es un bloqueo político partidario. Si quieren ir y quieren manejar la cosa pública, que vayan y ganen una elección.
1: El ejecutivo de la Confederación de Gremiales de Bolivia, César González, respecto a la Central Obrera Boliviana, a la cabeza de Mario Argollo, sostuvo que ahora es una organización pequeña.
2: Agarrar y hablar de Argollo es una organización pequeña ya, la Central Obrera Boliviana. Quienes tienen que expulsarlo, quienes quieren sacarlo, tienen que ser los mismos asalariados. Siete de sus filiales se han retirado. Hay dos filiales que aparentemente lo están apoyando a Argollo. ¿Con quién está bloqueando? ¿A quién está dirigiendo? ¿Quién está financiando 42 días de bloqueo? Si realmente acá tienen que comer, tienen que alimentar a las familias, acá hay mano negra, acá hay de algún lugar que se lo está financiando, así de claro está el tema.
1: En el informe, Iván Camacho, de Radio Canchaparlaspa, Herbol, Cochabamba.
0: 12 del mediodía con 12 minutos.
3: La bancada de Libre anuncia una interpelación al ministro de Gobierno por su inacción ante los bloqueos.
4: Ya basta, ya rebasó. O, señor ministro Diego, o usted renuncia o nosotros lo vamos a censurar en la Asamblea por incapaz.
5: Así, el jefe de bancada de Libre, Rafael López, informó que se decidió interpelar al ministro de Gobierno, Marco Viedo, debido a que se le ha observado una inacción e incapacidad de su parte frente a los bloqueos. Según este diputado, no se puede tener a un ministro que no ponga orden en el país y se mantenga oculto mientras está en riesgo la seguridad alimentaria y la salud pública, además de que se registran kilómetros de cola para conseguir combustible.
4: Hizo el informe, está la carta dirigida al vicepresidente, hoy día vamos a presentar este informe, que por el tema de la movilización, por el tema de los bloqueos, de estos más de 40 días de movilización, este ministro no ha estado a la altura, no ha tenido la capacidad.
6: ¿Cuántas preguntas debes responder?
4: 24 preguntas, toma, ¿no? 24 preguntas. Entonces, o el ministro renuncia o va a ser censurado por la Asamblea. Que tenga dignidad, que se vaya por la puerta grande y renuncie, que se salga por la ventana y que sea censurado por la Asamblea Legislativa. Y le pido a todos mis colegas de la diferente bancada su respaldo, su apoyo, porque nosotros tenemos que darle solución al pueblo boliviano. Y teniendo un ministro como este ministro incapaz, no se le va a dar solución a estos conflictos porque no tiene los pantalones, no tiene ese liderazgo para poder poner orden en el país.
5: Este diputado Rafael López reprochó que el ministro de Gobierno aún no haya ejecutado la orden de aprehensión contra Evo Morales. Esta reacción de Libre se da después de que Oviedo cuestionó a Jorge Tuto Quiroga, Evo Morales y Edman Lara por un presunto uso político del caso de la droga encontrada en Chile, impregnada en cargas de madera. Rodrigo Fernández, Herbol, La Paz.
3: Son las 12 con 14 minutos.
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8: Ni serie nelish ashini ni poeta o mano yerichuca, ¿no? Yo pertenezco a la cultura del pueblo chiquitano, el departamento de Santa Cruz, en las 5 provincias, ¿no? Todas las personas adultas, mayores, todavía hablan el idioma, ¿no? Pero los jóvenes, por diferentes motivos de discriminación, no lo estamos valorizando nuestro idioma, ¿no? Nuestro idioma, nuestra cultura, que nuestros abuelos lo han querido cultivar siempre, ¿no? Del tema de la recolección de los recursos naturales, ¿no? La agricultura y la ganadería. Pero solamente esta actividad lo hace para solamente consumo familiar, ¿no? Y no así para la venta, porque hay una cierta visión de nosotros como pueblos indígenas de todavía de conservar el medio ambiente, ¿no? La educación para nosotros allá es el tema de preservar los valores, ¿no? Que se han venido inculcando siempre, ¿no? Los valores y el tema también del respeto, ¿no? Del saludo, el tema de respetar la naturaleza, todo es para convivir, ¿no? En armonía dentro de la comunidad, ¿no? 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
3: 12:21. Reportan más de 40 aprehendidos por los enfrentamientos del miércoles en la sede de gobierno.
4: Los enfrentamientos registrados el miércoles en el centro de La Paz durante la marcha que exige la renuncia del gobierno dejaron al menos 45 personas aprehendidas. Según fuentes consultadas por este medio, se trata de 43 varones y dos mujeres quienes permanecen bajo investigación por distintos delitos.
5: Nosotros nos hemos encontrado hasta, bueno, los abogados, que son los compañeros abogados, se han encontrado hasta las 6 o 7 de la mañana tomando las declaraciones informativas. Más de 40 personas que han sido en calidad de aprehendidas. Todas las personas que han estado el día de ayer detenidas en las celdas han sido en calidad de aprehendidas, ninguna ha sido arrestada.
4: La integrante de la Comisión Jurídica de la Asamblea Permanente de Derechos Humanos de Bolivia, Eliana Rojas, informó que abogados de esa institución acompañaron a los detenidos y permanecieron hasta la madrugada en dependencias policiales tomando conocimiento de las declaraciones informativas.
5: Nosotros generalmente apoyamos a aquellas, estamos en calidad de veedores, pero también apoyamos a aquellas personas que no tienen abogados de defensa.
4: La movilización llegó a la sede de gobierno en medio de una crisis que se prolonga por más de 40 días debido a los bloqueos instalados en diferentes carreteras del país, principalmente en las rutas que conectan con el departamento de La Paz. La jornada derivó en enfrentamientos con la policía y hechos de violencia en inmediaciones de la Plaza Murillo. De acuerdo con la información preliminar, de los 45 aprehendidos, 17 personas son investigadas por presunto allanamiento de domicilios particulares, 3 por portación de cachorros de dinamita y agentes químicos, mientras que el resto enfrenta procesos por instigación pública a delinquir. Omar Escobar Mamani, Herbo La Paz.
3: Nos vamos con esta comunicación hasta Santa Cruz, al municipio de San Julián, y es que reportan que un militar fue retenido por grupos movilizados a través de radio y televisión central en San Julián. Estamos con Janet Cueto. Janet, buenas tardes, bienvenida, adelante con el informe.
6: Gracias para Bolivia en contacto desde San Julián. Les damos este informe. Es como usted decía, un joven que había sido policía, lo retuvieron ahí, se dieron cuenta como aquí en la población casi todo el mundo se conoce, entonces lo vieron raro a esta persona y pues ya no faltó alguien que agarre y le empiece a hacer preguntas y fue donde hicieron el alarma de que esa persona no era de aquí, de esta región, y lo retuvieron porque él estaba ahí sacando fotos, yo creo algunas informaciones, y lo retuvieron y lo llevaron hasta la plaza, le hicieron dar vuelta en una movilidad y luego lo llevaron hasta las oficinas de la federación. Y bueno, de ahí ya no sé nada más qué habrá pasado, si sigue ahí, no está, ya que también no se puede salir en estos toda la mañana porque ha estado lloviendo muchísimo aquí en San Julián. Y no tengo todavía el conocimiento de qué es lo que ha pasado con esta persona. Él decía que le habían enviado para que saquen fotos, para que den información de las personas que estaban ahí, pero que no le habrían hecho ningún daño, ni no recibió ningún golpe ni nada por el estilo. Pero hasta este momento, pues yo la verdad no sé nada todavía dónde está, ni cómo está. Tal vez más adelante les daré a conocer qué es lo que ha pasado con esta persona.
3: Janet, ¿esto a qué hora hubiese sucedido?
6: Anoche, al promediar entre las 8:00 y 8:30 de la noche, fue que lo agarraron a esta persona y de ahí ya, ¿no? De ahí ya lo llevaron en una movilidad, le hicieron dar vuelta por varios lugares del pueblo, por la plaza, y luego lo llevaron a la federación. Y ese es toda la información que tengo, pero no sé todavía ahora si sigue la federación o en otro lugar hasta este momento, pero esperemos de que se pueda solucionar lo más antes posible, porque la carretera Santa Cruz Trinidad unes de Santa Cruz a Trinidad, como les decía, en la altura de aquí del municipio de San Julián, en la provincia de Ñuflo de Chávez, el departamento de Santa Cruz, continúa bloqueado.
3: Muy bien, gracias Janet. Te vamos a pedir que estés atenta. Vamos a reportar durante la jornada qué es lo que realmente ha sucedido. Agradecemos a Janet Cueto de Radio y Televisión Central en San Julián de Santa Cruz. Son las 12:26. Informaciones desde Cochabamba.
1: Adultos mayores denuncian que son obligados a asistir a movilizaciones y bloqueos en el país.
7: El vicepresidente de la Confederación Nacional de Adultos Mayores, Ricardo Rivera, informó que hay varios adultos que están siendo obligados a asistir a movilizaciones y bloqueos por parte de sectores que piden la renuncia del presidente Rodrigo Paz.
8: Nos comunican cómo los están obligando a nuestros adultos mayores a participar en estas marchas, en estos bloqueos, y no solo con multas. Hace una semana hemos tenido denuncia de una de las panificadoras que tienen sus padres por Oruro, y también les hacen amenazas directas. Creo que estamos llegando al colmo de una división fuerte en Bolivia. Y creo que en eso tenemos que tener mucho cuidado todos los ciudadanos, porque no estamos pensando que todos vivimos de cada uno de nosotros, todos nos necesitamos en este país.
7: Señaló que la obligación bajo amenazas para que los adultos mayores asistan a las medidas de presión se da principalmente entre La Paz y Oruro.
8: Es en el lugar entre Oruro y La Paz. No, es una panaderita que está en el sector de Trojes, en el mercado de Trojes, y que penosamente de donde la consumimos, compramos, nos ha estado contando. Obviamente ella no sabía que yo era el dirigente y empezó a hablar del ultraje que están sufriendo por esos lugares, los adultos mayores, de sus dirigentes, obviamente sin nombres, sin apellidos, no pudo dar, pero sí escuchó y hace 2 semanas que no puede comunicarse ya con su familia.
7: En el informe, Iván Camargo, Macho de Radio Canchaparlaspa, Herbol Cochabamba.
1: 12:28.
3: Ante la falta de soluciones al bloqueo, gremiales piden aplicar el estado de excepción ante el peligro de quiebra y despido de trabajadores.
9: En esta jornada, el sector de los gremiales ha mostrado su preocupación, tomando en cuenta que no se tiene soluciones hasta la fecha. Quienes incluso han pedido al gobierno pueda aplicarse de una vez el estado de excepción, ha señalado también Javier Aranda, quien es uno de los representantes del sector gremial, de que hay varios negocios que se están cerrando. La misma también se estarían despidiendo ya a trabajadores porque no existe materia prima para su elaboración, además de la venta de su mercadería. Así lo ha manifestado, están pidiendo de que se pueda dar soluciones prontas y aplicar el estado de excepción.
10: Hemos entrado en quiebra total porque lo que vendíamos se iba a hacer compras para llevar el pan o algo para que nuestros hijos, porque nuestros hijos no esperan, no, nuestros hijos no dicen, hay bloqueo y vamos a esperar. Tenemos que llevar el pan del día a nuestros hogares. Nos hemos visto ya en quiebra los que vivimos del día a día. Y los empresarios, las tiendas que de línea blanca, los que venden en el Oyuste, ese lugar, han cesado, han despedido a su gente. Es muy preocupante. Entonces estamos llegando ya a cero, ya estamos tocando fondo y nos va a costar volvernos al... Del 100% a un 80-70%. Hemos dicho que se vayan al diálogo, pero no hay, mandan al diálogo y nadie acepta el diálogo, no va y se hacen la burla también los bloqueadores. Entonces el estado de excepción tiene que hacerse sí o sí, porque creo que así vamos a normar el país porque estamos ya asfixiados por todo ese problema.
9: Gracias, la dorado a la noca, el la paz.
3: Son las 12:30.
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9: y después, especialidades del partido. Los que se van a hacer presentes y van a hacer actuación va a ser Maná. El grupo mexicano también va a ser casi el acto preliminar al fútbol, que a las 15 horas va a tener partido en este escenario del Azteca. Un despliegue policial espectacular definitivamente para lo que significa la inauguración, que va a comenzar, reiteramos, 13:30 y a las 3 de la tarde el partido México-Sudáfrica. Marcelo de la Cruz, Herbol Mundial.
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12: Son las 12:36. Continuamos con más informaciones. El vocal electoral Carlos Goitia considera que existen otras vías democráticas para resolver los conflictos.
13: Para el vocal del Tribunal Supremo Electoral Carlos Alberto Goitia, existen distintas alternativas democráticas para resolver las demandas de los sectores en conflicto y no llegar al cerco o el bloqueo de caminos en el marco democrático. El vocal Goitia indicó la necesidad de buscar esos mecanismos institucionales en estos momentos de crisis.
14: Creo que lo que debe primar siempre es el respeto al marco institucional, al marco democrático, porque en democracia se pueden pedir muchas cosas y se pueden defender muchas cosas, pero no se pueden emplear cualquier tipo de medios para alcanzar esos objetivos. La violencia no es buena, la violencia no es aquello que la Constitución habilite o permita, siempre nos da los canales para que se pueda llevar a cabo la resolución de los conflictos en los marcos institucionales. Entonces, en ese marco, desde mi punto de vista, lo que cabe es respetar los canales institucionales establecidos existentes desde la Constitución para que pueda superarse escenarios de conflicto como el que estamos atravesando.
13: Así, el vocal del órgano electoral Carlos Alberto Goitia recordó que el país tiene autoridades de un proceso electoral que participaron bolivianas y bolivianos en el marco de una previsibilidad que en todo escenario se pueden generar conflictos. Sin embargo, remarcó la importancia de los canales institucionales para resolverlos. Rodrigo Fernández, Herbol, La Paz.
12: Son las 12:37.
15: Cadepia, estamos de luto, es lo que afirman. El 80% de pequeñas y medianas industrias paralizaron actividades.
16: Nosotros como Cadepia estamos de luto. ¿Por qué? Porque la industria nacional se está muriendo. Por esa razón ustedes nos ven de negro. Estamos cansados de los bloqueos.
17: La Cámara Departamental de la Pequeña, Mediana Industria y Artesanos reporta más del 80% de sus unidades productivas paralizadas y con riesgo de cierre.
16: Realmente preocupados porque muchas de nuestras empresas con un 85% paralizada van a cerrar. Viendo la pérdida que tiene una empresa, una artesanal de 500 bolivianos por día, una pequeña de 1000 bolivianos por día y una mediana de 1500 bolivianos por día, son más de 30 millones de bolivianos que ya se han perdido en las pequeñas y medianas empresas que tenemos en nuestro país. También nosotros, frente a este escenario de las ferias productivas, se nos han convertido en una realidad para poder salir adelante. Por eso es que estamos acá con más de 50 empresas productivas en la Feria de la Corazonistas. Cadepia Cochabamba expresa su más enérgico rechazo a los bloqueos y medidas de presión impulsados por grupos radicales.
17: Luz Mari Zelaya, representante de este sector, solicitó al presidente y al gobierno las siguientes medidas paliativas para evitar pérdidas masivas de fuentes laborales.
16: Solicitamos una evaluación integral de los daños ocasionados al sector productivo y la implementación de acciones inmediatas para mitigar las pérdidas y preservar las fuentes de empleo. Por tanto, demandamos al gobierno nacional la creación de programas de créditos blandos con tasas preferenciales para los pequeños productores, así como líneas de financiamiento para la adquisición y modernización de maquinaria. Además, en la tecnología productiva, como la masificación del sistema de la billetera móvil, que sea obligatorio para todas las entidades públicas, porque de esa forma van a poder consumir productos nuestros y vamos a poder salir adelante.
17: Cadepia además mandó un mensaje al dirigente máximo de la Central Obrera Boliviana, Mario Argollo.
16: Dile a ese señor Argollo que basta de hablar en nombre de los bolivianos, porque él no nos representa al sector productivo, al que día a día trabaja y le pone el hombro a este país. Al gobierno, exigirle de una vez por todas que se dé una ley de excepción para que nosotros podamos transitar. Estamos cansados de estar cerrados en nuestro propio país y Cochabamba nuevamente se está volviendo el centro del ahorcamiento para nosotros, para los pequeños productores.
17: Informó Luis Vargas, Red Pío 2, Árbol Cochabamba.
15: 12 del mediodía con 40 minutos.
12: Vamos con esta información. Estamos con nuestra compañera de trabajo, Graciela Dorado, en La Paz. Graciela, adelante, por favor.
18: El máximo representante de la Cámara Departamental de Transporte en esta jornada ha informado de que se está realizando una denuncia pública ante la inacción del gobierno y no dar soluciones, cuando existen más de 5.000 choferes abandonados y obligados a quedarse en los puntos de bloqueos, pero también criticó el accionar del defensor del pueblo. Ha mencionado que se habrían reunido con el sector, sin embargo, no existen soluciones a la fecha.
19: Sí, justamente hoy estamos sacando una denuncia internacional por los medios de prensa y las redes para poder llegar al oído de las instancias internacionales para denunciar que hay 5.000 transportistas abandonados en las carreteras, obligados a permanecer bajo el frío, las inclemencias climáticas que son severas en nuestro país, especialmente este mes, en este invierno que está empezando, y lamentablemente hemos sido abandonados por el gobierno y no tenemos ningún tipo de esperanza prácticamente hoy día de que esa solución sea esa semana. No vemos. Por eso pedimos que ya intervengan instancias internacionales, porque al final de este conflicto, ellos al final resultan ser las víctimas. Es lo que nosotros queremos, que hoy se siente un precedente. Las víctimas son los transportistas que están siendo retenidos. Yo no sé para qué se sostiene una defensoría del pueblo que no defiende a los que están siendo en este momento sometidos a esta vulneración de derechos. Hemos ido 3 veces a la defensoría. Hemos pedido reunirnos con el defensor, nos ha atendido el doctor Rojas. Le hemos explicado en detalle la situación. El
18: representante también le recordó al vicepresidente que muchos votaron por él y que ahora no se esté dando soluciones al sector, manifestó.
19: El vicepresidente parecía que tenía pues ideas humanas cuando hacía campaña, que hablaba por los ciudadanos. En este momento, ¿en qué queda para el vicepresidente los choferes transportistas que usted mismo ha dicho que ha trabajado de chofer? ¿En qué queda esa situación de esta gente que está en las carreteras, que incluso han votado por usted porque usted ha prometido tantas cosas? ¿Quién va a defender a estos choferes, a estos transportistas?
18: Así el adorado Alan Ocarbo, La Paz.
12: Son las 12:43.
15: Luego de que se levantó el bloqueo en el sector de Soracachi, el gobernador de Oruro insiste en que la salida a este conflicto que tenemos en el país es con diálogo.
20: El gobernador de Oruro, Edgar Sánchez, hizo conocer su postura, señalando que no se debe aplicar un estado de excepción porque existe la esperanza de que se pueda llegar a un diálogo con los movilizados. Es el claro ejemplo de que en el municipio de Soracachi se levantó los bloqueos.
21: Lo que pasa es que la gente que pide estado de sitio, estado de excepción, son también sectores radicales del otro lado. ¿Hay sectores radicales de los movilizados? Sí. Pero los que piden estado de excepción son los sectores radicales del otro lado también. Lo que hay que resolver son conflictos que venimos arrastrando desde hace mucho tiempo y que hay que resolverlo con el diálogo, que para mí es la única forma. Además, tengo yo la esperanza de que en estos días se resuelva el conflicto que tiene más de 40 días paralizado a nuestro departamento y en nuestro país.
20: Respecto a la provisión de alimentos para la población, el gobernador Edgar Sánchez no ha descartado la posibilidad de un nuevo puente aéreo, aunque según ha manifestado, de momento la situación está bajo control.
21: Y en el momento en que vea especulación y alza de precios, nosotros vamos a volver a hacer el puente aéreo. Tenemos nuestra logística hacer por lo menos entre 4 o 5 puentes aéreos, más de lo que ya hemos hecho. Entonces, está previsto hacerlo, pero tiene que estar en estos estándares, ¿no? Que no se vea especulación, y si no hay especulación, vamos a poder ahorita no hacer nada, pero si hay especulación vamos a hacer el puente aéreo de alimentos.
20: Finalmente, ha señalado que se tienen que buscar mecanismos para que los movilizados puedan asistir al diálogo, informó Wilson Cruz de Pío 12, Herbol Oruro.
15: Atención, está la hora exacta, 12 del mediodía con 45 minutos.
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3: Estamos a 13 minutos de las 13 horas. En La Paz, personas con discapacidad se movilizaron en demanda de un paquete alimentario, medicamentos y el aumento de su bono.
4: En esta jornada, personas con discapacidad se movilizaron en el centro de la ciudad de La Paz, quienes piden paquete alimentario, medicamentos, pero también, por otro lado, están solicitando incremento a sus bonos. Han advertido que si el gobierno o las autoridades ministeriales, como la ministra de Salud, no les toma en cuenta en sus demandas, ellos han advertido de que vendrán con una marcha desde Patacamaya, incluso mencionan de que ingresarán a huelgas de hambre. Berta Canamiri, la representante del sector, manifestó lo siguiente.
5: No nos da importancia. Somos mamás, madres de familia de hijos con discapacidad intelectual. Nosotros necesitamos incremento de bono. Desde 2016 hemos luchado y hasta ahorita nos ha tocado. A todo sector se les ha dado el bono, pero a nosotros no. Hay personas con discapacidad. No es por los representantes hemos venido. En este momento pido, señora autoridades, hermana ministra Marcela, ministra de Salud, ministerio, hermano Rufo, pedimos que nos tomes en cuenta todos los ministerios, porque nosotros tenemos un fondo de 40 millones. ¿Y dónde están esos dineros? Esto, ahora estamos en emergencia. Nosotros vamos a entrar en huelgas. Desde Patacamaya vamos a ir como mamás. Como mamás no vamos a rendirnos. En sillas de ruedas, personas con discapacidad están postrados. Por favor, ayúdenos.
6: Gracias, Adorado Alano, Carbo La Paz.
3: 12:49. En La Paz, privados de libertad de la cárcel de San Pedro venderán pan de batalla desde mañana.
7: Los privados de libertad del penal de San Pedro iniciarán desde este viernes un plan piloto para la elaboración y comercialización de pan de batalla a precio social. La iniciativa busca beneficiar a personas de escasos recursos y surge a partir de un excedente de harina con el que cuenta el recinto penitenciario.
8: Tenemos un excedente de harina, con lo cual estamos empezando un plan piloto de vender pan. El pan ha de ser con tema social para las personas de escasos recursos, que van a ser 8 panes por 5 bolivianos. No se va a poder vender más ni menos.
7: La información fue proporcionada por el gobernador del penal de San Pedro, coronel César Andia, quien explicó que el pan será comercializado bajo una modalidad social, con un precio de 5 bolivianos por 8 unidades.
8: Recordemos que los privados de libertad también tenemos hermanos panificadores. Entonces, el pan que se ha de ofrecer ha de ser pan de batalla. No va a ser un pan improvisado.
7: Para el primer día se prevé la producción de 1000 panes, mientras que durante el fin de semana se intentará incrementar la cantidad, dependiendo de la disponibilidad de la harina. Asimismo, Andia indicó que se evaluará la posibilidad de gestionar apoyo del Ministerio de Desarrollo Productivo y Economía Plural para garantizar el abastecimiento de insumos y dar continuidad al proyecto. Omar Escobar Mamani, Herbo La Paz.
3: Son las 12:51.
9: El diputado Israel Mérida, presidente de la Brigada Parlamentaria de Cochabamba, pide al gobierno iniciar investigaciones sobre los niveles de posibles coordinaciones entre Evo Morales y jefes militares en las movilizaciones.
10: El presidente diga una conferencia. Si es machito, que venga Evo a La Paz. Si me da garantía, voy allá. Y si no, si es machito, que venga la Uqueña para hablar. Temas sociales, que venga. Y no solamente vamos a hablar de las reivindicaciones, van a enseñar cómo se gobierna. ¿Sabes qué me dice este militar? Aquí estamos cercados 4 o 5 regimientos. Y me dice, mejor cerquenos, mejor, más. Un militar que nos pida, cerquemos a cuarteles. Los cercas, nosotros no vamos a salir, nosotros estamos con el pueblo. Hay militares patriotas, un aplauso para ellas, para ellos.
1: Luego de esta revelación y declaraciones del expresidente Evo Morales el pasado miércoles, el presidente de la Brigada Parlamentaria de Cochabamba, Israel Mérida, ha pedido al gobierno iniciar una investigación para establecer niveles de coordinación entre jefes militares y el exmandatario en el actual sostenimiento del escenario conflictivo en el país.
11: O sea, cualquier nivel de coordinación del expresidente Morales con aparentes militares, jefes de alto rango, debería ser investigada a la brevedad posible, porque caso contrario se está generando ya un terrorismo de Estado y un golpe en la interna del mismo aparato estatal.
1: El parlamentario además ha solicitado al gobierno equipar a las Fuerzas Armadas ante un eventual estado de excepción.
11: Y esperemos que más bien sean ahora, este es el momento en el cual se deben reforzar las mismas. Antes que pedir que los efectivos salgan, debemos darles las condiciones a los efectivos militares para que justamente tengan toda la implementación.
1: El parlamentario además se refirió al reto lanzado por Evo Morales a Rodrigo Paz para que el presidente se presente en el trópico de Cochabamba.
11: El presidente no tiene por qué estar yendo hasta el Chapar y demás, o sea, no, más bien el que tiene que ir a rendir cuentas con la justicia es él. O sea, él tiene un mandamiento de aprehensión, él tiene que ir a responder por sus actos. O sea, la figura es totalmente diferente. Resulta que ahora los patos empiezan a disparar a las escopetas, algo así, ¿no? El refrán.
1: Informó Luis Vargas, Red Pío 2, Cerro Cochabamba.
9: 12 del mediodía con 53 minutos.
3: Vamos a la ubicación de nuestra compañera de trabajo, Graciela Dorado.
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3: Graciela, muy buenas tardes. Bienvenida. ¿Por dónde te encuentras? Adelante, por favor.
13: Gracias, buenas tardes. Efectivamente, el ministro de Hidrocarburos y el director de la Agencia Nacional de Hidrocarburos hacen referencia sobre la aplicación que precisamente se estará dando en curso en torno a lo que viene a ser también el abastecimiento del combustible. Escuchemos a la autoridad.
14: Me permita al ciudadano saber la cantidad de combustible que se tiene en las distintas estaciones de servicio, esto en coordinación con yacimientos petrolíferos fiscales bolivianos. Esperamos que a la brevedad este difícil momento porque el que estamos pasando, y una vez más les pido mil disculpas, pese a que no es culpa nuestra, nosotros estamos llevando adelante todas las acciones necesarias para que se cuente con la mayor cantidad de combustible, pero de todas maneras debo pedir disculpas a la población porque nos han bloqueado a todos. Bueno, esta aplicación va a permitir a todos los ciudadanos contar con información en tiempo real sobre la disponibilidad de combustible, tanto diésel como gasolina, que se tiene en las distintas estaciones de servicio del país. Le voy a pedir, por favor, al doctor director de la NH, Freddy Centeno, que les dé una mayor explicación técnica sobre la aplicación, pero como han podido ver, es fácil usar, no creo que sea muy complicado hacerlo. De todas maneras, le voy a pedir a Freddy que...
15: Estos bloqueos que perjudican al país, el gobierno responde con tecnología, con ANH abastecimiento, que es como se llama esta aplicación. Queremos dar certidumbre al ciudadano para proteger su tiempo y su economía. Esta es una plataforma que significa una herramienta estratégica y en este momento de contingencias.
3: Bueno, muchas gracias a nuestra compañera de trabajo, Graciela Dorado. Se está presentando una aplicación y haciendo conocer en esta conferencia de prensa en el Ministerio de Hidrocarburos. 12:56, ante la falta de combustible, solo uno de cada 10 micros circula en Sucre.
16: Solo uno de cada 10 micros presta el servicio a la ciudad de Sucre debido a la escasez de diésel.
17: Al 10% estamos dando servicio, no dando prioridad a los horarios picos, como lo llamamos, y también las líneas de mayor demanda. Es lo que estamos haciendo para que la población no esté sufriendo el tema del transporte.
16: Además, los transportistas redujeron sus horas de trabajo y priorizan la circulación en horarios de mayor demanda de pasajeros.
18: Ese 10%, ¿cómo ha conseguido combustible? Porque no está llegando
16: trabajando para nadie, ¿no? El diésel.
17: Obviamente, pero ellos están viendo malabares, pues seguramente deben tener compañeros del transporte pesado, flotas o algo, y seguramente de eso están tratando de conseguir, los que no han trabajado, estaban sus unidades tal vez en mantenimiento o algo, entonces están saliendo.
16: El dirigente del sindicato de Microsucre, Gilbert Quispe, afirmó que desde hace una semana los surtidores de combustible de la capital no reciben una sola gota de diésel, situación que ha obligado a gran parte del parque automotor a permanecer paralizado.
17: Porque no está llegando diésel ya bastantes días y eso es preocupante para el sector del transporte, ¿no? Y para toda la población en general, porque quien utiliza más el transporte público es la gente que no tiene muchos recursos económicos.
16: Iván Ramos, desde Sucre.
3: Y seguimos con Iván Ramos desde Sucre. La comida vuela a La Paz. Los bloqueos obligan a enviar las encomiendas vía aérea.
16: Los aviones de Boliviana de Aviación no solamente salen de Sucre con todos sus asientos ocupados, sino también con sus bodegas repletas de encomiendas cargadas de alimentos con destino principalmente a La Paz.
18: Sí, ya tenemos alta demanda en las últimas semanas. Hoy ha bajado un poco en cuestión de carga. Los destinos con mayor demanda es a la ciudad de La Paz.
16: La responsable de ventas de la aerolínea boliviana, Noelia Beltrán, explicó que la empresa está brindando todas las facilidades posibles para el traslado de encomiendas de alimentos hacia distintos puntos del país.
18: El precio para que puedan enviar es de 5.88 bolivianos. Además, para que informar al usuario que en los pasajes, cuando adquieren su pasaje en una tarifa plena, por ejemplo, tienen derecho a dos maletas de 23, pero por las circunstancias se está dando su maleta de 23 kilos y un adicional que pueden llevar alimento de hasta 32 kilos.
16: Según indicó, muchas familias que tienen parientes en La Paz están recurriendo al transporte aéreo para enviar alimentos y otros productos de primera necesidad con el propósito de aliviar las dificultades de abastecimiento que enfrenta la sede de gobierno.
18: Los alimentos es con mayor cantidad, entre ellos es la carne y el pollo sobre todo.
16: Iván Ramos, desde Sucre.
3: Estamos a segundos nada más de las 13 horas. Bueno, llegamos al final de esta entrega informativa. Vamos a reencontrarnos en los sintéticos de la hora 14, 15, 16 y 17. Y por supuesto, nos reencontramos a las 18 horas con más de Bolivia en Contacto.
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19: Es la hora 13 en punto.
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Día lluvioso el que hemos tenido y estamos teniendo en la ciudad de Santa Cruz de la Sierra. Buenas tardes, ¿cómo les va? Bienvenidos a su programa Entre Coplas y Caluyos con su compa Wilber. Saludos cordiales para todos ustedes que nos acompañan en esta sintonía de la frecuencia que llegamos a través de las redes digitales, señal de la radio también. En esta frecuencia, como siempre, a través de Radio Acer, también para los valles cruceños, las tres provincias. Como siempre, el saludo también para Radio Melodía, el 88.5 en El Torno, Rocha Comunicaciones de Radio Misión 2000 de Mairana, ¿sí? Saludos para todos ustedes, decirles muy buenas.

Buenas tardes, felicidades Comarapa, 411 años de fundación, 411 años, rumbo a, oiga, ya 500 años, bueno, falta mucho, llegaremos, no vamos a llegar, algunos, ¿no? Los más chiquitos, tal vez, y eso. 411 años, felicidades Comarapa, hoy el programa se lo dedicamos a toditos los comarapeños que están dispersos en la ciudad de Santa Cruz, en el país, fuera de nuestras fronteras, pero especialmente a los que están en Comarapa y nos siguen a través de la señal de la radio. Felicidades Comarapa, 411 años, hemos estado haciendo seguimiento a través de nuestros equipos de prensa desplegados en Comarapa, sí. Allá está, tenemos equipo de prensa en Comarapa, tenemos otro equipo que se ha desplegado también en Comarapa para reforzar un poquito y estar presente en cada una de las actividades como las que ya estuvieron viendo a través de las redes digitales. Por ejemplo, la serenata el día de anoche con mariachi incluido, con orquestas tradicionales. El día de anoche estuvieron los Andes de Bolivia también. Así que, entre otros grupos, el día de anoche, una noche fría, sí, una noche bastante fría en Comarapa, ya me lo contaron, un tatito lindo, hace frío, me dieron. Pero, bueno, eso no fue impedimento para que la gente se dé cita y presenciar esta serenata ahí en Comarapa, ¿no? Hoy en la mañana, como estaba previsto, también empezaron los actos protocolares, los actos cívicos, la ofrenda floral, el Tedeum, la misa ahí en Comarapa. Luego ya iniciar también los actos cívicos, desfile, todos estos actos, las bandas de guerra que estuvieron también presentes, los estudiantes desfilando, las instituciones también estuvieron ahí en Comarapa el día de hoy con todo el desfile cívico también, así que hemos estado también presente ahí con todas estas actividades ahí en la capital del Oro Rojo, ¿no? Alguito de todo eso vamos a mostrarle, hacerle escuchar en el programa también el día de hoy de esas actividades, ¿no? Saludo a todo el personal allá, colegas de trabajo, Luis Yucra, que se desplegó también hasta Comarapa, ¿no? Ahí a Javier Ramos, a Casto también, a Castito igual, a Miki también por ahí en Comarapa también, saludos para todos ellos que han estado seguramente parte del equipo haciendo la cobertura para la cadena de los medios digitales, ¿no? Les enviamos un saludo para ellos, felicidades Comarapa, 411 años de su fundación, 411 años. 1:24 PM, vamos a estar hablando de otras cosas también en el programa. Ayer les estaba comentando para la gente que nos seguía en la radio, en las redes digitales, tal vez aquellos que no escucharon el programa el día de ayer. Quirucilla, por ejemplo, a los residentes de Quirucilla, para mañana viernes la alcaldía los está convocando a todos los quirucileños que quieran apoyar en esta minga de limpieza del cementerio en Quirucilla, el cementerio ahí en Quirucilla, mañana 8 de la mañana, llevarse azadón, llevarse machete para ir a limpiar el cementerio. Esto es una minga, una vaina en realidad, y va a haber también almuerzo, ¿no? Va a haber almuerzo, va a haber una olla común también para todos aquellos que vayan a ayudar, ¿no?, a la limpieza. Usted que tiene familiar también ahí difunto en el cementerio y usted radica en otro lugar, sea en la ciudad de Santa Cruz, en otro lugar donde me esté escuchando, pues avise al familiar, a los familiares que tenga en Quirucilla, si es que usted no puede ir, pues que se den una vueltita, ¿no? Bueno, entre otras cosas, ¿no?, comentarle, Valle Grande también, Valle Grande, entiendo que han recibido insumos en el hospital también, importante porque se necesita muchísimo. Aquello, semanas o días atrás también creo que el Trigal también había recibido también insumos para su centro de salud también, entre otras de las actividades. Bueno,
Día lluvioso en la ciudad de Santa Cruz. ¿Cómo se va a comportar el clima? A ver, repasemos al inicio del programa ese dato. ¿Cómo se va a comportar el dato del clima para este comienzo? Digo, ya es que ya jueves es casi como comienzo de fin de semana, ¿no? A ver, para la ciudad de Santa Cruz de la Sierra, empecemos por ahí, ¿sí? Empecemos por ahí. Para los que nos siguen aquí en la ciudad de Santa Cruz, porque el programa se emite en la ciudad de Santa Cruz, para los vallecruceños también, el torno. A ver, vamos a revisar. De ya le voy contando. Actualmente 19 grados centígrados la temperatura actual. Está chilcheando. A ratos mete medio tupidito, oiga. Así ha estado desde, bueno, en realidad anoche ya, cerca de la medianoche, ya había empezado, ¿no? Así el clima, pero durante la madrugada se fue intensificando un poquito más y toda la mañana ha estado así. Mediodía, rato, Guarguinea, Chilchi también más tupidito. 19 grados centígrados ciudad de Santa Cruz. La mínima fue 17, la máxima para hoy es la actual, 19. Dice que para mañana viernes la ciudad de Santa Cruz estará con la mínima de 18 grados y 21 será la máxima. Mañana un poquito de sol, pero mayormente nublado para el día de mañana. Ya para el día sábado el clima estará muy parecido al que tendremos mañana, viernes. Muy parecido en los cielos, digo, ¿no? Porque la mínima será 19, pero la máxima vamos a tener un ascenso considerable hasta los 26 grados. Estará bastante agradable, de cierta manera, porque por ahí he escuchado que va a haber unos ventarrones el día sábado. Esto presagio a lo que será el domingo. Dice que el domingo vamos a amanecer, probablemente incluso ya cerca de la medianoche del sábado al domingo, tengamos ya chilchi nuevamente o lluvia. Porque el domingo, al menos que yo he escuchado, dice que vamos a amanecer con lluviecita o chilchi el día domingo, ¿no? Entonces será 17 la mínima para el domingo y 21 la máxima entre solcito, pero mayormente nublado. Y tenemos chilchi programado, lluvia para el día domingo. ¿Qué tan intensificada será? No lo sé, pero el pronóstico dice así. De todas maneras, hoy día todavía el mal tiempo se prolonga todavía para las próximas horas. Ya mañana va a mejorar el tiempo, para el sábado mejora aún más, pero tenga en cuenta que el sábado vamos a tener ventarrones en la ciudad de Santa Cruz. ¿Cómo va a estar el clima por...? Bueno, en realidad el municipio del Torno pues básicamente es muy parecido, ¿no? A la ciudad de Santa Cruz. A ver, rapidito, repasémoslo y me voy para los valles cruceños también con el dato del clima. A ver, municipio de El Torno, por si acaso, los vientos 13 kilómetros por hora, la humedad del 82%. Ese es el pronóstico del tiempo para la ciudad de Santa Cruz de la Sierra. Reviso por acá para El Torno. ¿Qué pasó? No me abre el clima en El Torno. ¿Por qué no quiere? No quiere que les dé el dato del clima en El Torno. Bueno, pero muy parecido, ¿no? Ahora sí. ¿Ves? Lo mismo, básicamente lo mismo, lo que acabo de mencionar. Igual, se pronostica para el domingo, chilche lluvia, la temperatura... Ahí está, a ver, lo voy a mostrar en pantalla. Como yo les dije alguna vez o más de una vez, el Torno siempre por debajo de 1 o 2 grados con relación a la ciudad de Santa Cruz. Por acá lo tengo, muy bien. Ahí lo comparto. Sí, 20 grados para el domingo, ¿no? Bueno, hoy 19, dice. 15 la mínima, sí, ¿no? 19 la actual. Mañana 21, 18 la mínima. Sábado 25 la máxima, 18 la mínima. Un poquito más despejadito el cielo para el día sábado en El Torno. Bueno, a ver, valles cruceños, nos interesa saber eso. ¿Cómo estaremos por Valle Grande, por ejemplo?
para este comienzo de fin de semana, mañana viernes, sábado ya, fin de semana. Valle Grande, hoy 18 grados centígrados, comparto pantalla, atención Valle Grande. 18 grados centígrados, dice, mayormente soleado, será che, tanto así. Vientos 13 kilómetros por hora, humedad del 64%, sensación térmica de 23 grados. Para hoy, 11 grados fue la mínima, 19 es la máxima, actualmente 18. Mañana viernes se despeja un poco más los cielos, mañana viernes en Valle Grande la mínima será de 10 grados, la máxima ascenderá a los 20 grados para Valle Grande. Mañana, mayormente soleado con algunas nubes. Ya para el día sábado, Valle Grande se despeja aún más el cielo. Más soleadito, cuantitas nubes por aquí, por allá, así a lo ralo, por acá, por allá. 13 será la mínima para el sábado, 24 será la máxima para el sábado. Mayormente soleado. Domingo, lluvia, dice. Lluvia para el domingo, Valle Grande. Bueno, téngalo en cuenta entonces lo que le estoy comentando. Es un pronóstico, nada más. 12 será la mínima para el domingo. 17 grados será la máxima. Se pronostica lluvia, pero por ahí se va limpiando los cielos después de eso. Y al parecer alguito de solcito medio que a ratos va a asomar. Pero va a estar nomás medio friecito para el día domingo en Valle Grande. Muy bien, vamos a la música. Le propongo esito de las antigüitas. A ver, déjenme escoger una de las antigüitas aquí en su programa. De Coplas y Caluyo, luego ya le comento a Samaipata también cómo estará el dato del clima para lo que será las próximas horas también. Samaipata Mairana. A ver, de estito, Espejo de Luz. Suena de esta manera.

Ahí vamos saludándolo ya a quienes van participando en el programa. Jorgito Chávez, saludos cordiales. Wilber dice, de la Radial 17 y medio, Quinto Anillo. Buenas tardes, muy buena música. Saludos desde Agua Dulce, Panamá. Por Dios, che. Bueno, gracias por los saludos de Panamá. Entonces, Agua Dulce, dice. A ver, escuche esta canción. Escúchala, escúchala. Tu lunarcito. Así titula esta canción.

Una de la tarde con 37 minutos. 11 de junio. Están de fiesta los comarapeños hoy día. Felicidades, felicidades, Comarapa. Las Nina Nina. Me gusta tu lunarcito. De las antigüitas del programa de Coplas y Caludios.

A ver, vamos desglosando un poquito de lo que tenemos en el programa. Oiga, este comunicado me lo he vuelto a encontrar nuevamente, pero hace rato yo hablaba de Quirucilla. A ver, atención Valle Grande, usted que me sigue en Radio Hacer, en la frecuencia ahí en la ciudad de Jesús y Monteclaro de los Caballeros, de Valle Grande. Dice, esto ha sacado un comunicado el gobierno autónomo municipal de Valle Grande. La faena de limpieza general continúa, dice. ¿Se acuerda que hace 2 semanas atrás lo dijo el alcalde, no? Lo dijo el alcalde en una entrevista que tuvo aquí en el programa. Dijo, cada 2 semanas vamos a tener este tipo de actividades en diferentes lugares del municipio, dijo. Bueno, el cementerio general de Valle Grande es grande también. Un día no alcanzó, al parecer. Ahora, dice el gobierno municipal, la faena de limpieza general continúa, cementerio general de Valle Grande, sábado 13 de junio, este sábado, pasado mañana. Desde las 8:30 de la mañana, el gobierno autónomo municipal de Valle Grande dice, invita a toda la población vallegrandina a participar de la segunda jornada de limpieza general del cementerio. Segunda jornada. Invitamos a las familias a colaborar con la limpieza de nichos, mausoleos de sus seres queridos. Sumemos esfuerzos para mantener limpio y ordenado este importante espacio de nuestra ciudad de Valle Grande. ¿Qué le parece, oiga? A ver, la gente comenta, dice, está muy bien, dice la gente por acá. Qué hermoso, dice otro compito por ahí. Está bien, creo que la gente está de acuerdo con este tipo de actividades. Este comunicado ha sacado el gobierno municipal de Valle Grande. Faena de limpieza, cementerio general de Valle Grande. Sábado 13 de junio a partir de las 8 de la mañana con 30 minutos. Será entonces ahí. Y bueno, no dice en el comunicado, pero se entiende, compito, que usted tiene que llevar la herramienta, ¿sí? Asadón, por ahí, machete, y si tiene máquina desgrosadora ayudaría muchísimo también, ¿no? Por ahí, para que lleve. Bueno, es un comunicado que ha sacado el gobierno municipal de Valle Grande, yo simplemente lo replico para que usted se entere nada más, porque le vuelvo a decir, no me lo han pedido que lo haga, pero son cositas que usted como ciudadano le interesa saber, pues, ¿no? Y yo se lo cuento, como se le voy a contar otras cositas. Lo mismo decía ayer de Quirucilla, ¿no? No sé si lo tengo a mano por acá, ese comunicado que ayer yo lecturaba de Quirucilla. Ah, aquí lo tengo. Aquí mismísimo está también. A ver, lo muestro en pantalla. Quirucilla también está haciendo lo propio, oiga. El gobierno municipal de Quirucilla dice, juntos cuidemos nuestra comunidad. Limpieza del cementerio de Quirucilla. El gobierno autónomo municipal de Quirucilla invita cordialmente a toda la población en general, instituciones, organizaciones sociales a participar en la minga de limpieza del cementerio municipal de Quirucilla, una actividad destinada a preservar y embellecer este importante espacio de recuerdo y respeto para nuestros seres queridos. Tu participación es fundamental para mantener limpio, ordenado y digno nuestro cementerio, demostrando así nuestro compromiso con la comunidad y el cuidado de los espacios públicos. Lugar, cementerio municipal de Quirucilla, mañana viernes 12 de junio a las 8 de la mañana. Se recomienda a los participantes asistir con herramientas de trabajo como asadones, machete, rastrillo, pala, guante y otros implementos que faciliten las labores de limpieza. Lo esperamos, dice el gobierno autónomo municipal de Quirucilla. Habrá olla común para compartir, dice. Estarán presentes también las autoridades municipales, alcaldesa, concejales, también pues arremangarse, ¿no ve? Y meter, oye, no se corre, pues ¿cómo se van a correr ellos? Están con ganas de trabajar, parece, ¿no? Y eso es bueno. Tu esfuerzo hace la diferencia, dice, participa, colabora y cuidemos juntos nuestro cementerio de Quirucilla. Juntos cuidemos nuestra comunidad. Ahí está, oiga, mire usted. Lo tenía a mano también por acá. Es bueno, oiga, es bueno, definitivamente es positivo.
Usted dirá, pero ¿por qué si eso es tarea municipal? Eso las autoridades tienen que encargarse de ese mantenimiento del cementerio, ¿no? Sí, sí, en realidad sí, oiga. Pero, a ver, sucede y acontece que fuera del área metropolitana de la ciudad de Santa Cruz, ¿cuál es el área metropolitana? Ciudad de Santa Cruz de la Sierra, hablo a alcaldías, ¿no? Ciudad de Santa Cruz de la Sierra, Warnes, Cotoca, La Guardia, Porongo y El Torno. Fuera de ello, los municipios, a excepciones de algunito, puedo poner como excepción Montero también, otros municipios que están distantes. Hablando de lo nuestro, en las tres provincias de los vallecruceños, pasan por una situación económica demasiado complicada, oiga, demasiado complicada. Están muy comprometidos el tema de los recursos de las anteriores gestiones. Lastimosamente, lo han dicho las autoridades que han ingresado, a veces una manera de escudarse. Puede que sí, puede que no. Porque puede que sí es una manera de escudarse, pero no, porque también es una realidad. Han dejado, oiga, las arcas del municipio vacío, con deudas, comprometido, obras a medio hacer y faltas de pago de esto y del otro, y no hay ingresos, pues no, no hay ingresos, entonces no hay recursos propios, pago de impuestos, patentes y demás cosas también, entonces, y municipios más pequeños en población, con más razón se ven afectados. Entonces, a veces se acude también, oiga, a esta práctica que por años se ha venido haciendo también, ¿no? La faena en nuestro Valle Cruceño es algo que, o mingan, si usted quiere llamarlo así también, algo, una práctica que se ha venido haciendo. A ver, ¿cómo cree usted que se han abierto caminos años antes? La comunidad agarraba y se mandaba a llamar y picota, asadón, hacha, listo, y pala también. Y abrir camino, oiga, para sacar el producto y tener un acceso a su municipio, pues, ¿no? O las comunidades. Una práctica que hoy valdría la pena volverla a hacer, como ya los gobiernos municipales lo están haciendo. Por el tema recursos. Pero usted dirá, y Valle Grande, pero si Valle Grande uno de los más... que manejan más recursos que los otros en los Valle Cruceños, sí, es verdad. Pero también es cierto que está muy comprometido en el tema económico el gobierno municipal de Valle Grande compromisos que tiene, entiendo yo, por pagos y demás cosas que tiene el gobierno municipal. Entonces está en una situación muy complicada. No es la palabra está en quiebra, no, porque un gobierno municipal no puede entrar en sí, entiendo yo, no podía entrar en una quiebra porque es un ente público, ¿no? Pero sí está con un déficit terrible y eso hace que se tenga que recurrir tal vez al apoyo del ciudadano, pero se tiene que ir avanzando también en otras cosas, ¿no? En el tema de mantenimientos de camino, el tema de productivo. Se tiene que seguir gestionando en esos proyectos para que se conviertan obras luego, ¿no? Pero de repente en otras cuestiones sí, puede estar un poquito limitado, pero hay que seguir avanzando. No tiene que ser una excusa para los gobiernos municipales. ¿Qué dice doña Cristina Zavala? Buenas tardes, bienvenida a su programa de Coplas y Calullo. Doña Cristina Zavala por acá, nos va llegando a la sintonía. Enseguida le comento otras cositas también. Hablemos de la serenata a... con Marapa, enseguidita, ¿listo? Enseguidita, porque tenemos que ir a la parte musical aquí en su programa Entre Coplas y Calullo, agradeciendo el gentil auspicio de Agroforce. 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
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Con Agroforce alistamos la música, ¿le parece? Luego hablamos un poquito, mostramos más que hablar de Comarapa. ¿Listo? A ver, de las antigüitas, ¿le parece? Algo de los trinos del amanecer, a ver, mi tormento. ¿Cuál es esa mi tormento? Dirá usted, esta es mi tormento, escúchame. Con los trinos del amanecer.

Una de la tarde, 52 minutos. 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Una con 52. Los Trovadores de Mataral. Escuche esta canción. De las antigüitas del programa entre Coplas y Calullos. Vagabundo se llama. Los Trovadores de Mataral. Hoy empieza el Mundial. Enseguida le cuento, ¿listo? Enseguida le cuento de eso.

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Bien, después se va a perder. Difícil. 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Y las diferentes agencias externas, ¿qué es eso de agencias externas? Eso es sino cajero. Usted va a pensar que el cajero es pequeñito. No, no es pequeño, es nomás de talla normal. Ahí están los cajeros, oiga, cajeros de personal que atienden las diferentes cooperativas de agua en diferentes municipios. Usted va a ver ahí, dice Cooperativa Progreso, le cobra la luz, agua, telefonía también, ¿no? Servicios básicos, digamos, en diferentes cooperativas de agua. ¿Dónde, compa Wilmer? Ay, pues oiga, en diferentes lugares. Sí, a ver, si le hablo de La Guardia, por ejemplo, en el Carmen, kilómetro 9, por ejemplo, en el Plan 3000, en la Pampa de la Isla, en Montero. ¿Ves? Para que vea, pues. En el torno ni qué decir, pues, ¿no ves? Casi en todita las cooperativas de agua va a encontrar un cajero, una oficina externa, se llama en realidad, de la Cooperativa Progreso. 1:00 p.m, 57 minutos, vuelvo yo para este lado. ¿Qué dice la gente que participa en el programa? Y enseguida seguimos conversando y desglosando un poquito de lo que tenemos aquí en el programa. A ver, vía WhatsApp. Ah, compa Héctor, ¿qué dice, compito querido? Buenas tardes, compa, muy buenas tardes. Si se puede, un temita musical de los Calinchos. Cualquiera, compito, por favor, y muchas gracias, dice. ¿Cómo no, compa Héctor Morales? ¿Cómo no, de los Calinchos? Cualquierita, listo, compa. A ver, ahorita mismo lo voy a agendar yo. De una vez, porque para luego es tarde, compa. Y no vaya a ser que siga chilcheando, guarguineando, se haga barro y nos terminemos atollando, compa. A ver, ¿dónde está? De los Calinchos. De una vez, de los Calinchos. Cualquiera me ha dicho, es que cualquiera es buena también. No, no, no hay por dónde pelarle por acá. Quisiera ser Gato Negro de los Calinchos. Pobre músico, pobre pajarillo. Esa que dice, soy capaz de confundirte. Dice, ¿no ves? La canción de la primera grabación de los Calinchos. De las dos grabaciones, ¿no? De las dos grabaciones que tuvo los Calinchos. En País Extraño. Clavelito, Clavelito. El Forastero. Cazando Loros y Monos. ¿Cuál es esa, dirá usted, Cazando Loros y Monos? Esa dice, pues, Silva, Silvita, dice, ¿no es? La letra también. Oiga, creo que el Gato Negro podíamos ir poniendo por ese lado. De los Calinchos. Listo, compa Héctor, el Gato Negro entonces. El Gato Negro. 1:59 p.m. Hablemos del Mundial, ¿le parece? Hablemos del Mundial. 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Muy bien, Mega Confecciones.

0: uno que no se va a perder el mundial es mi compa Chalo Zavala. Ajá. 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
0: ¿Qué es esto que estamos escuchando de fondo, compa Wilber? Dirá usted, preguntará. Bueno, estamos con los trovadores de Comarapa. Hace rato eran los trovadores de Matarán, ahora los trovadores de Comarapa.
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0: Mi cambita se llama, mi cambita. A ver, hablemos del mundial. Hablemos del mundial. Hoy empieza, prácticamente ya nomás están en todo lo que es el preámbulo, inauguración como siempre. Cada 4 años la fiesta deportiva, el mundo se paraliza, dice, ¿no? Bueno, de cierta manera sí, oiga, ¿no? Las oficinas, los talleres, los restaurantes se alistan con su televisor y su televisión por cable, pues, ¿no? Porque en realidad la inauguración y el primer partido y por ahí las fases finales sí lo pasan en televisión abierta, pero el resto es poniendo como la gallina a contratar un servicio de TV cable, oiga. O los servicios de streaming y no sé qué más. Hoy en día ya hay un montón de cosas que le permite ver los partidos en diferentes canales, ya, ¿no? ¿Qué dice, comita? Ay, no, yo decía que es poniendo como la gallina, decía yo, para ver televisión por cable. Ah, bueno. A ver, le comento. A ver, ¿por dónde empezamos? El Mundial. Llegó el Mundial de Fútbol, dice, con la inauguración oficialmente de la Copa del Mundo FIFA 2026, el Mundial más grande de la historia. Sí, de cierta manera sí, porque son 3 países sede. Hablamos de México, hablamos de Estados Unidos y Canadá, los 3 están en filita, ¿no? Los 3 están en filita ahí en el Norteamérica, ahí están, los 3 serán sede. Por primera vez, 48. Ah, también por eso, ¿no? Aparte que 3 países, también son 48 selecciones. O sea, se ha aumentado más selecciones, que no está Bolivia, lastimosamente, ni aunque se haya aumentado. Se han dado cita, porque ya están en Estados Unidos todas las selecciones, a este torneo único que se realiza cada 4 años, ¿no? Son 3 países, como le decía yo, Estados Unidos, México, Canadá. El partido inaugural tendrá lugar en el Estadio Azteca, mítico Estadio Azteca, ¿no? Histórico, en la Ciudad de México, convirtiéndose en el primer estadio en albergar 3 inauguraciones mundialistas, vale decir, el Mundial del 70, Argentina fue campeón, me acuerdo, el Mundial del 86, Argentina fue campeón, me acuerdo, y el Mundial 2026, donde Argentina no sé si será campeón. ¿Para qué le voy a decir? ¿No? ¿Será? Dice que Holanda, oiga, los que han predicho, no sé, pues las predicciones, oiga, de esta gente, ¿será verdad o no será verdad? Dice que Holanda, dice que va a ser, no lo creo yo tanto así, pero no sé, dice que 2 veces ya le ha acertado y va por la tercera vez a querer acertar. Y esta tercera, dice que Holanda. Medio que no lo creo. Bueno, la cuestión es que, oiga, son 48 selecciones, ¿no? La ceremonia de apertura va a fusionar cultura, tecnología y música durante 30 minutos. Cortito, ¿no? 30 minutos la inauguración. Artistas de los 3 países anfitriones mostrarán sus raíces a través de danzas, ritmos tradicionales y pantallas LED de última generación. El mensaje central será Unidos por el Fútbol, destacando la inclusión, la diversidad de las 48 naciones participantes donde no estará Bolivia. Habrá un momento emotivo cuando niños de cada país desfilarán con las banderas de las selecciones clasificadas, simbolizando el futuro del deporte. Tras el espectáculo, empezará el partido entre México y Sudáfrica. Abrirá el torneo frente a más de 87 mil personas en el estadio y millones más por televisión, que seguramente usted está esperando aquello, ¿no? 87 mil espectadores la capacidad de este estadio ahí, ¿no? Está bueno, oiga, está bueno. ¿A qué hora será el primer partido? Porque la inauguración creo que ya está en marcha. Se lo cuento enseguidita, ¿listo? Se lo cuento enseguidita. Vamos a ir a la parte musical. Complacemos, pedido, me lo ha realizado mi compa Elector. Ha dicho de los Calinchos, compito, meta por ese lado. 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Que suene. ¿A qué hora? Ahorita. No va a sonar. Ay, ya lo he visto ya. 2:06 p.m. Sí, bueno, hay que darle, hay que atizar. Atice. A ver, un envío más. Y suena ahora. Listo. 615-29-839, línea directa con el programa.

Cataleya Romero. Mi mayra niñita. Un éxito, sin duda alguna, esta canción. Saludos a mi compa Erwin Romero, su papá de Cataleya.

Bien, qué bonita canción. 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Bueno, el Policlínico ahí en Mairana también cuenta con los exámenes de laboratorios. 2 de la tarde, 14 minutos. 2:14. 615-29-839, la línea de WhatsApp. Ahí para que la gente participe también en el programa. 615-29-839. Don Jesús Zárate, en sintonía desde el municipio de La Guardia, me dice. Compito, saludo desde La Guardia. Jesús Zárate, ahí en el barrio San Jorge. Bien, compito, bien. Saludos para usted, compa. Hablemos, a ver, terminemos de hablar de lo del Mundial, porque sé que muchos están pendientes. ¿Y a qué hora, pues, compa, son los partidos? A ver, yo ni por enterado estoy, me dirá usted. Bueno, yo aquí le voy a contar de todo, compito, de todo. No solo, esto le interesa, pues, a muchos, ¿no? Hoy, jueves 11, la fase de grupo empieza después de la inauguración. Hay que esperar un rato. Hay que tener paciencia porque no es inmediato el primer partido, sino el partido inaugural va a ser a las hora boliviana. Ya, hora boliviana, 3 de la tarde, entonces sería hora boliviana. México versus Sudáfrica, el grupo A abre la fase de grupo, primera ronda, como se le dice, y arranca el Mundial. A las 3 de la tarde, hoy jueves 11, 3 de la tarde, entonces México-Sudáfrica por el grupo A. Está bonito este partido, le digo, está bonito. Luego, para completar este grupo A, a las 10 de la noche, hora boliviana, Corea del Sur, República Checa. Y no sé,

sería el primer partido del día de mañana a las 3 de la tarde también, viernes 3 de la tarde, Canadá, Bosnia y Herzegovina, que es un país, Bosnia y Herzegovina, Canadá, Bosnia y Herzegovina, a las 3 de la tarde. Luego, a las 9 de la noche, eso por el grupo B, ya por el grupo D, mañana, viernes 9 de la noche, Estados Unidos, Paraguay. Aquí toditos tenemos que hacer, bueno, tenemos que apoyar, pues, ¿no?, a nuestros equipos sudamericanos. Paraguay mañana entonces a las 9 de la noche sería el encuentro deportivo. No sé si hay otro partido más para el viernes. No, no hay, ¿no? Serían los dos partidos entonces. Ya el día sábado se completaría el grupo B y el grupo grupo B y grupo D mañana, y el grupo B y el grupo C se completaría el sábado. En todo caso, serían estos los partidos. Se lo adelanto, ¿listo? Ya luego repasaremos solo los días nomás, ¿listo? Solo los encuentros del día. Sábado 13, el grupo B se completa, Qatar-Suiza. Uh-huh. Qatar-Suiza. ¿A qué hora? Eso será el sábado a las 3 de la tarde, Qatar-Suiza. Y este partido usted no se lo va a perder, compa. Estoy seguro que no se lo va a perder. Grupo C, el día sábado, Brasil-Marruecos. 6 de la tarde, compa. Agéndese, anótese, 6 de la tarde. El sábado, Brasil-Marruecos. Está bonito ese partido. Y ya a las 9 de la noche, Haití-Escocia. Escocia nos ganó, oiga, qué barbaridad. 4-0 nos ganó el otro día. ¿Cuándo fue eso? El domingo, creo, ¿no? Bueno, o el sábado, creo, parece. 9 de la noche, entonces, el sábado, Haití-Escocia. Bueno, ahí está. Eso se lo voy adelantando. ¿Cuáles son los partidos más resaltantes, que más interés puede tener de los sudamericanos? Se lo cuento luego, ¿ya? Se lo cuento luego. Vamos a saludar al profe Roger. ¿Por quién va a hinchar, profe? Ya me cuenta usted ahí. ¿Quién cree que va a ser campeón de este mundial? Difícil, ¿no? Siempre hay los favoritos, pero está complicado. Doña Delcy, saludos para usted. No sé si es muy futbolero usted, doña Delcy, pero... ya le conté los horarios de los partidos. Hoy 3 de la tarde y hoy 10 de la noche. Sí, esos son los partidos. México-Sudáfrica, está bonito ese partido. Me gusta, me agrada ese encuentro deportivo. Vamos a la música. Ser vallegrandino es lujo. Se lo busco, se lo programo. Y a la vuelta reviso redes digitales. A ver, ¿dónde está? Aquí está. Ser vallegrandino es lujo. A la vuelta, habilitamos chat en vivo. Vemos los mensajes que la gente nos escribe. Y si hay pedidos musicales, así rápido nos vamos a complacer. Métale. Taylon Fabricio Pérez Arteaga.

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Chat en vivo, ¿qué dice mi gente? Gracias a Clínica Médica La Guardia, lecturamos mensajes. Chat en vivo, muestre, compadre, una vez. Aquí está doña Sósima González. Buenas tardes, cumpa. Temita arbolito planté yo. Ah, ya. Arbolito de manzana cuya planta planté yo. ¿Quién te estará... ¿cómo dicen? ¿Quién te estará cuidando? Cualquiera menos yo, dice, algo así, ¿no? Bueno, arbolito de manzana entonces, doña Sósima González. Listo, saludos hasta el municipio del Torno, ahí en sintonía del 88.5 Radio Melodía. ¿Cómo no, doña Sósima? Un abrazo para usted. Profe Roger Cosío Vargas. Saludos, cumpa Wilber. A ver, ponga la cancioncita de los zorros del Trigal, que dice: mis manos frías y callosas soportan al sol y al viento. Las arrugas de mi cara son huellas de sufrimiento. ¡Qué poema! Poesía, poesía pura, compa Roger, ¿no? Poesía pura. ¿Cómo dice la letra de esta canción, no? De los zorros del Trigal. Letra de mi compa Jorge Sánchez. Jorgito Sánchez. Zorro viejo, como le decimos de cariño a los amigos. Mis manos frías y callosas soportan al sol y al viento. Las arrugas de mi cara son huellas de sufrimiento. Poesía pura, definitivamente. La canción, profe Roger, se llama Campesino Huérfano. Ese es el nombre de la canción y suena de esta manera.

complaciendo los pedidos musicales al profe Roger Cosío Vargas en el municipio del Torno. Y a través de él saluda a toda su familia en el Trigal, la familia Cosío, la familia Vargas.

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Complacemos más canciones aquí en su programa Entre Coplas y Caluyos. 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Vamos a complacer a doña Sosima González, arbolito de manzana, pero con mi cumpa Pedrito Chahuaco, que le manda un saludo hasta la Muyurina. Compa Pedrito, dele volumen a esa chulupera.

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Así que, ya lo sabe, una entidad financiera que nació en nuestro Valle Cruceño, que nació en la provincia de Caballero, que nació en Comarapa y desde allí se extendió hacia diferentes lugares del departamento y fuera también del mismo, como Cochabamba, por ejemplo, y que siga creciendo, ¿no? La cooperativa Comarapa les dice felicidades a todos los comarapeños en sus 411 años de fundación. A ver, comentemos un poquito algunas cosas. Atención Valle Grande. A ver, permítame, le voy a contar algo para los vallegrandinos también. Otra cuestión que creo que esto les puede interesar. Yo muchas veces he escuchado decir: mi abuelito ha sido excombatiente de la guerra del Chaco. ¿Ha escuchado usted también esas historias, no ve? Dice: mi abuelito, mi bisabuelo era excombatiente de la guerra del Chaco. Yo lo he escuchado muchas veces, es más, hasta tengo familia, parientes que también me han dicho: Murano de Tal era excombatiente de la guerra del Chaco. Bueno, a ver, ¿de qué se trata lo que voy a hablar? Le comento. La Casa Municipal de Cultura Hernando Zanabria Fernández de Valle Grande ha sacado una convocatoria. ¿De qué se trata? Présteme atención. Galería de excombatientes de la Guerra del Chaco. La historia de Valle Grande está marcada por hombres y mujeres que, con valentía y amor a la patria, fueron protagonistas de uno de los capítulos más importantes de la historia nacional, la Guerra del Chaco. Hoy queremos rescatar sus nombres, sus rostros, sus recuerdos y sus historias para que nunca sean olvidados. Por ello, invitamos a toda la población a colaborar con este proyecto de recuperación de la memoria histórica. Si conserva fotografía, conserva usted alguna medalla, algún uniforme, documentos, libreta de servicio militar, cartas
objetos personales o cualquier tipo de material relacionado con excombatientes de la Guerra del Chaco, te invitamos a compartirlo con nosotros. Asimismo, si algún miembro de la familia participó en este conflicto histórico, queremos conocer su historia a través de entrevistas y testimonio. Buscamos reconstruir las vivencias de los vallegrandinos que fueron parte de esta gesta, preservando su legado para las futuras generaciones. Cada fotografía cuenta una historia, cada objeto guarda un recuerdo, cada testimonio mantiene viva la memoria de nuestros héroes. Honremos a quienes defendieron a Bolivia y ayudemos a construir juntos una galería que refleje el valor, ¿sí? Que refleje el valor, el sacrificio y la identidad de nuestro Valle Grande. La Casa de la Cultura se suma a esta iniciativa con los archivos de la Federación de Excombatientes del Chaco. Sumémonos todos, dice. Ahora, ¿a dónde va a ir usted a dar? Para mayor información o para compartir este material, comuníquese a estos números de teléfono. Se lo voy a repetir despacito, lento. Bueno, no despacito, pero si no sería despacito. Así, no. Lento. Así más o menos. 721-89-427. Ese es un número. Anote otro ahora. Usted se va a comunicar ahí. 700-91-023. Bien. Ahora, anote un tercer número. 678-67-438. Bueno, usted por ahí lo agarré desprevenido, no anotó bien los números de teléfono, no se preocupe, que yo se lo voy a volver a repetir una vez más el primer número y mañana se lo vuelvo a repetir esto porque me parece, oiga, muy importante, ¿sí? 721-89-427, ese es el número de teléfono. Entonces, para mayor información, para compartir dicho material, comuníquese. Más que todo, oiga, esto para que se rescate, pues, ¿no? Los nombres, los rostros, los recuerdos, la historia, y que no sea olvidado, no se pierda en el tiempo estas historias de aquellos que dieron incluso su vida por nuestra patria y otros que, bueno, sufrieron muchísimo y estuvieron al frente, ¿no? Ahí, sé de muchas historias, conozco algunas personas que hoy ya no están también, que fueron excombatientes, pero usted también, ¿no? Usted debe haber escuchado, ¿no? Que su abuelo, su bisabuelo, o usted tal vez sabe que su papá, por ejemplo, fue un excombatiente. Estoy seguro que sí, estoy seguro, porque en Valle Grande o en la provincia o en las tres provincias en el Gran Valle Grande también hubieron muchos, ¿no? Muchos que fueron parte también y fueron enlistados, reclutados y fueron valientes también de ir al frente para esta batalla. ¿No ve? Sí, me dice por acá. Es verdad, oiga. Bueno, ya lo sabe, oiga. Si le pregunta, ¿y dónde has escuchado eso? El compa Wilber ha dicho, le dice usted, nada más, ¿ya? Eso. 2:45 p.m. ¿Y dónde es eso? En el programa de Coplas de Calullo, ¿pues acaso no escuchás? No tengo radio. Bueno, pues lo que te perdí es entonces, le voy a decir a usted. 2:45 p.m. Lo que usted no tiene que perderse, oiga, es estos lotes de terreno que están en venta en el municipio del Torno. 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
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Vamos a la música. Pedidos musicales por acá. Chat en vivo. Querido compa, esta es otra página. Jesús Villarruel. Compito, saludos siempre desde Paredones. Bendiciones a la familia, a todos. Más bella tú, de don Walter Osinaga. Felicitar a los comarapeños y comarapeñas por su fundación, dice. Saludo a mi pueblo de Paredones, Sama y Pata, a mis primos y primas y a todos. La canción que solicita mi compa es esta.

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1: Son las 3:14.
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1: Son las 3:14.

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4: Son las 3 y 28 minutos.

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1: Son las 3:32.
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2: Son las 3:41.
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0: amigos oyentes, tengan ustedes muy buenas tardes. Son las 4 de la tarde con 5 minutos. Ya estamos con el ingeniero Vallejos, funcionario municipal, para hablar del mantenimiento del camino. Y algo que ha despertado bastante curiosidad de los vecinos, estantes y habitantes de nuestra ciudad capital, son las faenas. La primera ya se hizo el sábado pasado, la segunda es el día sábado próximo, pasado mañana. Ingeniero, buenas tardes, muchas gracias por habernos permitido conversar con usted.
1: Buenas tardes, estimado profe, de verdad agradecido por la invitación y...
0: Vamos nosotros, bueno, ya hemos empezado un periplo de entrevistas ayer con el director de Desarrollo Humano, hoy con usted. El próximo lunes vamos a estar con el director de la Casa Municipal de Cultura. Vamos adelantando un poquito y va tomando, ya es de conocimiento del responsable de comunicación del municipio. El día martes lo queremos tener al director de Desarrollo Humano. Miércoles, jueves y viernes a los tres concejales que tiene Patria, ¿verdad? El presidente del Consejo Municipal, la señora Diana Ceballos y Rivera, Marcelo Rivera, a ellos tres también los queremos tener en nuestro programa. El objetivo, poder conocer qué trabajo hace los concejales, porque hay algunos que son presidentes de comisión, saber qué están haciendo desde el punto de vista de la función que les toca desempeñar en el legislativo municipal. Ingeniero, entramos en materia rapidito, aprovechando el tiempo al máximo. Se está haciendo ya desde el día en que asumieron ustedes el trabajo en los caminos.
1: Sí, efectivamente, profe. Inmediatamente que ingresamos, por la necesidad que se tenía en las diferentes comunidades, se decidió poco a poco ir activando algunos frentes de trabajo y de esa manera ir atendiendo algunas comunidades. En ese sentido, se desarrolló reuniones con el control social, donde se hizo una programación para atender los caminos municipales. Entonces se decidió atender por zona. Entonces, de manera conjunta, se decidió iniciar con la zona Valle, posteriormente Loma 25, zona de Loma 25, y así progresivamente vamos a ir atendiendo de acuerdo a un cronograma que vamos a hacer de manera conjunta con el control social. Y bueno, cada delegado territorial le va a bajar la información a todos los presidentes de OTV.
0: Permítame, ingeniero, ¿cuántos kilómetros son de dominio o de tuición municipal?
1: De acuerdo a reporte que tenemos de las anteriores gestiones, tenemos 888 kilómetros de rutas municipales. Bueno, adicionalmente a eso, son rutas de particulares que también se hace la atención, y eso estamos ya arriba de los 1000 kilómetros que se hace la atención.
0: Ahí cuando dicen, ¿no?, están limpiando el camino, disculpe, ingeniero, por favor, aquisito, esta entranita, a eso se refiere, ¿no?, esa limpiadita, aquisito, por favor.
1: Sí, correcto, son esas los ingresos particulares que también se los atiende, ¿no?, porque están en su derecho las personas de que se le preste ese servicio para que ellos tengan condiciones de sacar su producto al camino.
0: Vamos a iniciar nosotros ya con nuestro saludo musical, mis queridos amigos oyentes, con la presencia del ingeniero Vallejo, conocedor de este trabajo que se va haciendo, porque él ya lo ha hecho con el municipio de Moromoro. Y nosotros vamos a ir con la musiquita, ya venimos con más de esto que denominamos Valle Grande Urgente.

0: Listo, señores, volvemos. 10 o 4 de la tarde con 15 minutos, casi digo 10 de la noche. 10 de la noche, estamos levantando vuelo hoy día con el sueño de 6 jóvenes, de 6 muchachitos de 16 años que buscan un espacio en una selección cruceña de baloncesto. Preselección, ya es su segunda convocatoria, vale decir que están haciendo las cosas bien. Ahora lo estamos acompañando nosotros para poder aprovechar de reunirnos también y aprovechar la invitación que nos ha hecho la Comisión de Cultura, el presidente de la Comisión de Cultura, Educación, Cultura, Turismo y Deportes de la Asamblea Legislativa Departamental. Ayer conversábamos eso también, ¿no? Y la carta de invitación que nos han enviado nos llenó de muchísima satisfacción, porque algo hemos tenido que hacer bien en el deporte o algo tenemos que estar haciendo bien para que el señor Marcelo Villagra Quispe, presidente de la comisión, de esta comisión, nos invite para poder participar de diferentes reuniones que tienen que ver con la modificación de la ley del deporte departamental. Ingeniero, los bacheos están empezando. Alguien me decía, hemos visto personas de naranja, personas de amarillo. Eso es ABC. El municipio está trabajando ya en zonas específicas, ¿no?
1: Sí, así es. El día de ayer hemos empezado con el trabajo de bacheo en algunas calles que ya se estaba poniendo crítico el tema de los cárcamos, de los huecos. Entonces, por instrucción del alcalde, hemos iniciado con ese trabajo. Vamos a seguir haciéndolo en función a la disponibilidad de recursos que tengamos, pero esos lugares puntuales más críticos vamos a solucionar en estos días.
0: Volvamos al tema de los caminos. Se ha empezado por la zona de los valles, termina en esa zona, y ¿cuál es la siguiente zona, digamos? La zona sur debería ser, ¿no?
1: Sí, como ya lo mencioné, hemos hecho un cronograma con los de control social. Hemos iniciado zona Valle, ya también hemos empezado con Loma 25, posteriormente vamos a hacer la zona de Alto Seco, Santa Ana, la zona sur de Masicurí, y de esa manera vamos a ir atendiendo de manera progresiva y de acuerdo a la disponibilidad de recursos que tengamos para poder atender a todos los productores de las diferentes zonas, ¿no?
0: Ese va a ser un factor fundamental, ingeniero, la parte económica, ¿no?
1: Sí, efectivamente nos tiene preocupado un poquito eso, pero siempre confiamos en las gestiones que está haciendo el alcalde, la coordinación que existe con el legislativo para apoyar y de manera conjunta traerles buenas soluciones, conclusiones a la población.
0: Esto de los caminos pareciera ser de que se atendió, pero no en su momento, ¿no? En anteriores gestiones, porque la gente ha gritado por mantenimiento de caminos.

0: que el trabajo que se realice sea de conformidad para todo.
1: El tema del pool de maquinaria, ingeniero, ¿cómo está? Porque tiene su pool de maquinaria el municipio, ¿no?
0: Sí, así es. Lamentablemente no hemos encontrado con dos equipos que están en malas condiciones, no están trabajando. Se requiere recursos económicos para poder habilitarlo. Estimamos nosotros que de aquí unas 3 semanas se haga algunas reprogramaciones al POA para que nos inyecten los recursos y poder habilitar esos equipos que se necesitan. Ahorita tenemos 2 motoniveladoras, una retro y 2 volquetas que están trabajando. Por la necesidad hemos tenido que, y la emergencia, hemos tenido que contratar una retro, pero en esta semana ya se cumple ya el trabajo de esa retro que hemos contratado, y a partir de ahí vamos a ver la forma de darle continuidad a los trabajos, ¿no?
1: Los equipos que están en mal estado, ingeniero, ¿qué tipo de equipos son?
0: Tenemos una retro y una volqueta que ya tienen, de acuerdo al informe mecánico, que tienen fallas de motor, y entonces eso es un poquito costoso en el tema económico que le va a costar al municipio.
1: 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Ingeniero, otro tema que me parece fundamental poder tocar con usted, bueno, que ya lo anunció, la falta de recursos de alguna manera como que los amarra, ¿no? Los ata para no hacer lo que verdaderamente las zonas productoras necesitan.
0: Sí, lamentablemente no hemos tropezado con eso, y bueno, pues le pedimos nosotros en ese sentido un poquito de paciencia a las comunidades que nos tengan para que nosotros podamos hacer las reprogramaciones que sean necesarias y poder atenderlo. Y ya no le diré oportunamente porque estamos un poquitito desfasados de los tiempos por estos factores que se están dando, pero lo vamos a atender.
1: Ese término no lo escuchaba, de que usted era director de CEPCAN, cuando nos pasaba la programación, a quienes teníamos el privilegio de contar con el apoyo publicitario de CEPCAN, bajo su dirección, usted nos pasaba ese término, ¿no? La fase y el desfase del cronograma de actividades, ¿no?
0: Sí, así es. Cuando uno elabora un cronograma, una programación, queremos que nos entiendan una programación, es que no lo vamos a poder cumplir tal vez a rajatabla. Puede ser que lo hagamos antes
1: o después,
0: o después, porque los imprevistos que se dan por el tema de lluvia, la falla de maquinaria, entonces eso de citos nos hace ver ese desfase que se ve, ¿no?, en tema de la atención oportuna.
1: Pero se llega, eso es lo importante, ¿no?
0: El objetivo es de que todas las comunidades sean atendidas.
1: Vamos con más música, son las 4 de la tarde con 23 minutos, estamos con el ingeniero Ervin Vallejo, hablando de esto que es importante, la atención que está dando el municipio a diferentes sectores. Después de este tema abordamos con un poquito más de, vamos a escarbar un poquito más las zonas específicas donde se está bacheando. Nos decían ya por Martín Pescador está y por otros lugares también ya están. Vamos con música, ya venimos.

0: bendito, señores. Volvemos. Ya estamos. Volvemos. Son las 4 de la tarde con 27 minutos. 4 de la tarde. Allá. Vamos a hablar del cementerio el día sábado a partir de las 7 y media, 8 de la mañana. 8 y media de la mañana, ingeniero, ya están en la segunda fase de la faena, ¿no? Esto que se va a hacer hasta donde, por lo que hemos podido entender. Ah, es bueno dar a conocer que la información que nos mandó el licenciado, inclusive por la red nacional salió. Eso quería hacerlo público, no es... ¿cómo le digo? Es responsabilidad de quien hace medio difundir la información por donde se pueda difundir, pues, ¿no? La red nacional, acá el dueño es el doctor Dueri, hermano del dueño de Panamericana. Y tenemos el privilegio de trabajar ya hace un tiempito ahí. 8:30 a.m, todos los funcionarios en el cementerio para terminar la limpieza, ingeniero.
1: Sí, efectivamente, tenemos nosotros un cronograma de trabajo, de cada 15 días hacer la faena. Cada 15 días, ya en algunas oportunidades ya lo había manifestado el alcalde. Entonces, de forma voluntaria, todos los funcionarios vamos a ir a participar de esta faena con el objetivo de realizar limpiezas en diferentes áreas.
0: Ese término me parece importante recalcarlo, ingeniero. De forma voluntaria los funcionarios. Porque he escuchado a un amigo que dice, soy periodista y dice lo que puede, ¿no? Y cuando puede y como puede. Y dice, el alcalde los obliga a los funcionarios municipales, a los concejales, a asistir a la faena, ¿no? De forma voluntaria.
1: Sí, así es. Y se le ha invitado a todos y también se le ha hecho extensiva la invitación a toda la población que participe de esta faena, porque es importante tener nuestro Campo Santo en buenas condiciones. Ya hemos hecho un previo trabajo, una parte, y queremos concluirlo este sábado. Y bueno, una vez de que ya hayamos terminado completamente este área del cementerio, vamos a hacer, de acuerdo a una programación, ya que nos va a pasar el director de Desarrollo Productivo, en coordinación con la OTB, vamos a ir atendiendo otras áreas verdes, áreas de equipamiento que requieran este trabajo, y siempre vamos a apostar a que la población participe, nos acompañe en hacer esta limpieza. Queremos que cambiar ya la forma de pensamiento que se tiene de que solamente los funcionarios tienen que hacerlo. Queremos que la población sea partícipe de estas actividades, y bueno, pues no es como lo manifiesta nuestro alcalde, nos dice, tenemos que ser dueño de nuestro territorio, tenemos que participar todos en el tema de la limpieza y otras actividades que se requiera dentro de las necesidades aquí en el municipio.
0: Y se me viene a la memoria, salvando las diferencias, el nombre de un grande del básquet nacional, Jorge Luis Moré, que se nacionalizó boliviano, y él nos decía, yo no le voy a dar el pescado, le voy a enseñar a pescar, ¿no? Entonces, de alguna forma usted se apropia de los conocimientos de otro, y en este caso, ser parte de la limpieza de mi barrio también es mi responsabilidad, pues, ¿no?
1: Sí, así es, queremos recuperar esa costumbre que existía antes. Mire que la gente, las personas, los vecinos se levanten temprano y
0: a barrer su callecita. Yo me acuerdo de Finao Puya, ingeniero. No sé si usted lo conoció. Él era el intendente de aquí de la muralla, al frente de Don Martín Pescador, por la parte, como bajando para la plaza. No me acuerdo su nombre, el señor, pero le decían Don Puya. Y nosotros muchachos le gritábamos Don Puya y metía onda. Miércoles, a darnos holondazo. Y él con su pito levantaba por la calle Valle Grande y la gente levantaba a barrerche. Qué lindo sería recuperar eso, ¿no?
1: Mire, sí, sería importante. Y es lo que quiere recuperar nuestro alcalde, ¿no? Con todas las instituciones de acá del municipio que sean partícipes, todos los vecinos. y recuperemos esa actividad importante y necesaria para Valle Grande, ¿no?
0: El requerimiento, por ejemplo, se me viene ahorita al azar, la OTB del barrio Duraznito, por el conducto regular, pide al municipio apoyo para una faina. En coordinación, ahí está, pues vamos a ayudar a limpiar también ese barrio, ¿no?
1: Sí, así es, ese es el objetivo. ¿Ya? Ese es el objetivo, que la OTB se involucren. Como ya lo mencioné, por iniciativa nosotros empezamos con el cementerio y vamos a ir coordinando con la OTB y realizar la actividad. Esta actividad, la faina, que se puntualice cada 15 días, participemos todos y bueno, que sea también un acto de confraternización entre vecinos.
0: Además que la faina, el término mismo, la acción como tal, está escrita pues en la rica historia que tiene Valle Grande, ¿no?
1: Sí, así es, mire, creo que ya se está perdiendo esa costumbre y es bueno recuperarla.
0: Sí. Vamos con la música, por favor. Son las 4 de la tarde con 33 minutos. Ya está José por allá. Parece que ya está, ¿no? Víctor Manuel, apiádate de mí. Son las 4:34 de la tarde.

0: Ya volvemos, son las 4:39 de la mañana. Ingeniero, zonas específicas, o de la tarde, perdón, yo pensé que estoy en su horario, pues. Zonas específicas donde se están haciendo los bacheos, por favor.
1: Sí, efectivamente, hemos empezado ya con el tema de bacheo, donde tenemos pavimento flexible. De acuerdo al levantamiento que se hizo, tenemos la calle Manuel María Caballero, la Ignacio Terán, la Primero de Mayo, la Escalante Mendoza, la Señor de Malta y la Plaza Principal. En estos momentos estamos trabajando en la Escalante Mendoza ya, haciendo esos bacheos que ya era necesario hacerlo.
0: Hay un tema que es fundamental también en Valle Grande y están empezando a fallar las luminarias, ingeniero. Por ejemplo, en la calle Angosta, bueno, que a los que todavía somos enamoradizos nos conviene que de cuando en cuando se apague el foquito, pues no, en la calle Benigno Ulloa, pero tengo entendido que no hay recursos ni siquiera para cambiar una pantallita. ¿Está tan álgida la situación, ingeniero?
1: Sí, es un poquito preocupante ese sentido, ¿no? Se ha querido comprar para solucionar, paliar esta situación, de material que no es de muy costoso, pero lamentablemente sí hay presupuesto, pero no hay liquidez en el municipio, entonces
0: vale decir,
1: no podemos atender inmediatamente. Lo que estamos haciendo es tratar de habilitar algunas pantallas que se habían retirado en alguna oportunidad, tratar de habilitarlas y de esa manera tratar de solucionar esa necesidad, ¿no? Y posteriormente, ya cuando haya disponibilidad de recursos, comprar para la pantalla y reponerla.
0: Nosotros decíamos ayer, esta gestión 2026, la guagua está aprendiendo a gatear porque no hay ni para zapato. Pero la próxima ya vamos a empezar a caminar.
1: Sí, bueno, ya se acerca el donde se va a formular el POA. En ese sentido, bien, vamos a, con la experiencia que se tiene, vamos a tratar de hacer una buena programación y de que en el momento de que se inicie con la nueva gestión 2027, los recursos vengan con nombre y apellido para poder atender.
0: Que pareciera ser que se ha hecho la planificación, usted me corrige, estoy equivocado en terminología, la programación, el destino de recursos, pero en papel está eso.
1: Sí, así es, ¿no? Una cosa es el presupuesto y otra es la liquidez que hay en el municipio, ¿no? Puede ser existir un presupuesto de 100.000 bolivianos y no puede haber ni 10 centavos para comprarlo, ¿no?
0: Ya.
1: Entonces, eso es en función a la programación que se hace y los recursos al municipio no le llegan en su totalidad, ¿no? Le llega diario. Entonces, uno tiene que programar las actividades en función a los recursos que haya y a la atención más emergente que se tenga que atender.
0: Vamos a permitirnos, como dicen en el Mundial, el primer break, dijeron ahora, ¿no? Ganando está México 2-0 a Sudáfrica. Está gol de Ronald Jiménez. Muchísimas gracias a esa información. Nos vamos a permitir unos minutitos, ingeniero, licenciado, para saber cómo va a estar nuestro fin de semana. Lo vamos a llamar a don Daddy Alpire, que me escribe y me dice, estamos listos. Tenemos nosotros contacto, como ustedes saben, con un experto en agrometeorología, que es don Luis Alberto Alpire, que nos manda esta información, consideramos importante, sobre todo, para nuestros amigos, nuestros hermanos del área dispersa. Si bien es cierto, dentro del municipio como tal hay productores. Un abrazo para el ingeniero Ervin Vallejo. Era que se vuelva a Sepcán, pues. Aquí se lo extraña, dice ingeniero. Ahí van llegándole los mensajes. Licenciado Naono Sinaga, qué bonito trabajo. Espérenme un ratito. Qué bonito trabajo que está haciendo en comunicaciones. Está haciéndolo bien y seguramente con ganas de mejorar día tras día. Ahí está, un mensaje para usted también. Otro mensaje de don Francisco Sánchez, dice, para el ingeniero Vallejo, un excelente profesional. Yo no soy de Moromoro, pero periódicamente iba a Moromoro. Y ese hombre trabaja para sacarse el chulo, dice. Otro mensaje para el ingeniero Naún Osinaga, ingeniero, sí, licenciado después. El licenciado Naón Osinaga hizo un excepcional trabajo, licenciado, que podamos conocer mediante las redes quienes tenemos redes y mediante los medios quienes no tenemos redes el trabajo del municipio. Ese es el objetivo, pues, ¿no? Mejorar día tras día y tratar de difundir la información. Mientras más se difunda, aquí el beneficiado no es el alcalde, no es el, es la población como tal.
2: Tenemos el mandato de poder hacer la gestión más cercana a la gente.
0: Ya. Como dice don Toto Arévalo, de la mano con la gente. ¿No? Vamos con la música, por favor. Soda Estéreo, cuando pase el temblor. Miércoles, don José Luis Yucra, ¿de dónde sacó esa canción? Un abrazo, ya venimos.

0: Listo, señores, agradecido con el ingeniero Erwin Vallejo por habernos regalado unos minutitos de su tiempo. Continúa haciendo la supervisión de los bacheos y todo. A disposición este espacio Vallegrande Urgente, ingeniero, cuando guste.
1: Gracias, profe. Me despido de todo el municipio hasta en otra oportunidad, pero antes que de irme quiero invitarlos a todas las comunidades. Ya sus delegados territoriales han tenido que comunicarles la programación que tenemos y pedirles que hagan ese desglose correspondiente para que la maquinaria pueda desarrollar las actividades de la mejor manera.
0: Eso es responsabilidad del estante de la zona, ¿no? Del viviente de la zona.
1: Así es, de esa manera se ha coordinado en las rutas que no tenga el desbroce correspondiente y a las condiciones para que entre la maquinaria, no vamos a meter la maquinaria. Entonces es el compromiso de la comunidad y le pedimos que de manera responsable se haga ese trabajito para que nosotros podamos desarrollar el mantenimiento rutinario.
0: ¿En qué incide, ingeniero, específicamente, ya cerrando la entrevista, en qué incide que no esté desbrozado las murallas, el camino, creo que así se llama, ¿no?
1: Uno, el tema de la visibilidad, cuando el tema del el operador de la motoniveladora tiene que tener visibilidad para poder acercarse especialmente a la cuneta o al lado del
0: cerco.
1: Del cerco. Ya. ¿No? Entonces, si está bien el desbroce, la maquinaria se va a pegar, va a hacer un mejor trabajo, va a hacer la cuneta bien. Entonces, ese es un beneficio, ¿no?, para los transportistas.
0: Le agradezco mucho, ingeniero. Muchísimas gracias. Y hace rato conversábamos, no sé si me escuchó usted, con el presidente de la formativa. Y hemos dado su nombre completo, porque usted siempre que hemos tocado su puerta, nunca dijo no para el deporte formativo. No solamente en esta gestión, le hablo de algún tiempo atrás, desde Sepcampa acá, inclusive desde Moromoro, llegaba a Vallegrán, nos llamaban, decía dónde está. Gracias, ingeniero. Gracias. Dios lo bendiga siempre, de verdad.
1: Bueno, siempre que haya la oportunidad, vamos a tratar de apoyar. Sabemos que el deporte es muy importante para todos los ámbitos, para la niñez, la juventud, hasta para nosotros los mayores. Entonces vamos a estar aportando con nuestro granito de arena.
0: Muchas gracias, ingeniero. Muchas gracias, licenciado. De verdad, el lunes estamos con el ingeniero Paul Villar. Con el director de la Casa de la Cultura, Betito Rueda. Martes con Paul Villarrueles, ¿no? Director de Desarrollo Humano. Música a esta hora de la tarde. Lágrimas Negras, José de la Plaza.

0: Volvemos, volvemos. En este momento nos vamos a comunicar con el Kumpa Daddy Alpire. Don Daddy ya está pendiente de nuestra llamada para darnos a conocer cómo va a estar nuestro fin de semana, viernes, sábado, domingo. Y me escriben resultados del partido. ¿Cómo terminó esto? Minuto 66 fue el segundo gol de México, ¿no? Fue el segundo gol. Estamos intentando comunicación con Don Daddy. Pucha, la señal, muy triste, está redundando sobre lo mismo, ¿no? Muy triste, está redundando sobre lo mismo, que no podemos acceder. A ver, vamos a intentar una vececita más. No sin antes recordarles que despertar el talento artístico de sus pequeños. Ahí está. Ya lo tenemos, Don Daddy. Buenas tardes, Don Daddy. Muchas gracias.
1: Buenas tardes, Marcelo. Un gusto siempre estar en contacto con Valle Grande Urgente.
0: Mañana, pasado, el domingo, ¿cómo va a estar nuestro fin de semana, Don Daddy?
1: Antes de mañana y desde el viernes hasta el sábado y domingo, hoy en la noche, Marcelo, hay un probable chubasco en la mayoría de los municipios de los valles. Vamos a tener una mínima en Valle Grande de 10 durante estos 3 días, y la temperatura que va a primar tanto el día viernes, vamos a tener 20 grados la máxima. El día sábado la temperatura más alta entre 23 y 24 grados, y el día domingo baja a 18, porque tenemos durante el día chubascos y lluvia débil. El domingo va a estar medio lluvioso. Eso en cuanto a Valle Grande se refiere. En el tema de las tres provincias, vamos a tener una mínima de 7, Pucará y Moromoro, y vamos a tener una máxima de 26, de 27 grados en Pampa Grande y Saipina, Marcelo. Ese es el comportamiento del tiempo para este feriado, o mejor dicho, fin de semana y viernes, que todavía no deja de ser ya un día más distensionado, porque estamos en las postrimerías ya del fin de semana, Marcelo.
0: El 21 de junio oficialmente empieza el invierno, ¿verdad?
1: Así es. Mire cómo coincide con el feriado largo de extendido por el 22, ¿no? Entonces, el día lunes, el otro fin de semana va a ser un feriado de sábado, domingo y lunes. Por lo tanto, vamos a estar con un frente frío, quizás de menores, lo vamos a sentir un poco más, porque va a bajar un poquito más la temperatura que este temporal que está finalizando este fin de semana. Entonces vamos a tener algunas temperaturas bajas. Va a bajar entre 2 a 4 grados en Pucará y Moromoro. Y en Valle Grande vamos a estar con una mínima de 7, 8 grados para esa coyuntura del feriado largo. Estoy hablando de la mínima, Marcelo.
0: Ya.
1: Pero ya las lluvias van a ser muy, muy, muy escasas, muy, muy esquivas. Va a imperar más algunos días incluso soleados la próxima semana, pero de hecho ya nos estamos acercando al invierno, al fin de junio, que seguramente vamos a tener temperaturas más bajas. Ya julio vamos a confrontar temperaturas ya que definitivamente pueden rayar incluso por debajo de cero, sobre todo en Pucará y Moromoro, Marcelo.
0: Como siempre, Don Daddy, el informe completo. Mañana nuevamente, cerrando la semana, estaremos conversando con usted.
1: Correcto, mañana podemos hacer ya una precisión más, más detallada de lo de cómo se comportarían las temperaturas ya para la próxima semana, para que la gente planifique su semana, como también su feriado largo. Un abrazo grande y hasta cualquier momento, Marcelo.
0: Gracias, don Daddy. Muchísimas gracias. La nota con el compa Daddy Alpide, cerrando ya este Valle Grande Urgente de hoy jueves, inicio, hoy jueves 11, inicio del Mundial en México, ¿no? Canadá y Estados Unidos. Gracias por haber estado con nosotros, La Conga, con este tema tan bonito que dice la luna. Hasta mañana.

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0: Radio Hacer le da la hora exacta.
9: Son las 5:04.

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¿Qué tal, qué tal, qué tal, qué tal, mis cupitos? ¿Qué tal, mis comadritas? ¿Cómo les va? Tengan ustedes muy, pero muy buenas tardes. ¡Que viva Comarapa, señoras y señores! En sus 411 años de creación. Un saludo cordial para todos los comarapeños que están escuchándonos a través de la frecuencia de Radio Acer en las tres provincias de los Valles Cruceños. Así que bueno, hay que festejar hoy 11 de junio, fecha importante para todos los comarapeños que justamente se están dando cita ya ahí a la canchita de... Bueno, la canchita sintética, ¿no? Ahí va a ser esta noche, justamente donde se va a llevar adelante esta linda fiesta conmemorativa en homenaje a los 411 años de fundación. Así que bueno, mi compa Gustavo ya está allá, está disfrutando de la mejor música. Está el grupo musical, mi compa José Luis, usted me dice. Está Adelita Zanabria, ¿no? Adelita Zanabria, lo hemos escuchado hasta aquí, se escucha las interpretaciones que tiene. Y bueno, también hay otros grupos que van a estar presentes en esta noche aquí en la canchita sintética de Comarapa.

Grupo Garibaldi, sí señor, Garibaldi estará hasta que las velas no ardan. Van a estar amenizando esta noche aquí en Comarapa. Así que bueno, saludos cordiales a todos ustedes. Ya estamos a través de nuestra página oficial también de Radio Hacer para todos ustedes. Hay que compartir la transmisión. Así es, mi compito, así es, mi comadrita. Bueno, hoy había una jornada bastante movida aquí en la provincia Manuel María Caballero, en el municipio de Comarapa. En horas de la mañana ya se ha vivido lo que ha sido la misa de Acción de Gracia, luego ya se ha venido la desconcentración y posteriormente el desfile cívico, ¿no?, de autoridades locales e invitados, así mismo también provinciales han estado, ¿no? Hemos podido conversar también algunas notas con los asambleístas de las tres provincias, también con los subgobernadores y también, por supuesto, ahí, ¿no?, con... Ahí estaba el diputado, ¿no?, compa José Luis, estaba el diputado también por esta zona, y bueno, pues, ¿no? Así que, bueno, agradecerle a todos de verdad por estar presente, y justamente se ha vivido una jornada bastante de civismo, donde hasta las 2 y algo más, ¿no?, se terminó ya, ha sido una pasada rápida para luego ya posteriormente continuar con la programación que ya tenían programada para más tarde también, ya a partir de las 8 de la noche, ¿no?, ya se va a encontrar todo el público allá en el lugar de la canchita sintética. Al menos así lo conozco yo, ¿no? A no ser que tenga otro nombrecito, compa José Luis. La cancha vieja. Ahí entonces es lo que se va a llevar adelante, lo que será los festejos hasta que las velas no ardan. Así que, mis compas, vamos a compartir la transmisión. Hay que compartir la transmisión de lo nuestro, cultura y tradición de los valles. Un saludo cordial para todos los que nos están siguiendo. Hoy también hubo, ¿qué le puedo decir yo? Una caravana ciclística, ¿no?, de Comarapa, a la cabeza de mi compa Castito Cejas, desde la Laguna Esmeralda, ¿no?, Laguna Verde, hacia Comarapa, ¿no? Ha sido recorrido, ¿no? 14 versión, la 14ª versión. Caramba, ¿no? Mire usted cómo pasa el tiempo, ¿no? Rápido avanza el tiempo y bueno, pues ellos, como siempre, llevando adelante lo que es el deporte en esta ocasión del ciclismo, ¿no? Así que bueno, ahí hemos visto que hay bastantes niños también que están participando, ¿no?, de esta actividad deportiva, y eso es lo bueno también, inculcar valores, ¿no?, a nuestros hijos para que sean buenos deportistas. Así que, mis compas, ha habido una jornada bastante tranquila, hemos comido de todo, de verdad que nos han invitado de todo, ¿no?, chicharroncito por ahí también. Mi compa José Luis ha comido de todo también, ¿no? A full en la caravana, dice que la han invitado de todo, así que bueno, no hay campo para nada, ¿no? No hay campo para nada. Un abrazo nuevamente para todos los que nos están siguiendo, a quienes están justamente ya compartiendo la transmisión de lo nuestro, cultura y tradición de los valles. Vayan solicitando su cancioncita al 68-900-309, línea telefónica totalmente habilitada. 68-900-309, totalmente habilitada. Así que, mis compas, saludamos a los padillenses en el mundo, al grupo también del programa, a los pasorapeños en el mundo, también un saludo cordial. Vamos a saludar también a los amigos de Pucaracito, a Redención Pampa, como siempre, un lugar donde llegamos con la frecuencia de la radio. A los vallegrandinos por el mundo también, un saludo cordial. Saludamos a los aiquileños, porque tomando en cuenta que en la frecuencia de la radio llegamos un cañón allá, no como local, eso es lo bonito. Saludamos de la misma manera también a los amaipateños. Saludo cordial a los amaipateños allá en Paredones, en el sector de Bermejo también, que nos escuchan a través de la señal de la radio. Y eso nos gusta bastante a nosotros, ¿no? Saber que
en diferentes partes llegamos con la frecuencia. Saludamos de la misma manera a los misqueños también, la zona de Aiquile al otro lado, ¿no? Ahí en la zona de Aiquile al otro lado, Misque, ahí es donde llegamos también. Como local nos hacían conocer en Moromoro, ni qué decir también, saludos cordiales a la alcaldesa municipal de Moromoro, ¿no? Que todas las tardes también, en la mañana, la frecuencia de la radio hacer sintonía total allá. Bueno, también saludamos a los residentes pucareños también, a todos los cotitos de corazón, saludos cordiales. También saludamos a Valle Grande, tierra de valientes, saludos cordiales. Y bueno, también nosotros desde aquí, ¿no? Un abrazo para todos.

0: Licenciada Susana, agradecerle muchísimo por la confianza. También vamos saludando a Fumitec, la empresa de fumigación aérea con dron para los valles cruceños. También presente con la novedad, la fumigación con dron, ¿no es cierto? Así que saludamos ahí a sus propietarios en Mataral y en Los Negros. Vamos saludando también de la misma manera a todos los compitos ahí que nos apoyan, ¿no? Gracias, gracias de verdad por la confianza. Por ejemplo, al gobierno autónomo municipal de Samaipata, a la cabeza de mi compa Richard Fernando Miranda, alcalde municipal de Samaipata, a Clínica Médica La Guardia, como siempre, y también es auspiciante de las jornadas deportivas para Radio Acer. Gracias también, saludamos a Hotel Bienestar Grájeda. Gracias ahí a mi compa que siempre ahí está dándonos el hombro. Saludar también de la misma manera a Restaurando Juan allá en Bella Victoria. A Cara Doña Perfecta, un saludo cordial. Ahí a Cara Doña Perfecta. A Plantinera Sadema allá en Pulquín Abajo. A Pollos Dani en Mataral. A Carpintería El Tajibo B en Valle Grande. A Taller de Chapa y Pintura El Montecateño también, un saludo cordial allá en Valle Grande. A Baterías El Trigaleño. A Restaurante Los Vallegrandinos Pintudo, un saludo cordial. A Taller de Radiadores y Tanques Rojas. A Barraca y Carpintería Aguilar, aquí en Palizada. A Restaurando y Angélica también, un saludo cordial. A Hotel Restaurant Cacha Cacha en Mataral, donde se come los chanchitos al palo, los patos al palo y los pollos al palo los días domingos. A Laboratorios 10 El Chilón también, saludos cordiales. A Pensión Cochabamba y por supuesto a todos ustedes quienes ahí están en la sintonía.
1: Ya para el día martes,
0: saludos cordiales también al gobierno autónomo municipal de Saipina, señoras y señores. En Saipina, mi compa ha estado por acá, ¿no? Ha estado con sus homólogos participando de un aniversario más, ¿no? Así que, buen compa, saludos cordiales a mi compa Delfín Barriga, honorable alcalde municipal de Saipina, que también dentro de poco van a estar de fiesta, ¿no es cierto? Así que, bueno, vamos a ir con música. Sí, señor, vamos con música. Vamos a invitar a México, chicos. Con este tema.

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0: Andy Villegas, un lindo enganchadito para todos ustedes. Enganchado en los valles cruceños, ¿no?
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0: Siempre nuestra música de los valles cruceños tiene que reinar en todas partes, ¿no? En Comarapa también es la cuna de grandes músicos, ¿no? Vamos a escuchar enseguida temas musicales, ¿no? Que de grandes artistas como Arapeño, que justamente hoy tenemos que resaltar, ¿no? Hoy es su fiesta, hoy es su aniversario, y nosotros desde aquí, de los estudios de la Radio Hacer, el Estudio 2, desde Comarapa, ¿no? Y también el programa Lo Nuestro, Cultura y Tradición de los Valles. Felicitamos, ¿no?, a cada uno de los comarapeños vivientes en esta linda tierra, y los que están fuera también, ¿no?, que están en otros países.

Este temita musical, por ejemplo, que estamos escuchando ahorita, es cuando ya la orquesta cumplía el tiempo, ¿no?, de contrato. Por ejemplo, yo contrataba 5 horas y ya faltaba, ya era el tiempo, ¿no? Ya cumplió las 5 horas. Y para que ya la gente sepa que la orquesta ya cumplía, se tocaba este temita musical, ¿no? La cacharpaya. Ahí decían ya, ¿no? Oiga, está tocando la cacharpaya, decían, ¿no? Ya se va la orquesta. Entonces, ¿qué hacían? A hacer las vaquitas, ¿no? A juntar platita. O alguien por ahí, ¿no? Un fiel devoto de la fiesta. Y decía, ¿no? Quédense otras 2 horitas más. Ya allá cumplían esas 2 horitas más. Y nuevamente tocaban la cacharpaya.

0: de Glendy Villegas. Lindo tema, ¿no? Jaraste. Ah, lindo temita musical. Justamente para llegar hasta sus hogares, ¿no? De ustedes, quienes están escuchándonos en esta hora de la tarde-noche. Oiga, tenemos bajas temperaturas, ¿no? Está bajando la temperatura, pero más enseguida lo vamos a subir, ¿no? Hay que subirlo la temperatura. Hay que subir la temperatura, compa José Luis. Ustedes saben con qué se sube la temperatura, ¿no? Unos cuantos sucumbé, unos traguitos especiales que justamente va a haber, claro que sí, una lucha de cuerpo a cuerpo, dice, ¿no? Así que ahí una lucha de cuerpo a cuerpo, se pierde el frío, dice. Bueno, hay que probar, ¿no, compito? Hay que probar. Sí, es verdad. Hay que probar, ¿no? Si no, nos vamos a quedar con las mismas, ¿no? Con las mismas. A ver, ¿qué tengo por acá? Hay temitas musicales, ¿no? Bonito, oiga, que justamente estamos escuchando por este lado. Y bueno, también queremos nosotros desde aquí, ¿no? Llegar hasta sus hogares, pues, ¿no? Con lo mejor de la música. Asimismo también vamos a ir complaciendo algunos temitas musicales. A ver, ¿qué tengo por acá? A ver que suene, pues no tiene que sonar.
1: ¡Alegría, alegría! ¡Fuerza, fuerza, Comarapa!
0: ¡Comarapa está de fiesta!

0: Por acá nos dice Maribel Zurita Flores. Cumpa Tapio, ¿cómo está? Buenas noches. También saludamos a mi cumpa Juan Olivera Bernal. Dice, buenas noches. Saludar a los consultorios por su... Bueno, a los consultorios, dice, ¿no? Por sus 411 años. Un saludo desde Santa Cruz. Un temita de México Chico, Comarapa. Un saludo de Juan Olivera. Desearles muchas felicidades a Tuito Los Comarapeños, de gente muy trabajadora. Así que bueno, saludar a Tuito Los... debe ser, ¿no? A Tuito Los Productores, debe ser, ¿no? A Tuito Los Productores de los... De aquí de la provincia Caballero, especialmente el municipio de Comarapa, ¿no? Así que mi cumpa Juan, un saludo. Ahí está mi cumpa Erwin Tapia, también dice buenas noches, cumpa Tapia. Está buenísimo el programa. Ah, el problema, dice. ¿Cuál problema, cumpito? A ver, dígame, ¿dónde hay problema? Más tarde va a haber problema. Más tarde, oiga.
1: Vamos, vamos, vamos.
0: Hay que tomarse una de unas 4 o unas 10 de sucumbé. Y hay que ir a buscarlo a los quirquinchos, como se dice por ahí, ¿no? ¡Que salgan de su cueva, che! A los tatú, dice, ¿no?

0: Comalapa es un pueblo muy bonito.
1: Siempre la alegría, México Chico. Amalaya 2. Lo ha escuchado usted, este temita musical, el Amalaya 2.

0: A ver, hoy hemos podido hablar, ¿no?, con autoridades, por ejemplo, con el alcalde municipal Ernesto Guzmán, justamente que nos decía lo siguiente para nuestro medio de comunicación, justamente Radio Ser El Cumbatapia, levantando la señal desde el municipio de Comarapa, vale la redundancia, ya culminado el acto central.
1: Por la provincia Florida también. ¿Cómo están? ¿Qué tal? Muy buenos días. Estamos en vivo, en directo, a través de nuestro medio de comunicación, Radio Ser. Aquí está mi compa, alcalde, ¿no? ¿Cómo está? Justamente rindiendo un homenaje más de Comarapa.
2: Así es, un homenaje cívico, la verdad que muy hermoso, bastante gente, de verdad contundente, el desfile cívico, como nunca antes se ha visto la gente, se ha visto la bandera comarapeña, la cruceña, la boliviana. De verdad que esto es una alegría, una fiesta para todos los comarapeños.
1: ¿Cuál es su compromiso con este municipio?
2: El compromiso es trabajo, en salud, en educación, en producción. Nos hemos comprometido con todo el pueblo y de a poquito estamos cumpliendo nuestra propuesta.
1: La invitación a toda la gente que, bueno, están aquí en Comarapa.
2: Sí, le invitamos en las horas de la noche. Tenemos la gran fiesta bailable, la continuidad de la organización. Mañana tenemos deporte. Continúa hasta el domingo estas actividades.
1: Bueno, que viva Comarapa. Comarapa, como siempre, ¿no? A toda su gente, muy trabajadora.
2: Sí, aquí somos productivos, agrícolas y pecuarios, gente pujante, muy noble, hospitalaria. Que viva Comarapa, 411 años. Gracias de verdad por el medio, gracias a toda la gente, a los que nos ven por las redes, a los residentes. Muchísimas gracias y que viva Comarapa.
1: Que viva Comarapa, muchas gracias. Hola, alcalde. Justamente también tenemos representante. ¿Cómo está, honorable? Un gusto saludarlo.
3: ¿Cómo está? Buenos días.
1: Bueno, justamente rindiendo un homenaje más a los comarapeños, ¿no?
3: Así es, 411 años. Yo muy feliz de estar aquí acompañando al alcalde de Comarapa, también a nuestro colega asambleísta Noel Soto, y por invitación estamos aquí. Claro, yo muy feliz de estar aquí porque también soy de aquí, tengo raíces comarapeñas. Mi familia, hasta mi hijo nació aquí, entonces feliz realmente de la invitación y contenta de estar acá.
1: ¿Qué le dice a los comarapeños en esta fecha especial para todos?
3: Felices 411 años a todos los comarapeños, a este paraíso escondido, como le llamamos nosotros, y bueno, ¿no? Que sea un año próspero para todos, a todos aquellos agricultores, a todos aquellos productores, emprendedores, a cada uno de ellos.
1: Bueno, y que viva también, pues, Samaipata, donde ustedes.
3: Que viva Comarapa, que viva la provincia de Florida y que viva Mataral. Yo siempre digo, o sea, soy comarapeña, pero soy mataraleña de corazón, ¿no?
1: Y que vivan los productores también.
3: Que vivan los productores, que por ellos estamos aquí en este curul ahora.
1: Muy bien, muchas gracias. Ahí la digna representante de todos, ¿no? Ahí también tenemos alcalde municipal. ¿Cómo está mi compa de Saipina? ¿Cómo está mi compito? Un gusto saludarlo. Muy buenos
4: ¿Cómo
1: días.
4: ¿Cómo le va? Buen día, buen día.
1: Bueno, rindiendo un homenaje más de su vecino municipio como es Comarapa, ¿no?
4: Así es, acompañándole al colega Ernesto, bueno, a su 411 aniversario. Que lo pasen un día excelente, aunque ya estuvo muy, muy bonito el desfile, hay mucho civismo de la parte de toda la población.
1: Bueno, como vecinos hay que trabajar en conjunto, más que todo por el crecimiento, ¿no?, de los municipios. Ese es el gran esfuerzo que tienen que darle ustedes, ¿no?, como autoridad.
4: Bien, como provincia es muy importante la coordinación, y además como vecino, además colegas de nosotros hemos trabajado juntos en la campaña también, así que vamos a seguir juntos también trabajando hasta que termine la gestión. Así que tenemos mucho por hacer.
1: Bueno, hay actividades también que enseguida van a realizar ustedes, ¿no?
4: Sí, sí, tenemos, viene a De Valle, después viene también otro, bueno, esto es un AINE, ¿no?
1: Bueno,
4: hablemos 16 de agosto también llega. Valle,
1: honorable. Ajá. Justamente que se va a realizar 3, 4 y 5 de julio, ¿no?
4: Así es, Saipina la espera con los brazos abiertos, vamos a hacerlo la espera nosotros con todo allá para también esperar a las motos y los automóviles. Así que todos sean bienvenidos a Saipina, bueno, a la Tierra Dulce.
1: Y que viva, por supuesto, su municipio de Saipina, ¿no?
4: Oye, que viva Saipina.
1: Que viva Saipina.
0: Ahí está. Muchas gracias, fin,
1: ahí justamente Barriga. Para 3, 4 y 5, justamente ya el municipio de Saipina lo espera a todos para recibir conjuntos honores. Vamos a poder conversar también con autoridades, justamente estamos en la plaza principal a todos del municipio. Bueno, aquí tenemos, ¿no?
0: Bueno, del Consejo Municipal.
1: Saludarlo, estamos en vivo en directo a través de la página oficial del Cumbatapia.
5: ¿Cómo está? Muy buenas tardes.
0: Pedro Hinojosa, concejal.
5: La verdad que muy agradecido por su visita y muy contento por todo lo que hemos vivido el día de hoy, el día de ayer también en la sesión de honor, donde se pudo condecorar a todas nuestras personalidades en el área de deporte, educación, gastronomía, cultura. Estuvo muy bonito y el día de hoy, la verdad que nuestros niños, nuestros jóvenes, nuestros productores, toda nuestra gente nos ha hecho sentir orgullosos de ser como arapeños y es lo que tenemos que sentirnos el día de hoy así. Muy orgulloso de ser como arapeño estos 411 años de fundación.
1: Hay bastante civismo y compromiso con este municipio, ¿no?
5: Así es, Comarapa siempre ha sido un polo de desarrollo económico bastante importante en el departamento de Santa Cruz y muy importante también para el país, donde se producen muchas cosas para poder abastecer la canasta familiar de todos los bolivianos. Y es por eso que también hay un amor incondicional aquí a esta tierra y a todos los comarapeños, ¿no?
1: Bueno, ¿qué le dice a los comarapeños en esta fecha importante?
5: Muchas felicidades, que el día de hoy sea para sentirnos orgullosos y que el día de hoy sea también para celebrar y festejar sin exceso, para que podamos transmitir esa alegría, ¿no?, que sentimos todos los comarapeños el día de hoy.
1: Muchas felicidades.
5: Muchas gracias.
0: Pedro Hinojosa, concejal.
1: Con el subgobernador. También tenemos justamente nuestras autoridades también de Valle Grande. Ahí está nuestra asambleísta. ¿Cómo está? ¿Qué tal? Un gusto saludarlos. Estamos en vivo, en directo, a través de Radio Acer.
6: ¿Cómo le va? Muy buenos días. Un saludo a toda la población de Comarapa. Contento de participar, acompañar aquí a nuestros asambleístas también de Caballero. Hemos venido a ser partícipes de este acto tan importante, 411 años de fundación de Comarapa. Estamos unidos y es importante los tres asambleístas de los Valles Cruceños. Están nuestra colega Yulisa, nuestro colega el profe Soto, mi persona, y estamos peleando todos en la asamblea, en bloque también para los Valles Cruceños. Hay una unión muy bonita en la asamblea y eso es lo que queremos que siga así, ¿no? Entonces agradecemos la invitación que nos han hecho. Hemos sido partícipes de un acto muy bonito, muy, muy cívico aquí en Comarapa. Realmente bonito, espectacular. Hasta el momento la estamos pasando muy bien.
1: Bueno, como autoridad también siempre el compromiso, ¿no?, de poder apoyar a sectores importantes que quizás por ahí necesitan, ¿no?
6: Así es, el compromiso que tenemos como asambleístas, para eso nos han elegido la población y estén seguros que vamos a luchar y vamos a pelear por el desarrollo y progreso de nuestra región. Para eso estamos aquí elegidos.
1: Bueno, ¿qué le dice a toda la gente que lo está viendo, escuchando al mismo tiempo, especialmente en este bello municipio de Comarapa?
6: Un saludo, una felicitación muy grande a nuestros hermanos comarapeños. La historia lo dice, nosotros éramos Valle Grande, el gran Valle Grande. Hemos visto las danzas, las raíces son prácticamente las mismas. Entonces, muy bonito, muchas felicidades Comarapa y tengan por seguro que junto con sus asambleístas, junto con los asambleístas de los Valles Cruceños, vamos a pelear, vamos a luchar por el desarrollo de toda nuestra región.
1: Y que vivan los Valles Cruceños, ¿no? Y
6: que vivan los Valles Cruceños.
1: Muy bien, muchas gracias. Ahí está mi cumpa Papachín, que justamente es asambleísta por la provincia de Valle Grande. Bueno, ahí tenemos también palabras importantes que están, ¿no?, aquí. También tenemos autoridades, pues mi cumpa, ¿no? ¿Cómo está mi cumpito? ¿Qué tal? Un gusto saludarlo, muy buenos días.
7: Cumpa Tapia, buen día, estamos por acá, por Comarapa. Felicitarlo a este valeroso pueblo, un pueblo agropecuario, un pueblo que realmente 411 años ya de fundación del pueblo de Comarapa, desde Valle Grande venimos. Le deseamos muchas felicidades y que Dios lo bendiga en este día, ¿no?
1: Como autoridad también, ¿no? Le desea un feliz cumpleaños, ¿no?, a Comarapa.
7: Exactamente, hemos venido gracias a la invitación del asambleísta de Comarapa, del profe Soto y del alcalde, ¿no? Felicitarlo y desearle siempre muchas felicidades y que sea un pueblo próspero siempre.
1: De la subvención, como siempre, apoyándose para que los beneficiados sean todos los que viven, ¿no?
7: Ahí. Exactamente, de la subvención la provincia de Valle Grande, apoyando a nuestro pueblo hermano que es la provincia de Manuel María Caballero.
1: Y que viva pues los Valles Cruceños, ¿no?
7: Que viva los Valles Cruceños, que viva Valle Grande, que viva Manuel María Caballero y que viva Florida.
1: Eso, muy bien, ahí está mi cumpa, como siempre, rindiendo homenaje a los 411 años de Comarapa. Aquí tenemos también una autoridad más, se nos está escapando, ¿no? ¿Cómo está? ¿Qué tal? Muy buenos días, estamos en vivo en directo a través de Radio Acer y el cumpa Tapia.
8: Bueno, gracias por la cobertura, la verdad, muy contento y agradecerles por venir a los medios de comunicación, a mi tierra natal que es Comarapa. Ahora como autoridad participando de estos 411 años, la verdad muy contento, y también me siento orgulloso porque hemos podido estar los tres asambleístas de los Valles Cruceños, como es Florida y Caballero. La verdad nosotros aquí no vemos el color político, lo que estamos viendo, aunamos fuerza, es para el desarrollo y el progreso de nuestro departamento de Santa Cruz.
1: Son 5 años de gestión que seguramente lo van a encarar con compromiso y seriedad, ¿no?
8: Así es, bueno, tenemos bastante por trabajar, bastante por hacer, conocemos las necesidades de nuestra provincia, caballero, y ahora nos toca trabajar en ello.
1: Bueno, conjuntamente también con su par para poder gestionar proyectos importantes para los valles en esta ocasión.
8: Así es, al menos ya tenemos, como le decía a inicio, somos de diferentes partidos políticos que hemos entrado, hemos dejado eso a un lado y nos hemos puesto la camiseta de Santa Cruz para trabajar por los valles cruceños, conjuntamente los 3 asambleístas que somos de las 3 provincias de los valles.
1: ¿Qué le dice a los comarapeños en esta fecha importante?
8: No, verdad, me siento muy orgulloso, agradecerles por la bastante participación, verdad, me sorprendí hoy día en estos 411 años, sabemos que es un nuevo gobierno municipal, nuevas autoridades y hemos visto que la gente ha respondido, desearles muchas felicidades. Y felicidades, mi querida Comarapa.
1: Muy bien, muchas gracias. Ahí está. Que viva Comarapa, ¿no? Como siempre en sus 411 años de fundación. Ahí tenemos también...

0: Ahí está la coplita que le gusta a mi compa José Luis, ¿no? La coplita El Panche. Así que bueno, ¿a quién no le va a gustar, no, esas cancioncitas? ¿A quién no le va a gustar esas coplitas del pan? Así que bueno, y en este tiempo de frío, gustan, ¿no? Es la copla, sinónimo de alegría, sinónimo de decir las cosas. Muchas veces no lo decimos, ¿no?, de frente, pero a través de las coplas se pueden decir, ¿no? Años antes se hacían los contrapunteos, pues, ¿no? Mire usted, cuando se hacían los contrapunteos, antes, desde que tengo uso de razón, se venían realizando los festivales, ¿no? Y cuando se encontraban grandes copleros de las diferentes provincias, ¿no? Por ejemplo, en Valle Grande se encontraba, ¿no?, don Wenceslao, y también se encontraba con otro coplero, pues, ¿no? Mire usted, entre ellos también conocí a un coplero que todavía en los festivales, en el aniversario de Valle Grande, todavía se hace presente, ¿no?, don Susano Peña. Saludos cordiales a don Susano Peña de Naranjo, ¿no? El naranjeño coplero, le dicen. Así que bueno, ahí está entonces. Si nos ponemos a leer la historia, tenemos mucho conocimiento de grandes copleros, ¿no? Que más adelantito vamos a tratar de buscar algunas coplitas de antaño, ¿no? Donde se encontraban estos copleros, oiga. Mamita santa que se agarraban y la gente era, pues, la barra, ¿no? La barra era, el uno cantaba su copla, le decía su verdad al otro, y el otro respondía, no, le decía tu cabeza pelona y algo por ahí, oiga. Era una copla increíble, ¿no? Sin nada de ofenderse, porque al final decía, no, las coplas son coplas, no hay para qué enojarse, decía, ¿no? Entonces, quisiera que nuevamente volvieran, ¿no?, esos tiempos atrás, donde se realizaban los grandes festivales. Así mismo también, donde se hacían, pues, ¿no?, este tipo de eventos en diferentes partes de los municipios, ¿no? En el Trigal se realizaba lo que es este lindo festival, ¿no? Justamente ahí en la plaza principal, en Mairana también, en Juproma, ¿no? En Juproma y en otras partes, ¿no?, que ustedes tienen conocimiento. Así que, bueno, ahí está entonces las actividades que antes se realizaban, ¿no? Hemos escuchado también que se viene para el 20 de junio, aniversario del Trigal, se va a venir el festival La Espiga Dorada, un lindo festival artístico musical que vamos a tener para todos, ¿no? Para todos. Así que bueno, se va a realizar nuevamente y se va a revalorizar, ¿no?, nuestra cultura, nuestras tradiciones de los valles. Oiga, tengo por acá, a ver, algunos saluditos, algunas noticias malas también que nos están llegando por acá. Saludos a la comadrita Elvira Panoso Farel, que está en la sintonía. Asimismo también saludamos a mi compa Edwin Tapia. Saludamos a Dulce María Toledo, a ver qué nos dice la comadrita Dulce María Toledo. A ver qué nos dice por acá. Buenas noches, bendiciones, compa Tapia. Dice, quiero mandar un mensaje para Valle Grande y Casamonte, para toda la familia Toledo o donde se encuentre, comunicarles el sensible fallecimiento de Oscar Justiniano Toledo en la ciudad de Santa Cruz. Viajar urgente. Atentamente, María Toledo Morales. Reiteramos nuevamente este mensaje a donde se encuentren, en Casamonte, para toda la familia Toledo, y en Valle Grande a la familia Toledo, ¿no? Falleció Oscar Justiniano Toledo en la ciudad de Santa Cruz. Viajar urgente. Atentamente, María Toledo Morales. Mire usted las noticias, ¿no? Muchas veces no son buenas las noticias, ¿no? A veces el ay, oiga, a última hora uno está sonriendo y se entera de estas noticias y todo se va abajo, ¿no? Así que la vida es así. La vida depende de momentos, de minutos, de años, de días, y por eso hay que disfrutar sanamente, cuidadosamente, con respeto que se merece. Y bueno, pues, no, siempre hay que tratar de estar bien con todos. A ver, ¿qué dice mi compa Simón?
1: ¡Buenas tardes, Junita!
0: Mi compa, ¿qué le dicen a mi compa Simón? ¿Sabían ustedes qué le dicen?
1: ¡La encomienda!
0: Anoche ha estado, ¿no?, en la serenata, lo he visto un rato, mi compa. Estaba nervioso, mi compa. Cuando comenzó a cantar de los ranas, de los sapos, por ahí, miércoles, hasta a mí me dio unos nervios por ahí. Oiga. Así que bueno, ahí está mi compa Simoncito, ¿no? Saludos, profe. Por ahí siempre nos está escuchando, ¿no? Las veces que está ahí nos manda los saluditos.
1: Solito los dos.
0: Nomás que le iba a decir yo, compa, va a tener cuidado con el zapallo maco, compa. Va a tener cuidado con el zapallo. Porque, oiga, usted a veces se quiere comer un zapallo maco, ¿no?

Oiga, antes, ¿no? Antes venían los carcas, dice, aquí a Comarapa, ¿no? Pero téngalo por seguro, para el año de repente, por ahí con las gestiones del alcalde municipal, mi compa Ernesto Guzmán, por ahí, pueden llegar los carcas, ¿no? Los carcas para cantarle este temita musical con mucho cariño, ¿no? Ese que dice, este temita que dice justamente, ¿dónde está por acá? Lo tengo listo y para todos ustedes, ¿no? Aquí está, dice, los carcas, felicidades Comarapa en tus 411 años. Métale cumpito y también de parte de lo nuestro, Cultura y Tradición de los Valles, le decimos muchas, pero muchas felicidades.

Ahí está ese temita musical de los Carcas, lindo tema musical de los Carcas, ¿no? Comara Peñita, oye, usted no los hace por acá, pues no los hace. Otro estudio, cuesta acostumbrarse, ¿no? Pero bueno, nosotros desde aquí, ¿no? Estamos con las novedades de la jornada, caramba, ¿no? Bueno, un saludo cordial para todos los comarapeños que están escuchándonos en casita. Ah, a ver, quiero ver cuántos comarapeños están, ¿no? Están en casita escuchándonos. Quiero ver cuántos cumpictos y comadritas están. Mientras tanto, nosotros por acá también vamos a ir saludando a la comadrita Elisita Nova. Saludos cordiales, comadre. ¡Comadre!

¡Fuerza Comarapa! Como siempre, mucha felicidad en tus 411 años. De parte del programa Lo Nuestro, Cultura y Tradición de los Valles, de parte de Sucumpa Tapia. Saludos a todos mis amigos, también a mis cumpitos y comadres que nos miran, ¿no?, a través de nuestro estado del WhatsApp. Si están por acá cerquita, vénganse, vénganse a la cancha sintética, a la cancha vieja. Ahí habrá justamente actividad esta noche, conmemorando los 411 años de fundación de Santa María de la Guardia y Mendoza.

0: Seguimos, seguimos bailando. Sí, señor.
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2: 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Así es, mi cupito. Así es, mi comadrita. Nosotros estamos aquí en los estudios de la radio ACER, aquí desde Comarapa para todos ustedes. Cuando el reloj marca las 7 con 10 minutos, 7 de la noche con 10 minutos, vamos revisando su reloj.
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2: Un abrazo grande para todos los que nos están siguiendo también en diferentes partes del mundo. Por ejemplo, por acá tenemos, dice, buenas noches, Cumbatapia, gracias por sus palabras en homenaje a mi querida Comarapa. Le escribe una oyente más, profesora Ana María Ríos, que muy poco le escribo, dice, pero sí, lo escuchamos casi todos los días, dice. Gracias, Cumbatapia, dice, claro que sí, muchas gracias, profe. Saluda al Cumba también ahí, ¿no? Gracias por gustar de nuestra música, de nuestras costumbres, nuestras tradiciones, ¿no? Hoy Comarapa está de fiesta, no molestar. Comarapa está festejando sus 411 años de aniversario, ¿no? ¿O qué dice el pueblo? Ah, ahí, ¿no? A ver, ¿qué dice por acá? Cumbatapia, Cumbatapia, qué bonita música. A ver si coloca una cuequita por ahí, dice. Una cuequita, ¿como cuál, cumpito, sería? ¿Como cuál? Usted me dirá, ¿ya? Usted me dirá qué cuequita y yo con mucho gusto le voy a complacer desde aquí, ya de los estudios de la Radio ACER Comarapa. Saludos cordiales al sector de la Plazuela Rosa Antesana aquí en Comarapa. Saludos cordiales a todos los que ahí están, ¿no? Saludos a la comadrita Marina. Ah, Cholita Marina, ¿no? 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Oiga, que están buenos, ¿no? 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Es así, cumpito, es así, comadre. Vamos nosotros avanzando a ver qué dice por acá. Cumbatapia, ¿cómo está? Buenas noches, cumpito querido, dice. Como siempre, nosotros aprovechar de saludarlo, especialmente a todos los que siguen la radio ACER, dice, desde que inicia hasta que finaliza. A ver, oiga, nos están pidiendo musiquita por este lado. A ver si lo encuentro, pues, ¿no? Muchas veces no están, pero sí. Se lo puede encontrar, de repente están con otro nombre.

Bueno, mis queridos compitos, Comarapa tiene bastante, ¿qué les puedo decir yo? Historia, ¿no? Comarapa es una localidad y municipio de Bolivia, capital de la provincia Manuel María Caballero. En el departamento de Santa Cruz, el municipio tiene una superficie con más de 3.271.000 kilómetros cuadrados y cuenta con una población de más de 15.919, ¿no? Según el INE del 2012, pero recientemente no más actualizado los datos, ¿no? Creo que, si no me equivoco, tiene más población que Valle Grande, ¿no? Entre Valle Grande y Comarapa, justamente, se venían dando, ¿no?, cuál era la, el municipio o la provincia más poblada, y hasta el momento creo que Manuel María Caballero, especialmente el municipio de Comarapa, ¿no? Así que la localidad fue fundada el 11 de junio de 1615 con el nombre de Santa María de la Guardia y Mendoza por don Pedro Lucio Escalante y Mendoza, por orden del virrey del virreinato del Perú, Juan de Mendoza y Luna, tercero marqués de Montesclaros, ¿no? Comarapa, Santa María de la Guardia y Mendoza, un lindo municipio donde se produce, ¿no?, su fuerte, la producción, que se encarga, ¿no?, y se caracteriza por su topografía variada, que comprende tres regiones, desde la alta serranía, humedad de la Siberia, los valles rodeados de montañas y parte de las llanuras amazónicas,

importante del país, con una capacidad de almacenamiento de 10 millones de metros cúbicos y beneficia a 3.000 familias de agricultores. Así que, bueno, algo para bueno, comentar con ustedes, ¿no? Por ejemplo, el lugar turístico que tiene Comarapa es la Laguna Verde, ¿no? Cuenta con magníficos lugares idóneos para hacer turismo. Está la Laguna Verde, agua esmeralda, densa vegetación, ofrece un ambiente fresco y húmedo, ubicada en la zona alta de las montañas. También tiene Jardín de las Cactáceas, ¿no? Más de 50 especies de cactus. Está, si no me equivoco, está al sur de Comarapa, ¿no? En la zona de la comunidad de Pulquina abajo, en esa zona, ¿no? El Tunal, las inscripciones en bajo relieve en las rocas, las inscripciones, ¿no? En bajo relieve en las rocas. El Amaxigar, Almacigar, existen pinturas rupestres también, ¿no? La represa La Cañada, distante a 5 kilómetros del pueblo, lugar de pesca y natación. Las Pucaras, fortalezas incaicas, lugar donde se producían los enfrentamientos entre tropas del Inca, Guaraní y Yuracarés. Está Torrecilla, Siberia, ¿no? En ese sector. Mayormente su economía, hay más de 100 productores de chirimoya en la región de Comarapa. Los principales compradores son empresas de Santa Cruz y Cochabamba, que producen helado con base de la pulpa de la fruta, y no menos importante es la demanda del fruto fresco, ¿no? Bueno, actualmente Comarapa también produce bastante, ¿no? Lo que es la frutilla, frutilla que se va también a los mercados de Cochabamba y Santa Cruz de la Sierra. Así que bueno, de allá ya vuelven, ¿no? Vuelven, bueno, industrializado muchas veces, ¿no? Así que bueno, nosotros desde aquí felicitamos a todos los productores de las diferentes comunidades que comprende el municipio de Comarapa.

¡Eso! ¡Viva Comarapa! Comarapa actualmente en el último censo del 2024 marca, ¿no? 17.694

0: Ahí está los hermanos Chispa, por supuesto, dedicándole un tema musical a Comarapa. Y nosotros continuamos por acá. Saludos cordiales a todos los que están sintonizándonos en esta hora de la tarde-noche. Bueno, nosotros aquí estamos comparando, ¿no?, los habitantes de Comarapa con Valle Grande. Hasta el momento te comento, José Luis, Valle Grande, tiene más habitantes que Comarapa, pero por poquito. Así que ahí está, ¿no? El último censo del 2024 nos dice que Comarapa, por ejemplo, tiene 17.132 habitantes. Y Valle Grande, según el censo, tiene 18.510 habitantes.
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0: Bueno, eso no marca nada, no dice nada, ¿no? Pero sí, lo que Comarapa es bastante productora en lo que va en sus tres climas que tiene, ¿no? El clima frío produce bastante en lo que son las frutas, especialmente la zona de la frutilla y arriba, ¿no? En la zona de Siberia producen bastante lo que es la frutilla, ¿no? Estimado José Luis, que usted conoce un poquitito más que yo aquí en Comarapa, se produce bastante en lo que es la frutilla, ¿no? Entonces, pues, no le estamos pelando al gajo. Si mi cumpa José Luis había sido comarapeño, entonces hay que echarle la espalda, pues, por su aniversario hoy, ¿no?
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0: Le voy a invitar a unas dos, cumpito, unas dos nomás ya. Pero usted elige qué quiere tomar en esas dos. ¿Quiere una fría? ¿Quiere una caliente? Como usted quiera, ¿ya?

No, enseguida se viene mi cumpa Castito, ¿no? Mi cumpa Castro Cejas. Va a descansar hoy día como buen cumarapeño. Bueno, oiga, va a descansar mi cumpa Castro, ¿no? ¿Qué dice entonces, cumpa José Luis? Usted manda. Culminamos, cerramos el programa o le metimos un ratito más. ¿Usted dice? Hasta las 8. ¿No tiene que ir a usted a regar su planta? ¿No va a regar hoy día su plantita? Ya le han regado la planta, dice, qué condenados son, noche. Estamos hablando de las plantas, de las frutillas nosotros. No hay que pensar otra cosa, che. Oiga, ya, muy bien. Usted tiene casa por acá, ¿no, mi cumpito?

Bueno, su plato fuerte de Comarapa, mi compa José Luis, usted lo sabe muy bien, como todo, ¿no? En las cachas comarapeñas, ¿no? Ese es su plato más fuerte que tiene Comarapa, ¿no? El original, el que una vez quisieron llevárselo para otro lado, pero fue un malentendido, ¿no? A veces hay personas que dicen nomás las cosas sin tomar en cuenta, ¿no? Dijeron una vez que las cachas eran vallerandinas, no son. Vallerande no sabe de las cachas. Allá el bistecho a leña, ¿no? El asado colorado. Las caras son de allá, ¿no? Esos platos, los chicharrones son de allá. Pues... Oye, yo me acuerdo una vez cuando por acá estuvimos trabajando, ¿no? Mejorando la señal de la radio, ¿no? Esa vez, oye, nos comimos pues las cachas como arapeña, le comento. Oye, ya hace tiempo, ¿no? ¿Cuántos años? Hace ya unos 6 años más, ¿no? 5 años, ¿no? De 2019, pues, cumba. 2019. Mire, son 7 años ya. 7 años. Le echamos pues las cachas, oiga, mi compito Patacarca nos invitó, ¿no? Y luego le metimos pues a los, ¿se acuerda de la caña, no? Los caldos, ¿no? ¡Ay, mamita, oiga! Bueno, ustedes imagínense que no había tiempo ni para charlarle a los compas. Era más para el otro lado, para el monte, que para este lado, ¿no? Era para el monte, compito, ¡qué miércoles! Era para el otro lado y para este lado nada, ¿no? Así que, oiga, si usted va a comer cacha, no le meta el caldo, compa. Se lo aconsejo, porque si no... Es para el monte, compa. Es para el monte, así que es nomás a tener en cuenta, ¿no? A ver, mis compitos, yo le voy diciendo que hay una carrera solidaria. No sé si mi compa José Luis... a ver, me estaban preguntando por ahí. Hay una carrera solidaria para el día sábado 13... lo que pasa es que mi compa, el presidente de la Asociación de Motociclismo de Valle Grande, mi compa José Valderrama, ha tenido una caída, ¿no? Justamente en el rally que se organizó el otro día. Mis compitos, les comento que ha tenido una mala fortuna, ¿no? O sea, por no chocarse entre pilotos, se ha arrestado al compa, ¿no? Pensó caer en el cerco, amortiguar, levantarse, pero no fue así, ¿no? Se fue justamente con el hombro hacia el árbol, quebró clavícula y consecuencia de eso quebró todas las costillas, la parte izquierda, ¿no? Una de ellas perforó el pulmón, por eso fue intervenido quirúrgicamente de emergencia. Solamente una, porque tienen que hacerle 2 o 3 cirugías más. Hasta el momento se está recuperando de esa para ingresar a la segunda cirugía, que sería la clavícula, ¿no? Posteriormente serían las costillas. Así que, bueno, se ha desarmado mi compito, pues ahí, ¿no? Se ha desarmado, así que por ese motivo ahora se está haciendo una carrera solidaria, ¿no? A favor de Josué Valderrama, que esto va a ser el día sábado 13 de junio del 2026 en el circuito La Capellanía, que está ubicado en la, les puedo decir, ingresando hacia la Cañada Los Sauces, ¿no? Usted va para allá, ahí en el circuito del compa Dardo Barranco, ahí será, ¿no? Las categorías convocadas son las CG Principiantes, CG Experto, Mecánica Nacional, Fuerza Libre, Open, categoría Strider para niños de 3 y 4 años, la gran novedad. El circuito está en Valle Grande, como les dije, yendo a la Cañada a Los Sauces. Notas, se rifarán varios premios de los auspiciadores. Atentamente, la Asociación de Motociclismo de Valle Grande. Hoy por mí, mañana por ti. Así que, bueno, me imagino que Radio Hacer siempre ha sido solidaria, ¿no? Y siempre lo va a ser, a la cabeza de mi compa Oscar Sánchez y la conducción, bajo nuestro director de la radio, mi compa José Luis Ucrayales. No va a avisar, pues, ¿no? Si el ok, deditos arriba, si podemos levantar la señal desde allá, ¿no? Para esta actividad benéfica para el presidente de la Asociación de Motociclismo de Valle Grande. Y así mismo también nos vamos preparando para lo que se viene muy pronto, ¿no? El 3, 4 y 5, el 3, 4 y 5, ¿no? Lo que es el desafío a los valles con grandes pilotos que justamente ya se van inscribiendo, ¿no? De aquí del municipio de Comarapa hay muchos, ¿no? Hay muchos. De Saipina también ahí está el Team Los Locos de Montegrande, lo he visto, que ya están inscritos. Y de aquí de Comarapa también tenemos grandes pilotos, ¿no?
Saludos a Diana Micaela Callecón de Claros, dice, un saludo, Cumba Tapia. Ángelo Medina también, un saludo a mi compa Juan Pinto Ulloa. También un saludo cordial a Rudy Mendoza Flores. Saludamos a todos, ¿no? Ahí a Octavia Jiménez, allá en Aiquile. A mi compa Limber González, a Yelka Raquel Salazar Villarruel. También ahí en la sintonía, ¿no?, del programa. A ver. Ay, ¿no? Ay, caramba, compa, fue así, compito. No había tiempo ni para charlarle a los compas, era para el monte nomás. Y era quedarse más allá que para este lado, ¿no? De verdad, oiga, y fue una experiencia única, así que bueno, desde ahí ya nos volvimos a comer pues más así, ¿no? Porque si no, ya fuera otra historia, ¿no? Así que ahí está, compito, ahí está, comadrita. Entonces, los saludos cordiales para ustedes, para quienes van siguiendo la transmisión en vivo y en directo a través de la radio Acer. ¿Dónde está mi compa? A ver, por este lado, permítanme a ustedes. ¿Dónde lo tenemos? Este gran artista que justamente nos estaban pidiendo esta cancioncita. Rosita sin compromiso. A ver si lo encuentro a la Rosita por acá. A la Rosita sin compromiso. Sin compromiso, ¿no? De los cuatro del Valle. A ver si está o no está la Rosita, ¿no? Rosita sin compromiso. Ahí está. Para la comadrita que justamente nos estaba solicitando ese temita. Bueno, pues lo encontramos por acá, ¿no? Aquí está Rosita sin

Bueno, nosotros continuamos, son exactamente la hora importante, son las 7 de la noche con 40 minutos. Ahí hemos complacido a Elvira Panoso Farel, su temita Rosita sin compromiso. ¿Por qué no has venido a verme? Dice, ¿no? Ahí está el temita, bueno, de los hermanos Céspedes lo hemos encontrado, ¿no? Lo hemos encontrado, pero... ella nos pedía de Don Lucho Cardona, ¿no? No lo encontré, pero de todas maneras, complacida, ¿no? ¡Complacida, comadrita! Ahí está, ¿no? Ahí está el temita musical ya. Vamos a ir por acá, dice Antolín Espíndola. Buenas noches, Cumbatapia. Está buena la música, gracias por hacernos alegrar todas las tardes. Un temita, la encomienda del profe Simón Flores. Mi cumpa Antolín Espíndola en la sintonía. Saludos también a mi cumpa Jesús Villarruel. Buenas noches, cumpa Tapia. Bendiciones para usted y su familia. El temita es fantástico del sur. Saludos para mi pueblo de Paredones de Samaipata. De la familia, a mi familia, mis primos y prima. Desde Totora, dice mi cumpa Jesús Villarruel. Saludos también, a ver, por acá, a quienes nos están escuchando. Y bueno, saludos a mi cumpa Edwin Tapia también, ¿no? Hasta Pucarillo. Oye, a mis compitos también, a ver, le voy comentando que se vienen actividades en su fiesta patronal del San Juan, ¿no? A ver, vamos a saludar a todos los cumpas también que nos están siguiendo a través de nuestro medio de comunicación de la Radio Hacer. Gracias por compartir. Hay que compartir el programa, cumpito. Hoy estamos de fiesta. Estamos celebrando los 411 años de Comarapa. ¡Che! Hay que estar alegre. No hay que estar triste. No hay por qué, ¿no? No hay por qué estar triste. Ni aunque lo vea su tripa en panza ajena, no hay que estar triste, che. Ah, aunque lo vea su tripa en panza ajena, nada, güey. No hay que estar contento, caramba, porque... por algo se lo llevan para otro lado, ¿no? A ver, el temita, me estaba pidiendo mi compa la encomienda. La encomienda, che, ¿se acuerdan de las encomiendas? Cuando, oiga, cuando uno está enamorado, ¿no? Oiga, no, uno manda pues las encomienditas, ¿no? Las encomienditas y también cuando tiene uno sus familiares. Nunca se pierde la costumbre, pues, ¿no? De enviar la encomienda hacia diferentes partes del país. Por ejemplo, en los Valles Cruceños siempre las canastitas, ¿no? Y en la canastita, ¿qué va? A ver, les pregunto a ustedes, ustedes han sabido de encomienda, ¿no? Les pregunto, ¿qué han sabido enviar en las canastitas de encomienda? A ver, vamos a preguntarle, respóndame al 68-900-309. Vaya respondiéndome al primero o a la primera que me responda. Le vamos a hacer llegar un premio especial. Ah, lo que contenga una canastita. Ah, así, ¿no?

Nos pueden escribir al 68 900 309, en línea telefónica totalmente habilitada. Saludo a la familia Quiroga Robles. Saludo a la familia Jiménez. Muchas gracias por la sintonía. A la familia Echavarría, a la familia Rojas, a la familia Tapia, allá en esta linda comunidad del Tabacal, por ende el municipio de Pasorapa. 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
0: 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A ver, por acá que tengo por este lado, permítanme ustedes, vamos a saludar y asimismo también agradecer, ¿no?, a nuestras firmas oficiantes, quienes hacen posible para que nosotros estemos aquí tarde tras tarde con este espacio de lo nuestro, cultura y tradición de los valles. 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

0: 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Música. Ya volvemos. Por acá nos están pidiendo una cancioncita. A ver si lo tenemos por este lado. A ver, ¿dónde está Montserrat, ¿no? De Montserrat. Con ese temita musical ya vamos despidiéndonos. 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
0: 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Mis compas, son las 7 de la noche con 56 minutos. Nos tenemos que ir, sí señor, nos tenemos que ir, nos vamos a despedir.

ver si lo tenemos por acá. Y con este temita ya nos vamos despidiendo justamente en esta hora de la tarde. Ser vallegrandino es un lujo, así el título, ¿no? Ser vallegrandino es un lujo, de Harold Salces y Taylon Pérez. Con ese temita nos vamos, mi compa. Conmigo, con el compa Tapia y lo nuestro, cultura y tradición de los valles. Será el día de mañana, 6 de la tarde. Bendiciones para todos. Hasta mañana. Sigue en sintonía, que viene el programa de mi compa José Luis más adelantito. Hasta mañana, mi compa. Vamos a festejar juntos los 411 años de Fundación de Comarapa. Meta baile, compa. Meta ambrosía y meta sucumbe hasta que la vela no ardan.